¿Has tenido la oportunidad de estudiar o de observar la vida de las abejas? Es admirable cómo viven y cómo trabajan. Su instinto las lleva a trabajar casi sin cesar, con una perseverancia, una diligencia y una productividad que asombran al más indiferente. La vida de la abeja es corta, no pasa los 50 días, y durante ese tiempo alcanza a producir unos 25 gramos de miel. Para llenar el recipiente de un litro de miel en un día, ¿podemos imaginar cuántas abejas se necesitan? Se dice que para producir apenas medio litro de miel, las abejas hacen 2.700.000 viajes de flor en flor y recorren 8 millones de kilómetros. Frente a estos datos, cuán llamativo resulta encontrar junto a la noble abeja la presencia del zángano, el insecto macho que no produce miel, que no se gasta trabajando y que es un símbolo del hombre holgazán que vive del trabajo ajeno. ¡Qué contraste entre la abeja y el zángano! Y este mismo tipo de contraste, ¿no se advierte también entre los seres humanos?

0: Mientras abundan las personas laboriosas que atienden con responsabilidad su trabajo diario, están los otros, los que se creen listos, los tristes vividores, que sistemáticamente rehúyen todo trabajo que demande algún esfuerzo. Los primeros luchan, en tanto que los segundos pasan la vida esquivando toda responsabilidad. Así está dividida la sociedad, unos empujando el carro y otros siendo llevados por él. Pero como sucede en el mundo de las abejas, quienes se mueven constructivamente destilan la miel de sus buenas acciones y con ellas endulzan la vida ajena y labran el bienestar propio. Son como las abejas, se mueven con empeño y laboriosidad. ¿Y qué diremos de los otros? Sí, podrán llevar una vida más liviana, aparentemente más placentera, pero en el fondo sintiéndose inútiles y fracasados. Cuanto más progreso y felicidad tendría la gente si no existieran los holgazanes y si los que son realmente activos se ocuparan en hacer solo lo bueno. El rey Salomón declara que dulce es el sueño del trabajador, pero no solo descansa mejor por la noche, sino que además durante el día disfruta de un espíritu tranquilo y satisfecho. Y al que tiene alma de zángano, el mismo Salomón le dice:
1: mira la hormiga, oh perezoso, mira sus caminos y sé sabio.
0: Dios, el trabajador por excelencia, nos asigna cada día unas actividades y tareas que es nuestro privilegio realizar con alegría. Además, Él mismo nos da las fuerzas y el estímulo para vivir de esta manera. Muchas gracias por tu noble ejemplo, abejita laboriosa.

El hierro de un bello arado, después de largo reposo, se hallaba muy empañado cuando vio pasar lustroso a su hermano, que orgulloso venía de la faena. Entonces, con mucha pena, le dijo: «Hermano querido, ¿quién te ha puesto tan pulido, tan hermoso, tan brillante? ¿Quién ese lustre te ha impreso, mientras que yo me hallo herido por este rumbre espeso que me hace estar cabizbajo?». Y en tono limpio y sencillo le contestó el otro: «Este brillo lo adquirí en el trabajo.

0: Pues, ¿os ha gustado?
1: Sí, mucho. ¿Sabes más historias?
0: Sí, muchas más. Mañana, si os portáis bien, os contaré otra, ¿vale?

Yo amo a Jesús que nos dijo: cielo y tierra pasarán. Cuando cielo y tierra pasen, mi palabra quedará. ¿Cuál fue, Jesús, tu palabra? ¿Amor? ¿Perdón? ¿Caridad? Todas tus palabras fueron una palabra. Velad. Si sientes angustia, si nada te llena, si experimentas la decepción y la amargura, si vives preocupado y tenso, si la insatisfacción te invade, si te quejas constantemente, si cualquier cosa te deprime y hunde, si sufre porque estás enfermo, si estás triste y lloroso porque has perdido un ser querido, no pongas tus esperanzas en aquello que puede mudar y morir. Más bien, pon tu esperanza en lo inamovible y eterno, Dios. Nada te turbe, nada te espante. Todo se pasa, Dios no se muda. La paciencia todo lo alcanza. Quien a Dios tiene, nada le falta. Solo Dios basta. La alegría se convierte en el gigantesco secreto del cristiano. No es fácil la alegría. La alegría sigue siendo para muchos un misterio. Los psicólogos dicen que una persona sin alegría interior hará pocas cosas de provecho en la vida, complicará su existencia y amargará a los demás. Jamás dará ejemplo ni testimonio de paz y felicidad a los que andan tristes y desesperados por la vida. La alegría nace de la paz interior, del seguimiento a Cristo, de una conciencia limpia, del deber cumplido, del amor verdadero, de la humildad duradera y de la total confianza en Dios. La persona alegre entiende de generosidades y valentías. La persona alegre da testimonio de la resurrección de Jesucristo y hace atrayente el mensaje del Evangelio de las Bienaventuranzas. La alegría es posible. Se necesita muy poco: un alma limpia, un corazón generoso y sentirse hijo de Dios. La alegría es posible si sabemos olvidarnos de nosotros mismos y pensamos en los demás. La alegría es posible para quien no alberga en su corazón nada de odio y pone su confianza en Dios. La alegría es posible para quien espera poco y da mucho. La alegría es posible si sabemos vivir un cristianismo. Un cristianismo esperanzado, alegre y triunfal. La alegría es posible tan pronto como nos dirigimos a Dios y le decimos sinceramente: Señor, quiero lo que tú quieras. Y si conseguimos tener siempre vivo este afán, en el fondo de nuestra voluntad, perennemente orientado hacia Dios, entonces habremos logrado el hábito de la alegría, pase lo que pase por fuera. No permitamos que las perplejidades y preocupaciones de la vida diaria agiten nuestro espíritu y anublen nuestra frente. Si lo permitimos, siempre habrá algo que nos moleste. La vida es como la hacemos y la hallaremos como la buscamos. Si procuramos tristeza y aflicción, encontraremos bastantes de ellas para embargar nuestros pensamientos y nuestra conversación. Pero si miramos el aspecto alegre de las cosas, hallaremos lo suficiente para comunicarnos ánimo y felicidad. Muchos son aquellos cuyo corazón gime bajo el peso de los cuidados porque procuran alcanzar la norma del mundo. Escogieron servir a este aceptando sus perplejidades y adoptaron sus costumbres. La congoja es ciega y no puede discernir lo porvenir, pero Jesús ve el fin desde el principio. En toda dificultad ha dispuesto un medio de proporcionar alivio. Cuando creamos realmente que Dios nos ama y quiere ayudarnos, dejaremos de acongojarnos por el futuro,
confiaremos en Dios, así como un niño confía en un padre amante. Hay mucha preocupación innecesaria, mucha angustia mental por cosas inevitables. El Señor quisiera que sus hijos pusieran su confianza plenamente en Él. Dejad que Dios haga planes para vosotros. Como niños, confiad en la dirección de Aquel que no guía jamás a sus hijos por otro sendero que el que ellos mismos escogerían si pudieran ver el fin desde el principio.

Hoy quédate conmigo. No quiero recordar más esta soledad. Mi Dios, mi gran amigo, ¿en quién más puedo confiar? Hazme sentir que contigo puedo llenar el vacío que hay dentro de mí. Ahora sé que mi vida muere cada día si no estoy junto a ti. Y es que transformas el desierto de mi ignorancia en abundante manantial, dando esperanza a mi alma, sabiendo que cada día para ti soy alguien especial.

en tu vida al caminar te sientes solo y te caes muy fácil y es difícil levantarte. O si ves que se te cierra una puerta tras otra. O si parecieran más cortas tus alegrías que tus tristezas. Y si crees que no hay nadie más que tú que pueda secar tus lágrimas. Ah, entonces... Entonces déjame hablarte de Jesús. Él es quien te levanta y te sostiene, y quien seca tus lágrimas y colma tu corazón de paz y alegría. Y cuando todos se van, Él se queda allí, extendiendo su mano, prometiéndote su amor, y lo cumple. Jesús es nuestro amigo, el tuyo y el mío.

La filosofía educativa cristiana encuentra sus raíces en los principios divinamente inspirados en las Sagradas Escrituras. La Biblia es, al fin y al cabo, el cúmulo de sabiduría basada en los consejos de un Dios creador y amante, puesta en práctica en el aprendizaje humano, con sus errores y aciertos, a lo largo de los siglos. Esta filosofía educativa se integra en la historia de la relación entre el creador y el ser humano y se traduce en un proyecto de salvación. Su autor, además de enseñarnos el camino a la vida eterna, nos da ejemplo de comportamiento en esta vida, porque sin lugar a dudas, el ideal de la educación cristiana se encarna en el carácter de Jesús de Nazaret. Todos los textos bíblicos nos hablan de valores, ya sea de modo explícito o implícito. Por ejemplo, el relato de la creación en el libro del Génesis exalta valores como el orden, el respeto a la vida, la alimentación vegetariana, la igualdad del hombre y la mujer creados a imagen de Dios, el descanso sabático semanal necesario para la salud física, mental, social y espiritual, la importancia del trabajo físico, la importancia del matrimonio, etc. Aunque toda la Escritura habla de valores que podemos apreciar en la vida de muchos personajes bíblicos, la lista de valores más conocida es, sin duda alguna, el Decálogo, o los 10 mandamientos. Así, el primer mandamiento, «No tendrás otros dioses delante de mí», habla del valor de nuestra relación con Dios. El segundo, «No te harás imagen para adorarla», habla de la fidelidad al Creador y de los errores de la idolatría. El tercero, «No tomarás el nombre de Dios en vano», habla del valor del respeto a lo sagrado y de la coherencia al comportarnos como los hijos de Dios que decimos ser. El cuarto, acuérdate del día de sábado para santificarlo, nos habla del valor de pasar tiempo con Dios y de reconocerlo como creador, así como de la relación que debe haber entre trabajo y descanso para nuestra salud y equilibrio. El quinto, honra a tu padre y a tu madre, destaca el valor de la familia, del respeto a los padres. El sexto, no matarás, subraya el valor infinito de la vida y de tratar bien a los demás. El séptimo, no cometerás adulterio, nos habla del amor y de la fidelidad en las relaciones humanas. El octavo, no robarás, habla del respeto a la propiedad del otro. El noveno, no hablarás contra tu prójimo falso testimonio, habla de veracidad, incluida la crítica destructiva, ya que hablar mal del otro es prácticamente levantar falso testimonio, porque nunca conocemos los motivos, ni los pensamientos, ni las circunstancias del otro. Y por último, el décimo mandamiento, no codiciarás, nos habla del valor de aprender a ser felices con lo que tenemos. Pero junto con estos mandamientos, esencialmente útiles para la vida, la educación cristiana está basada, sobre todo, en las enseñanzas de Cristo, quien reflejó el verdadero carácter de Dios. Por eso, para el cristiano, los evangelios son la más directa fuente de valores que existe. Por ejemplo, en las Bienaventuranzas, San Mateo 5, del 3 al 12, Jesús exalta valores a menudo relegados a segundo plano, ensalzando cualidades como la humildad, la solidaridad, la sensibilidad ante el sufrimiento, la no violencia, la misericordia, la pureza de intenciones, la fidelidad a la propia conciencia o la valentía ante la injusticia. Así, al estudiar el conjunto de las enseñanzas de Jesús de Nazaret, descubrimos que los valores básicos, aquellos que resumen el fondo de la religión cristiana, a saber, amar a Dios sobre todas las cosas y al prójimo como a uno mismo, forman una gran constelación a partir de los tres ejes siguientes: el amor a Dios, que incluye respeto a su persona, obediencia a su palabra y confianza en sus promesas; el amor al prójimo, que incluye respeto, solidaridad, fraternidad universal, voluntad de justicia para todos, compasión por los que sufren, etc. Y finalmente, el amor a uno mismo, a la sana autoestima, que incluye respeto propio, autodominio, cuidado de la salud, etc. Es en el carácter de Cristo donde están anclados los ejes básicos de la filosofía de la educación cristiana. Sobre los principios fundamentales de los valores cristianos trataremos en el próximo programa de El valor de los valores.

0: Pues nada, aquí estamos de nuevo con todos ustedes con las recetas de Loli. Que bueno, hoy creo que va de trigo, ¿no, Loli?
1: Tú me has visto el trigo y has dicho, de trigo vamos.
0: Digo yo, no sé, yo veo por aquí mucho trigo encima de la mesa, digo, pues de trigo irá.
1: Pues no, hoy va de una sopa de verdura. Lo que pasa es que uno de los componentes de esta sopa es el trigo y como... Ah. Es bueno hablar de todo, pues hoy vamos a hablar del trigo.
0: Pues ¿no? Hablemos del trigo.
1: Sí, es que fíjate, el pobre pan tiene una mala propaganda, porque el pan engorda. Yo creo que engorda más lo que le añadimos al pan.
0: Claro.
1: Además, si abusamos del pan, pues claro que nos engorda, como si abusamos de cualquier otra cosa. Pero es muy importante el tomar cada día pan. Porque si bien la proteína del pan no es una proteína completa, si lo mezclamos el trigo con otro cereal, obtenemos una proteína completa de excelente calidad. No necesitamos ninguna otra proteína. Además, pues el trigo es buenísimo porque el trigo, estoy refiriéndome al trigo completo, con toda su cascarilla, es laxante, porque si lo utilizamos blanco, ¿qué pasa? Que está desprovisto del grupo de vitamina B, que es riquísimo. El trigo es el rey de los cereales. Por lo tanto, es el más completo en el grupo de vitamina B, en minerales, en calcio. Es buenísimo para los deportistas porque es energético, es pura energía. Los hidratos de carbono que contiene el trigo son lentos y, por lo tanto, como son lentos, los azúcares que va a necesitar nuestro organismo para quemar, para tener energía, pues los va obteniendo lentamente y no hay subidas y bajadas bruscas, que es lo que hace que a veces nos sintamos tan mal. Así como son lentos, estamos más tiempo sin tener necesidad de comer, sacian más. Luego no es cierto que engorden tanto, comiendo prudentemente como todo, Así es que es muy importante que cada día tomemos una porción de cereal. Si el trigo lo mezclamos con otro cereal, pues ya sabemos que obtenemos una proteína completa.
0: Pues nada, ahí tenemos toda la información y un poco más sobre el trigo. Y ahora la receta del día,
1: la
0: sopa de verduras, venga.
1: Sí, mira, esta sopa pues se compone de 200 gramos de champiñones, un tallo de apio, dos zanahorias, vamos a necesitar 4 tazas de agua, 3 cucharadas de aceite de oliva, 250 gramos de harina integral, un tallito de tomillo, o si lo tenemos molido, pues una cucharadita de tomillo molido, 2 cucharadas de perejil picado y sal marina mejor. Lo primero que vamos a hacer es lavar muy bien lavados los champiñones y los vamos a cortar cuadraditos. Con la zanahoria pues vamos a hacer lo mismo, la vamos a lavar bien lavada, la raspamos un poquito, si no la pelamos mejor, porque vamos a quitarle parte de las vitaminas cuando le cortamos la parte más externa. Tampoco es bueno que nos comamos la tierra, claro.
0: ¿Hablamos de zanahoria
1: la
0: o de
1: zanahoria
0: carlota?
1: Es carlota. Yo siempre digo zanahoria por aquello de que soy andaluza, perdón.
0: Aquí es como carlota. Lo decimos al revés, por eso.
1: Sí.
0: O sea, la roja.
1: La de color naranja.
0: Eso es.
1: Para que nos entendamos. La morada, no. Siempre que hablo de zanahoria, perdón, es carlota. Me habituaré a decir carlota, Bueno, pues ya me he perdido, que necesitábamos 250 gramos de harina, sí, el tomillo y la sal marina y el perejil picado, que era lo que me quedaba. Y nada más. Esto es el componente de esta sopa. Lo primero que vamos a hacer es, ya tenemos los champiñones cortaditos, lavaditos, bien lavaditos, el apio, la zanahoria, todo, pues entonces cogemos. También podemos añadirle a esta sopa, si queremos, una pastillita de estas de caldo vegetal. Pero no es necesario, pero si hay personas que están habituadas a ese sabor un poquito más intenso, pueden ponerle una pastillita de estas que venden de caldo vegetal,
0: Vale.
1: Bueno, pues entonces cogemos y ponemos en una cazuela el agua y a continuación le añadimos todos los vegetales. Y una vez que esté hirviendo, bajamos un poquito el fuego y lo dejamos que hierva a no muy fuerte el fuego, durante un cuarto de hora más o menos. Entonces cogemos en una cazuela, aparte ponemos el aceite y le añadimos la harina. Y entonces a fuego muy bajo lo vamos removiendo y la tostamos un poquito con el aceite. Y entonces ya lo retiramos del fuego y cogemos y lo vamos a añadir a la cazuela que tenemos con las verduras y el caldo, que entonces le hemos bajado un poquito el fuego, o mejor la hemos retirado un poquito para que no esté tan fuerte, porque si no se nos va a pelotonar la harina, ¿eh? Entonces la cogemos y la batimos bien batida para que no se formen grumos, lo mezclamos todo muy bien mezclado, y una vez que ya lo tenemos bien mezclado sin que se nos hayan formado grumos, le vamos a añadir la ramita de perejil, la ramita de tomillo, uh-huh, o el tomillo si tenemos molido, que no lo queremos en ramita. Si no nos gusta el tomillo, pues podemos cambiarlo por cualquier
0: otra hierba,
1: ¿eh? También le ponemos a última hora el perejil. Si lo queremos reservar un poquito de perejil, cuando vamos a servir esta sopa, le espolvoreamos por encima un poquito de este perejil y queda muy bonita para la vista. Bueno, y antes de servirlo lo ponemos nuevamente al fuego, ¿eh? Ya que tenemos todos los ingredientes ahí puestos, y lo hervimos unos 5 minutos o 10 minutos más para que todo tome bien sabor, el trigo que lo hemos, la harina de trigo integral que tenemos, se hierva bien, ¿eh? Quede esta sopa así que podemos tomar bien, ni muy espesa ni muy clara, uh-huh, eso al gusto de cada cocinera o cocinero, uh-huh, ¿eh? Y ya cuando lo vamos a servir es cuando lo espolvoreamos un poquito por encima con ese poquito de perejil que hemos reservado.
0: Pues nada, así de sencillo tenemos una receta muy buena, ¿no? Uh-huh.
1: El perejil también es muy bueno, es muy rico en hierro.
0: En hierro, sí, ¿eh? Sí.
1: Para aquellas personas que necesiten un aporte especial, pues un poquito de perejil.
0: Muy bueno, muy bueno, uh-huh, muy bueno. Nada, pues repetimos los ingredientes de esta sopa de verduras.
1: Pues sí, además muy fácil de hacer. Vamos a necesitar 200 gramos de champiñones, una ramita de apio, una carlota, como nos guste, más grande o menos, 4 tazas de agua, 3 cucharadas de aceite de oliva, 250 gramos de harina integral, una ramita de tomillo y 2 cucharadas de perejil picado y sal marina. Estos son los ingredientes.
0: Pues esta ha sido la receta, la sugerencia que Loli nos ha hecho hoy en esta mañana para todos nosotros, y bueno, esperemos que nuestros oyentes la aprovechen, la disfruten en casa y ya nos contarán. Y si quieren contarnos, pues eso, sus experiencias en la cocina, sus recetas, sus cosas, pueden hacerlo a través de una tarjeta postal o una cartita a Radio 7, Las Recetas de Loli, calle Virgen de los Lirios, número 44, tercero, 03-801, Alcoy. A través del correo electrónico, pues también, radio7 con número @ono.com.

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David y Josué se dirigían hacia la cárcel. Mientras iban en el automóvil con sus padres, se preguntaban qué iba a representar para ellos estar dentro de una enorme cárcel donde se encontraban los criminales detrás de altas paredes y puertas de hierro. Hasta cierto punto estaban algo atemorizados, porque David tenía solo 10 años y Josué 9. Después de viajar casi una hora, se acercaron a un gran edificio de color gris rodeado de altas murallas de piedra. Las puertas del frente del edificio estaban abiertas y los cuatro visitantes se dirigieron lentamente a una gran sala de espera. Allí vieron algunos bancos en los cuales habían unas cuantas personas sentadas. Frente a ellas había un escritorio grande, al lado del cual había dos guardianes. El señor Díaz, su esposa y sus dos niños se dirigieron a los guardianes, quienes los examinaron detenidamente. ¿Os preguntáis por qué el señor Díaz, su esposa y sus dos hijos iban a esta cárcel? Sucedió así. Un día, el señor Díaz supo que había muchos presos chinos en la cárcel llamada Cárcel Nueva de Bilibid, situada a unos cuantos kilómetros de la ciudad de Manila, en las Islas Filipinas. El señor Díaz era un industrial, pero trabajaba también activamente para Dios y quería comunicar el Evangelio a estos infortunados presos. Los encargados de la cárcel les permitieron hacer los arreglos para celebrar reuniones allí. Mientras estaban entrevistando con los guardianes, uno de estos les preguntó: ¿para qué quieren ustedes entrar? Para celebrar reuniones religiosas con los presos chinos, fue su respuesta. ¿Y qué son todos esos libros?, preguntó el guardián al ver los himnarios y las Biblias. Y extendiendo la mano, tomó uno de los libros, el señor Díaz, y se lo entregó. ¿Estos pasaron por la censura? Sí, contestó el señor Díaz, son libros buenos. El que usted tiene en la mano es la Biblia. El guardián se la devolvió rápidamente, como si se avergonzara de haber hecho una pregunta tal. Luego abrió una puerta de hierro lo suficientemente como para que pasaran los visitantes de uno en uno. Siguieron por un pasillo y llegaron a otra puerta de hierro, delante de la cual había otro guardián. Los dejó entrar en una sala pequeña sin hacerles preguntas. En esa sala había dos bancos largos, sobre los cuales se hallaban sentadas algunas personas que venían a visitar a amigos o a parientes que estaban presos. Frente a ellos había otra puerta de hierro grandísima. Detrás de ellas había un guardián y al lado de una mesa cercana estaba sentado otro soldado. En un banco se veía sentado un inspector de uniforme. Fueron dirigidas otras preguntas a la familia Díaz y cuando los guardianes se hubieron convencido de que se trataba de personas buenas, se llamó a otro guardián para que los acompañase. La puerta de hierro se abrió lentamente y pasaron por ella nuevamente de uno en uno. Ahora estaban realmente dentro de la cárcel. No se sentían muy cómodos, pero sabía que habían venido con un buen propósito. El guardián los condujo a una sala que servía de capilla para la cárcel, pues allí debía celebrarse la reunión. Entraron y se sorprendieron al ver a unos 50 presos ya sentados y esperando. Muchos otros presos se congregaron delante de la puerta para ver lo que iba a suceder. Y dos guardianes se unieron al grupo para vigilarlos y ver que todo marchaba bien. Esa capilla no tenía piano, pero la familia Díaz venía preparada. David había traído su acordeón y conocía bastante bien la mayoría de los himnos para tocarlos de memoria. La señora Díaz empezó a enseñar a los presos algunos himnos. David tocaba el himno en su acordeón y luego toda la familia lo cantaba. Gradualmente, los presos empezaron a participar del canto. Después del servicio, hubo un estudio de la Biblia. Y después el señor Díaz predicó un corto sermón. Tanto los cantos como la predicación eran en chino, porque algunos de los hombres no entendían otro idioma. Desde entonces se han celebrado reuniones cada sábado de tarde. A los presos les agrada oír los himnos y el acordeón de David.
les pone felices. Con frecuencia le piden que toque algunos himnos especiales. Otros presos se congregaron alrededor de la puerta y escuchan y se sonríen al ver a un niño tan pequeño tocar tan bien. Se le ha pedido a David que toque en las reuniones celebradas para los presos japoneses y filipinos. Dios ha recompensado los esfuerzos que hacen estos misioneros en la cárcel. Ya se han celebrado 2 bautismos, ¿sabéis?, en los cuales han sido bautizadas 10 personas de los que están presos en la cárcel. Generalmente pensamos en las Islas Filipinas como en un campo misionero. Pero allí hay 2 niños que no aguardan que les llegue ayuda del extranjero. Son misioneros allí donde están. En vez de jugar, pasear o dormir los sábados de tarde, recorren gustosamente esta larga distancia para llegar a la enorme cárcel y comunicar el Evangelio a los hombres aislados para los cuales no parece haber esperanza. Queridos niños, nosotros podemos ser misioneros con las personas que viven cerca de nosotros. Podemos hablarles de cómo Jesús ama y ayuda a todos. Y nosotros también podemos amar a otros niños compartiendo los juguetes o nuestra ropa con niños pobres de nuestra comunidad. De esta forma, ellos verán que nosotros conocemos a Jesús y ellos también querrán seguir sus pasos.

Recientemente se ha descubierto que los escritos de Joseph Wagoner y Alonso Trevor Jones son como una mina de oro abandonada, una mina de verdades y buenas noticias. Casi en cada página de la Biblia vieron una buena noticia. De todo esto resulta algo conmovedor que hace vibrar el corazón para siempre. Es fácil ser salvo y difícil estar perdido si comprendemos hasta qué punto la buena noticia es buena. Es con inmenso placer que presentamos estos deliciosos bocados cotidianos de buenas noticias. 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Cuando la Iglesia reciba la lluvia tardía. El apóstol Pablo, en su carta a los Gálatas, en el capítulo 3 y versículo 13, escribió: Cristo nos redimió de la maldición de la ley, habiéndose hecho maldición por nosotros, porque está escrito: maldito todo el que es colgado en un madero. ¿Por qué Cristo vino a ser maldición colgado del madero? ¿Por qué nos redimió de la maldición de la ley? A fin de que la bendición de Abraham pudiera venir sobre ti y sobre mí. Y podemos preguntarnos, ¿qué es la bendición de Abraham? La justicia por la fe. Cristo murió para que tú y yo pudiésemos ser hechos justos por la fe. ¿No es algo horrible intentar robar a Cristo la misma cosa por la que murió? Es decir, desear obtener la justicia por otro camino. Creamos en Cristo Jesús. Somos redimidos de la maldición de la ley. Cristo es hecho maldición por nosotros a fin de que la bendición de Abraham pudiera venir. Como dice el apóstol Pablo en su carta a los Gálatas en el capítulo 3 y versículo 14, a fin de que por medio de la fe recibiésemos la promesa del Espíritu. Cuando creemos en Cristo Jesús, se obtiene la justicia que es por la fe. Entonces el Espíritu Santo realiza la circuncisión del corazón y somos recibidos por Cristo. Cuando nosotros, como pueblo, como un cuerpo, como iglesia, hayamos recibido la bendición de Abraham, ¿qué viene a continuación? Viene la lluvia tardía, el derramamiento del Espíritu Santo, cuando todos como iglesia reciban la justicia de fe de la bendición de Abraham. Entonces, ¿qué es lo que impide a la iglesia recibir el Espíritu de Dios? Nada. Es en ese punto donde estamos desde 1893. ¿Qué es lo que impide el derramamiento del Espíritu Santo? ¿Qué retiene el derramamiento? Solamente la incredulidad. Nuestra falta de la justicia de Dios que es por la fe, esto es lo que le detiene. Cuando la justicia de Dios es recibida, se nos otorga con el fin de que podamos recibir la promesa del Espíritu a través de la fe. Asegurémonos de que tengamos la bendición de Abraham, pidámosla y la recibiremos.

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1: Hola amigos, bienvenidos de nuevo al programa de Fauna Manía. Y aquí nos encontramos para hacerles compañía estos momentos, Diego Romero y la que está aquí también, Loli Caballero. Y bueno, pues hoy vamos a continuar hablándoles de la rana.
2: Hay que ver cómo es la naturaleza. Desde que mamá rana pone esa enorme cantidad de huevos, hasta que la cría es toda una rana, su vida se convierte en todo un espectáculo de efectos especiales, pues su fisonomía cambia varias veces en un periodo relativamente corto. Al menos es relativamente corto para nosotros, los humanos. Para la rana no lo sabemos, ¿verdad, Loli?
1: Pues no. Seguro que si su vida se desarrollara en una sociedad de consumo como es la nuestra, pues la ranieta también tendría un espectacular álbum de foto familiar.
2: Y Loli, ¿la rana permanece en la charca donde nace toda su vida o se va de allí?
1: Pues bueno, mira, la rana puede permanecer en la charca donde ha nacido toda su vida, o puede que aprovechando alguna lluvia o estando el terreno húmedo, entonces se decida a emprender viaje a otra charca que esté menos poblada de ranas que la que ella se encuentre, y en la que también de paso pues haya más cantidad de insectos.
2: Yo destacaría una cosa de este fantástico animal que es la rana, y eso es su piel.
1: Sí, mira, la piel de la rana es un fantástico órgano a través del cual pues pueden beber, pueden respirar, ¿te lo imaginas, Diego?
2: A través de la piel.
1: A través de la piel, sin necesidad de abrir la boca, y además esta estupenda piel segrega una sustancia que la mantiene húmeda y al mismo tiempo resulta venenosa para los molestos parásitos que pretenden cebarse en ella, pero también su color lo hace que ella sea casi invisible entre la vegetación, y de esta manera se puede defender.
2: Entonces tiene una piel, digamos, de fantasía la rana.
1: Pues casi.
2: Porque
1: casi.
2: Le sirve
1: para todo, para respirar, para beber, para camuflarse, para todo.
2: También podríamos hablar de la pubertad de la rana, ¿no, Loli? Porque con todos los cambios que se producen hasta llegar a ser adulta, pues habrá un momento en el que no se sentirá renacuajo, pero tampoco se sentirá rana, porque el animal también tendrá...
1: Pues sí, entre todos los cambios que sufre, ¿verdad? También sería muy interesante, pero lo cierto es que a pesar de todo esto, la rana puede vivir entre 7 y 8 años, imagínate.
2: Y estos 7 u 8 años que vive la rana los dedica a atrapar insectos, siempre ese es su trabajo.
1: Hombre, lo cual quiere decir que mientras que la rana satisface su abultada barriguita, pues esto lo hace sin darse cuenta, y además está haciendo un gran beneficio a los seres humanos, librándonos de una gran cantidad de molestos mosquitos.
2: A lo largo de este tiempo en el que hemos aprendido diversas cosas acerca de distintos animales, hemos visto que algunos no se preocupan en absoluto de sus descendientes, no se preocupan para nada de sus hijos. ¿La rana qué hace? ¿Protege a sus crías o las deja abandonadas a su suerte?
1: Bueno, pues mira, hay algunas ranas que sí que protegen un poquito, a sus crías. Y eso no lo hace la mamá, sino el papá rana. La protección consiste en transportar los huevos de un lado hacia otro entre sus patas hasta que estos eclosionen. Y una vez que han eclosionado, han nacido las ranitas, ahí se acabó la protección.
2: Ahí ya
1: se acabó, ya deja de ser papá, ya no hay más protección para la rana.

0: Bueno, Loli, hemos visto cosas de la rana que son muy curiosas, ¿eh?
1: Pues la verdad que sí, fíjate, desde la piel, para qué le sirve, ¿eh? Es muy curioso.
0: Nosotros la conocemos como rana. Uh-huh. Pero también tiene un nombre curioso, ¿el nombre científico que le dan o...?
1: Pues mira, sí, le dan Hila arbórea, o también le llaman rana de San Antonio. Pero imagínate que existen 4.000 especies de ranas.
0: ¿4.000 especies, has dicho?
1: En todo el mundo.
0: Madre mía, cuántas ranas.
1: Y todas diferentes, ninguna igual a otra.
0: ¿Y su lugar de donde ellas habitan, qué es? ¿En todo el mundo el mismo?
1: Pues generalmente habita en abundante, donde hay abundante vegetación, zonas que hay mucha vegetación, con arbustos, con árboles, con carrizales, donde además de vegetación hay humedad. Claro. Allí es donde ella habita.
0: ¿Y la alimentación?
1: Pues fíjate, cuando nace es vegetariana, es totalmente vegetariana en su primer estado de vida, pero después, conforme va creciendo, conforme se convierte en rana, pues pasa de ser herbívora a insectívora. Después ya se alimenta de insecto, como hemos visto.
0: Y las ranas son de varios tamaños también, ¿verdad?
1: Pues sí, fíjate, las hay desde poco menos de 2 centímetros, o sea, una cosa chiquitina, chiquitina.
0: Una ranita.
1: Una ranita, ¿eh? Hasta 30 centímetros de rana, que se llama rana Goliat. A mí me daré miedo de encontrarme con esta, ¿eh?
0: La verdad es que si vas por el campo y ves una ranita de 2 centímetros, y dices, sí, mira qué rana más bonita. Pero si te encuentras una de 30 centímetros...
1: 30 centímetros de rana, imagínate.
0: Oye, también pegará un salto pues, en comparación con su tamaño, ¿no?
1: Pues sí, yo de verdad no me gustaría encontrarme con ella. Por lo menos hasta que no la conozca y me familiarice. Y después está la más normal, que suele medir entre 5 centímetros más o menos, que creo que es la que conocemos, ¿no? Nosotros. Por lo menos es la que yo conozco.
0: Me imagino que todas serán inofensivas, aunque sea grande.
1: Sí, sí.
0: Y bueno, ¿la rana en qué estado se conserva?
1: Pues el estado de conservación es extremadamente delicado porque acusan gran sensibilidad a la contaminación. Y por eso hoy en día son animales que están siendo protegidos, porque hay mucha contaminación y ellas mueren.
0: O sea, las aguas mismas estarán contaminadas.
1: Claro, están contaminadas y ellas mueren.
0: Y mueren o no se reproducen.
1: Sí, sí, no se reproducen como debieran, tienen dificultad para la reproducción y además
0: la verdad es que vidas... sería una lástima que desapareciera un animal como la rana, porque... A pesar de lo de la piel, que nos ha llamado mucho la atención, también me llamaba la atención de que pone 1 millón de huevos.
1: 1 millón, imagínate.
0: ¡Qué barbaridad!
1: Lo que nos hace pensar que se reproduce con facilidad y en cambio vemos que tiene problemas por causa del hombre.
0: Y también, otra cosa, porque es un animal lleno de curiosidades. Has dicho que en un principio es...
1: Es herbívora.
0: Herbívora.
1: Sí, después, y luego pues nos libera de esos insectos que tanto nos molestan, como son los mosquitos. A veces molesta a la rana y mira, simplemente teniéndola en la piscina allí al ladito de casa, en el verano nos protegería de los mosquitos, porque se los come.
0: Si hay una buena cantidad de rana, devoran una buena cantidad de mosquitos.
1: Claro, claro, sí, sí, bastante.
0: Y también me llama la atención eso de que primero respira por branquias, ¿eh? Uh-huh. Como los peces.
1: Sí, sí.
0: Y luego termina respirando por pulmones.
1: Claro, es que ahí es la gran transformación que la rana sufre desde que nace, de ese huevecillo, desde que el huevecillo eclosiona, después del renacuajo, cómo va cambiando hasta que se transforma en rana.
0: Claro.
1: Todo su organismo sufre transformación.
0: Por eso, antes cuando decíamos de que si viviese en una sociedad de consumo tendría un álbum de fotos
1: claro,
0: muy variado.
1: Claro,
0: ¿eh?
1: Muy variado, porque es que es muchísimo lo que cambia.
0: Mira, mira, mira, cuando no tenía patas, cuando salieron las patas de detrás.
1: Ahora la colita. Pues sí, es verdad que sufre mucha transformación.
0: Pues nada, amigos, esto ha sido todo por hoy. Hemos estado hablando un rato acerca de la rana, un animal maravilloso también. Y quedan invitados para el próximo día, pues aprender acerca de otro animal, ¿verdad, Loli?
1: Claro que sí.
0: Pues hasta el próximo día, amigos.
1: Adiós.

Decía Francis Schaeffer, no podemos construir muros de reglamentos capaces de proteger a nuestros hijos. En vez de malgastar nuestras energías en ese empeño, esforcémonos porque Cristo construya sus vidas desde dentro. ¡Cuánta razón! Si buscamos transmitir valores a nuestros hijos y alumnos, es natural que hablemos de normas. La construcción del carácter se obtiene a través de una disciplina equilibrada y bien entendida. Y la disciplina incluye principios, normas y guías. No debemos olvidar que lo importante no es que conozcan los valores, sino que los vivan. En el hogar, en la escuela, en la calle, que los entiendan y los asuman como parte de su código de conducta para la vida. Si los valores representan los ideales que nos guían, las normas son las medidas encaminadas a que los valores impregnen las conductas. Las actitudes, formas concretas del comportamiento que nos hacen reaccionar de un modo determinado ante diversas situaciones de la vida, resultan en gran medida del grado de aceptación e interiorización de esos valores. Existe, pues, una estrecha relación entre valores, actitudes y normas en toda gestión educativa. En nuestra situación actual, la formación de una conciencia moral recta no es algo que se produzca solo, sino que requiere de un esfuerzo cada vez más arduo. No debemos olvidar que el desarrollo de la dimensión moral de la persona pasa a través de la influencia del ambiente familiar, pero se modela condicionada por el entorno. La relación entre normas y valores es similar a la que existe entre reglas y principios. Desgraciadamente, no todos los educadores comprenden la diferencia entre reglas y principios y entre valores y normas. Sin embargo, la diferencia es importante. Las reglas y las normas pueden ser temporales, pero los principios son inmutables. Las reglas y las normas sirven sobre todo para aprender a convivir en sociedad y por consiguiente pueden adaptarse a las circunstancias, ser discutidas, negociadas, revisadas o cambiadas. En cambio, los principios y los valores son criterios superiores y por consiguiente no pueden ser alterados o ignorados sin riesgo. Podríamos comparar la relación entre normas y principios a la relación que hay entre la altura de un jarrón y las flores que sostiene. Las normas, como el jarrón, tienen la función de sostener los principios, que son las flores, y de hacerlos presentes. Cuando las normas lo dominan todo, se pierden de vista los principios que las justifican, como un jarrón demasiado alto impide ver las flores que contiene. Cuando faltan las normas, o son insuficientes, los principios se caen, como en un jarrón demasiado bajo que no es capaz de mantener a las flores que constituyen al fin y al cabo su razón de ser. Por otro lado, es importante hacer entender

entender a nuestros hijos que no todas las normas tienen el mismo valor. Hay algunas normas que son absolutas y permanentes que Dios desea que sean respetadas por todos, independientemente del tiempo y la cultura, ya que constituyen, en realidad, los principios de vida. La muestra más conocida son los mandamientos del Decálogo, los 10 mandamientos, vigentes siempre, ya que reflejan el carácter mismo de Dios, inmutable y eterno. Por supuesto, hay otras normas que Dios consideró de interés temporal o local, como por ejemplo las que el Señor dio a Israel en momentos concretos de la historia sobre el santuario, normas innecesarias tras la venida del Mesías, cumplidas en el ministerio de Jesús. Debemos tener en cuenta además la existencia de normas que son puramente culturales y que como tales varían según las culturas, las regiones del mundo y las épocas. Ahí tenemos que entender las diversas normas acerca de la ropa apropiada para cada circunstancia, los atuendos, las convenciones en las relaciones sociales, tales como la alianza, la barba, la corbata, etc. Para conseguir actitudes y comportamientos correctos basados en valores morales, los padres o educadores no podemos contentarnos con dictar o hacer memorizar un reglamento. Necesitamos dar buen ejemplo. El niño hace lo que ve y apelar a razones educativas coherentes que él pueda comprender. Las normas tienen que hacer patentes los principios que las sostienen. Pero ¿por qué es tan importante establecer normas correctas? Profundizaremos en ello en el próximo programa de El Valor de los Valores.

0: Pues aquí estamos en este programa especial. Antonio, Ana, ¿qué tal, Antonio?
1: ¿Qué tal, chicos? ¿Cómo estáis?
0: Pablo. ¿No vas a sorprender mucho
1: por aquí
0: hoy?
1: Sí, la verdad es que hoy traigo un popurrí.
0: Porque... Eso está bien.
1: Sí, un popurrí de cosas curiosas, breves, pero que, bueno, cosas que nos llaman la atención.
0: Así aprendemos un poco de todo, hombre.
1: Exactamente, así aprenderemos un poquito de todo. Hoy vamos a hablar, para empezar, vamos a hablar un poco del estornudo.
2: Achís.
1: Exactamente, achís, exactamente. Bueno, pues sabéis que el estornudo es un acto reflejo.
0: ¿Quién lo inventó?
1: Don Achís debe ser, no sé. Y es un acto reflejo que el cuerpo tiene, pues a veces cuando necesita expulsar o algo de sobre todo los pulmones, pues entonces hacemos esa expulsión ayudado por el diafragma para expulsar lo que nos molesta. Bueno, la costumbre básicamente que cuando nosotros estornudamos, en general, aquí en España la costumbre es utilizar la palabra de Jesús.
0: Sí, Jesús.
1: Que es,
2: o salud.
1: O salud también. Mm. Pero tanto una como otra tiene referencia a un aspecto, digamos, que simboliza un poco el deseo de suerte en la historia, así nos lo viene explicado, porque resulta que se ha comprobado que a la hora de estornudar, en esta presión diafragmal y de los pulmones que tenemos, el corazón se detiene durante un milisegundo. Entonces, ha habido gente, que la historia queda reflejado, que después de un estornudo ha caído redondo y ha fallecido. Es cierto que también porque tendría alguna afección cardíaca o algún tipo de problema, tanto es así que ese milisegundo que el corazón se queda contraído y se detiene, pues no ha podido recuperarse. Tanto es así que cuando estornudamos, podríamos, por la presión, se ha calculado que podríamos rompernos hasta una costilla.
0: Bueno, a veces te hace mucho daño, ¿eh?
1: Exactamente, un estornudo.
2: Quiero
1: decir que es un acto que hay una gran presión en ese hecho, ¿no? Ya te digo, a través de los pulmones, el diafragma y tal. De hecho, si tratamos de contener un estornudo, que a veces que se contiene, eso no es nada bueno, porque esa presión en lo que son los vasos capilares podría hasta hacer romper algún vaso capilar del cuello o de la cabeza y podríamos tener algún problema. O sea, que estamos hablando de una reacción refleja. Aunque uno puede provocarse un estornudo también, lógicamente, pero que el cuerpo es sometido a una presión bastante alta. Y entonces, pues bueno, no es que tengamos que tener miedo cuando estornudamos, al contrario, hay que estornudar, pero pensar que...
0: Pero a veces te pillan en el estudio, Antonio, y no puedes hacerlo, lo pasas mal a veces, ¿eh?
1: Exactamente. Uh-huh. De la misma manera que es imposible estornudar cerrando, o sea, con los ojos abiertos. Sí, sí. Fijaros,
0: ¿ah, sí?
1: Si lo tenéis en cuenta, exactamente, es imposible estornudar con los ojos abiertos. Este acto reflejo que tenemos, siempre que estornudamos, cerramos, hacemos el gesto.
0: Oye, lo voy a observar la próxima vez porque no me había dado cuenta de ello.
1: Pues sí, mira, cosas curiosas. Seguimos hablando un poco del cuerpo humano y recordáis que se ha dicho siempre, y así la ciencia lo ha certificado, que las huellas digitales es algo que nos diferencian entre todos los seres humanos que han nacido y que están vivos y que nacerán posiblemente. Bueno, pues ahora se ha llegado a la conclusión también que la lengua es un elemento, digámoslo así, del cuerpo humano, no en este caso no es un órgano, es un elemento del cuerpo humano que también nos diferencia de unos a otros por la situación de las pupilas, por las pequeñas cicatrices o heridas que se curan solas, pero que dejan el rastro a lo largo de la historia. Y la lengua, al igual que las huellas digitales, es algo que nos puede identificar. Lo que pasa es que, claro, lo más utilizado es la huella digital, porque imagínate cuando te vas a hacer el carnet de conducir o el carnet de identidad. Claro, no vas a poner la lengua sobre la tinta para que te deje la marca.
0: Lo que te faltaba.
1: Exactamente. O sea, salir la lengua como aquellos que comen calamares, ¿no? Con la tinta del calamar. Así es que lo más usual es poner la huella digital pues allí donde se tenga que identificar y no utilizar la lengua, ¿no? Que es un elemento un poquito más,
0: bueno,
1: personal.
0: Para eso se inventaron las firmas, ¿no?
1: Exactamente, sí, también. Pero piensa que la huella digital es mucho más segura,
0: hombre, claro,
1: que una firma. Una firma se puede falsificar fácilmente. Falsificar una huella digital, bueno, no sé, supongo que también debe haber técnicas, pero que no es tan
0: corriente. En las películas sí.
2: En las películas te cortan el dedo directamente y te lo ponen ahí y ya está.
1: ¿Pero qué películas ves tú? En la, ¿cómo se llama? La casa de la pradera no pasó.
0: No, en la casa de la pradera no, desde luego.
1: Bueno, pues seguir hablando un poco del cuerpo humano. Recordaros que el cuerpo humano está compuesto entre 205 y 206 huesos, según el coxis de cada uno, que es, a veces también hay una pequeña diferencia en esos huesecillos, ¿sabéis, no? El coxis, donde la espalda pierde su nombre, pues...
0: Y empieza otro nombre.
1: Y empieza otro nombre, exactamente. Así es que la mitad de esos huesos se encuentra entre las manos y los pies, curiosamente. 27 huesos tenemos en las manos y 26 tenemos en cada pie. La suma de ellos dos son 106, o sea que prácticamente la mitad o algo más de la mitad de los huesos que tenemos en el cuerpo están en la mano o en el pie.
0: No está mal.
1: Es cierto también que es donde más huesecillos pequeños tenemos, ¿no? Porque, claro, si contáramos con el fémur o cúbito radio y tal, pues son huesos bastante grandes.
2: Claro.
1: Pero bueno, es un dato curioso que tenemos ahí que tener en cuenta. Otro aspecto del cuerpo humano es algo muy curioso, que una persona, la verdad es que esto no sé quién lo ha calculado, pero bueno, así está, bueno, supongo que será estadísticamente por minuto y tal. Bueno, pues una persona parpadea, ¿eh?, las pestañas o los párpados, vaya, los ojos, 25.000 veces al día.
2: Uf, contar eso ya tiene su mérito, ¿eh?
1: Sí, bueno, supongo que habrán hecho un promedio de segundo por minuto, por hora, por día y tal. Pero lo curioso de todo es que las mujeres parpadean el doble que los hombres. No porque tengan dos ojos, porque los hombres también tenemos dos. No sé si tendrá que ver algo esa costumbre que tienen, o que a veces en el cine o en la literatura se ha utilizado ese parpadeo, ¿no?
2: Para seducir.
1: Para seducir, exactamente. De
2: tenemos más cosas que hacer durante el día, ¿eh? Que andar seduciendo.
1: Pero lo cierto es que, bueno, el dato que he encontrado es este. Yo, la verdad, os aseguro que no lo he contado, ¿eh? No he tenido
0: tampoco,
1: tiempo,
0: ¿eh?,
1: para contar. Pero dicen que aquí la mujer parpadea el doble, que los hombres. Y me ha llamado mucho la atención, es curioso. Otro aspecto del cuerpo humano también es en relación al corazón.
0: A ver,
1: ya sabéis,
0: a ver,
1: que el corazón está compuesto por dístoles y siástoles, que son cuatro cavidades que, digamos, reciben sangre y expulsan sangre, y es como una bomba. Es
2: sí,
1: una
2: es
1: bomba.
2: El movimiento que
1: exactamente.
2: Tiene.
1: Exactamente. Bueno,
2: pum.
1: Pues el corazón se ha calculado que bombea 80 mililitros de sangre por segundo. Que dices, bueno, tampoco es tanto si tenemos en cuenta que un litro son 1.000 mililitros, y entonces, pues bueno, no es mucho, pero que es que pensemos que el corazón no para. Ahora, mientras estamos hablando, pues tendremos pues aproximadamente pues 60, 70, 80 pulsaciones por minuto.
0: Los dos músculos que más se mueven del ser humano son el corazón y la lengua.
1: Sí, también. En mi caso, las dos, porque sí. Pero ese movimiento, ese impulso del corazón, podría llenar un tanque de 7.000 litros en un día. Que ese dato ya dice, hombre, ya son litros, ¿eh? Pues imaginaros eso por mes, por año, y el corazón, la cantidad de bombeo que tenemos a lo largo de toda la vida, ¿eh?
0: De verdad, es increíble.
1: O sea que, y la perfección. Es cierto que alguno que nos estará escuchando, pues diga, hombre, sí, pero yo tengo un amigo, un conocido que tiene un problema de corazón,
0: hombre,
1: sí.
0: Claro.
1: Pero no es lo habitual. Lo habitual es que el corazón, o sea, nacemos bombeando ya el corazón y fallecemos cuando deja de bombearlo, con el mismo corazón. Entonces es una máquina, bueno, perfecta. Yo creo que el creador lo diseñó de tal manera que no hay otra máquina parecida a ella. Muy bien, vamos a seguir hablando un poco más, pero cambiamos un poco de...
0: A ver, ¿a dónde nos llevas, Antonio?
1: No, también seguimos hablando del ser humano, del cuerpo humano. Dice que durante toda la vida una persona puede consumir 60.000 libras de comida. Eso lo he traducido a kilos, que son unos 27.000 kilos de alimento.
0: Una libra es medio kilo, ¿no?
1: Una libra son 450, creo que son, sí, 450 o 455 gramos. O sea que son 27.000 kilos de comida, que más o menos es el equivalente al peso de 4 elefantes. Imaginaros lo que nos comemos toda la vida. Bueno, tremendo.
0: Nos comemos 4 elefantes, está bien.
1: Bueno, el equivalente, hombre, el equivalente, ¿eh?
0: ¿Pero con colmillos o sin colmillos?
1: Sin colmillos, supongo, porque si no... Bueno, hay otro aspecto del cuerpo humano que es muy curioso, que esto supongo que ya lo sabéis, porque es una práctica que, bueno, que la vivimos todos, que es que las uñas de los dedos crecen mucho más, de hecho, 4 veces más que las uñas de los pies.
0: Sí, eso es cierto.
2: ¿Eh? ¿Ah?
1: Las uñas de los dedos crecen más.
2: Pues es verdad, porque yo las de las manos tengo que estar siempre limándolas.
1: Y las de las uñas, pues hombre, lo hacemos no tan seguido como las de las manos, uh-huh. Eso es cierto.
0: Es cierto.
1: Aunque también hay que hacerlo, no hay que olvidarse, ¿eh? Porque si no... Muy bien, seguimos hablando de cuestiones del cuerpo humano. El estómago tiene que producir una capa de mucosa cada 2 semanas. Sabéis que nosotros cuando digerimos se generan unos ácidos, ¿no?, que nos ayudan a disolver la comida. Esos ácidos son bastante corrosivos. Tanto es así que el estómago pues se tiene que proteger, y se protege creando esa capa de mucosidad alrededor del estómago 2 veces a la semana. De hecho, la gente que tiene problemas para crear esta capa o por otros motivos, sabéis que de ahí vienen las úlceras de estómago, y es debido a los propios ácidos que generamos, el ser humano genera en su estómago, pues puede llegar a crear estas úlceras o estas llagas que se convierten en úlceras gástricas y tal, ¿no? Muy curioso. Bueno, el esqueleto humano sigue creciendo hasta los 35 años de edad aproximadamente, ¿eh?
0: Ay, aún me quedan años.
1: Sí. Después empiezan a encogerse, Pablo. Después de los 35 años empiezan a encogerse, o sea que no sé en qué proceso estarás, si de crecimiento
0: pues,
1: o de encogimiento.
0: Yo mido menos que hace unos años, ¿eh?
1: ¿Sí?
0: Sí.
1: Bueno, pues mira, pues así vamos todos. Y es cierto, a veces cuando vemos a nuestros seres queridos o ancianos, ¿no?, que cuando a medida que van pasando el tiempo vemos como que se van poniendo más pequeños, van encogiendo. Y es cierto, hay un proceso de descalcificación, lógicamente, y de pérdida, digamos, de masa muscular, que eso pues hace que el cuerpo humano, pues eso, gente que ha estado fuerte y vigorosa cuando es joven, cuando uno se va haciendo mayor ya, pues, y anciano sobre todo.
0: Yo estoy en la etapa ya de no crecer a lo alto, sino a lo ancho.
1: A lo ancho, sí.
0: Que también es un crecimiento,
1: eso,
0: ¿no?
1: Eso también ocurre. Cuando uno es joven crece hacia lo alto, y cuando uno es mayor va creciendo hacia lo ancho. Bueno, esto es para aquellos que desgraciadamente tenemos poco pelo en la cabeza, y es que alrededor el ser humano tiene alrededor de 100.000 cabellos en nuestra cabeza. Cuando estamos en plena producción. Así es que el cuerpo pues se va deteriorando y con los años pues no solamente perdemos algunos huesos y algunos dientes, si los consideramos como huesos también, aunque no lo son. Pero también perdemos altura y perdemos cabello y bueno.
0: Lo perdéis todo, Antonio. Es que,
1: todo.
0: Es que no sé cómo sois tan descuidados.
2: Menos los kilos, que son los ganamos.
1: Eso es lo que se gana, sí. Dice que, hablando de la piel, de los pies y de las manos, que se arrugan, también es un problema, digamos, de
2: eso también lo ganamos, es verdad, las arrugas.
1: Al estar mucho tiempo en el agua, porque se expande. Pero esto no está hablando de la ancianidad, digamos, sino que todos sabemos que cuando estamos mucho rato en el agua, y a veces los niños que les gusta estar mucho, se arruga la piel. Y es que la piel en el agua se hidrata de tal manera que expande su superficie. Y es por eso que la piel, cuando estamos mucho rato, o a veces o lavando los platos o haciendo cualquier cosa, sobre todo las pupilas de los dedos, se nos va arrugando. Y es debido a eso de la hidratación, ¿no? Así es que, ya por último, sí, vamos a acabar, me queda uno, el frenillo, y ya voy a concluir con esto, así me freno un poquito.
0: Frénate.
1: Sabéis que todos en la lengua tenemos el frenillo.
0: No, ¿no?, lo suficiente, pero
1: exactamente,
0: bueno, sí.
1: Pero eso tiene un sentido y un porqué. El diseñador puso el frenillo porque si no fuera así, el músculo de la lengua podría llegar a ahogarnos, si en alguna
0: hacia
1: de
0: adentro.
1: Las... Exactamente, dormiendo y tal, la lengua se nos podría ir un poco hacia atrás y nos podría tapar la gola. Bueno, la gola es en catalán. ¿La
0: garganta?
1: La garganta, sí, bueno, es que no sé. No, la garganta sí, pero... Bueno, el diafragma que tenemos en la garganta, ¿no? Y entonces el frenillo impide que la lengua se vaya hacia atrás y tiene, pues eso, ese frenillo de lengua, porque si no es un músculo que se podría ir para adelante y para atrás y
0: sin
1: en algún
0: ninguna
1: momento
0: duda, Antonio,
1: nos podríamos ahogar.
0: El creador nos hizo, pues eso,
1: muy bien,
0: una
1: nos hizo muy
0: perfecta.
1: Bien.
0: Queridos amigos, terminamos el programa de hoy porque el tiempo ya no puede
1: más. Ha sido
0: más.
1: Un placer.
0: Gracias, Ana, gracias, Antonio, gracias a todos vosotros. Continuamos entre amigos.

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0: Bueno, Miguel, ¿cómo te encuentras?
1: Yo bien, ¿y tú?
0: Pues yo creo que tengo la tensión un poco alta. Por mucho tiempo que estemos haciendo los programas, siempre tienes un no sé qué, que entonces nos va a venir muy bien, al menos a mí, que hablemos de estas dos plantas. Porque hoy vamos a hablar de la hipertensión. Tengo así un poco de...
1: Sí, no, yo creo que todos en algún momento la tensión sube, ¿eh? Cuando estamos nerviosos, pues... cuando estamos estresados, cuando, en fin, hay problemas, la tensión siempre... sube para arriba.
0: Sube para arriba. Bueno, pues tomaremos buena nota tú y yo, al menos yo, ¿eh? Porque nunca nos acostumbramos a ponernos aquí. Es muy...
1: No, impresiona un poquitín.
0: Impresiona un poquitín, fin, ¿verdad? Bueno, pues como os hemos dicho, hoy vamos a hablar sobre dos hierbas. Hay muchas más, pero vamos a destacar dos, que es el olivo y el espino blanco.
1: Bueno, el olivo podemos decir que es un árbol ya, crecedito. No, que no es una plantita,
0: ¿no? Bueno,
1: eso
0: sí,
1: que todos lo conocemos ya.
0: Sí, sí que es verdad. Bueno, acostumbrados a decir plantas, hierbas, y vemos que árboles también, también estuvimos una vez hablando del jingo, y el jingo es, decimos una hierba, pero es un gran árbol, ¿eh? Es un árbol inmenso, como otras más. Sí, tendremos que ir puntualizando, ¿eh? Porque a veces las hacemos pequeñitas, pequeñitas, pero en realidad son grandes árboles. La tensión arterial es la presión que ejerce el flujo sanguíneo contra las paredes de las arterias. La fuerza de esta presión debe tener una intensidad determinada. Y eso pasa cuando estamos normales. Pero cuando estamos preocupados porque algo salga bien o porque tenemos nervios o estresado, entonces eso se altera un poco. Y a eso le llamamos hipertensión. Esta hipertensión, la tensión, tiene dos factores. Le llamamos la alta y la baja. Y tiene que ir más o menos nivelada. Y como hemos dicho, algunas plantas pueden ser muy útiles en la prevención de este tratamiento. Es decir, cuando es benigna o leve. Pero cuando se trata de una hipertensión grave o sea, intervienen otras patologías asociadas, pues o bien a genéticas o algo, pues ya tenemos que tratar o bien con otras hierbas o bien hablar con un experto. Bueno, ya pasamos a hablar sobre estas. Primero del árbol.
1: Sí, sobre las plantas. Hoy vamos a hablar concretamente del olivo y el espino blanco. Estas dos plantas, pues de sobra es conocido el olivo, porque aquí hay muchos olivos. Y el espino blanco, pues
0: también
1: es
0: aquí,
1: una planta que pincha y que comúnmente se le llama aquí también, pues, sireretes de pastor. Se le entiende por esta planta, porque es que resulta que esta planta antiguamente se utilizaban los huesos de las frutas del espino blanco para tirarlo con canutos. Asensio se acordará, porque esto era cuando éramos niños.
0: Y siempre se tiraban a las chicas.
1: Bueno, las chicas.
0: No sé por qué teníais una inclinación.
1: Sí, pero era el sirete de pastor y los yidones, los.
0: Sí, sí. Esas, se comían
1: esas
0: y con un tubito.
1: Negras pequeñitas.
0: ¿Cuántos años hace eso ya?
1: Bien, pues del olivo, símbolo del Mediterráneo por excelencia, y ligado irremediablemente a nuestra dieta, el olivo no solo nos otorga el saludable aceite de sus frutos, las olivas, sino también los principios activos de sus hojas, que son uno de los remedios vegetales más eficaces en el tratamiento de la hipertensión. Tomadas en infusión, las hojas del olivo tienen una acción vasodilatadora en las arterias y el corazón. Sus principios activos son, bueno, son unos nombres raros, que es la oleoperoácidos y la secoidoide y la oleuropeína. Son nombres raros, pero en fin. En forma del principio activo aislado, ha demostrado tener una respuesta rápida en caso de hipertensión. Tiene flavonoides y taninos y un principio amargo llamado olivamarina. Además de hipertensoras, las hojas de olivo van bien para bajar la fiebre y en caso de arteriosclerosis. Resultan diuréticas, o sea que hacen orinar, ayudan a bajar los niveles de colesterol y tienen un suave efecto hipoglucemiante, o sea que baja los niveles de azúcar en sangre.
0: Cuando digas esos nombres tan raros que yo no los entiendo, tú sí que los entiendes, los vas explicando un poquito, porque si no yo me quedo media película.
1: Bueno, pues eso es, tampoco me interesa mucho, son los principios activos.
0: Los principios activos que tienen
1: las sustancias
0: ellos.
1: Que contienen, que ya. Se les dan un nombre y que tiene esas propiedades.
0: Ah, yo creía que era otra cosa.
1: Pero que no nos aportan, lo que interesa es simplemente coger las hojas del olivo,
0: hacerse infusión y tomarlas.
1: Y es buena para hipertensión y,
0: muy bien,
1: y no
0: bien.
1: Calentarse
0: vale.
1: mucho. Bueno, ¿cómo tomarla? Pues en infusión se prepara una decocción poniendo a hervir en un litro de agua 40 gramos de hojas de olivo. Dejar cocer a fuego lento 2 o 3 minutos y cuando haya reposado unos minutos tapado, colarlo. Y se pueden tomar 3 tazas al día. Después también lo podemos consumir pues en comprimidos, es más sencillo y más cómodo tomar con abundante agua según la dosis recomendada por el fabricante. Bien, ya como ha quedado bastante claro lo del olivo, ahora vamos a pasar al espino blanco, que su nombre botánico es Grateus oscillans. Su nombre también aquí le llaman el majuelo, o siretes de pastor,
0: como decíamos. Es un arbusto, esto es un arbusto,
1: sí, es un arbusto,
0: ¿verdad?
1: Que llega a los años, pues si se va podando llega a ser un árbol, Bueno, pues el espino blanco es normotensor y sedante a la vez. El espino blanco es una de las plantas más utilizadas en culturas y escuelas fitoterapéuticas para el tratamiento, sobre todo para el tratamiento de la hipertensión. Se trata de un arbusto, como decía antes, que tiene espinas, o sea que pincha. Además tiene, las flores son blancas y cuando llega a formar el fruto son unas bayas de color rojo.
0: Y se florece por el mes de abril, al menos
1: sí,
0: por aquí, es preciosa.
1: Sí,
0: es
1: siempre
0: muy bonita.
1: Florece en fiestas de moros y cristianos. En moros y cristianos, para que la gente no se pierda, cuando son las fiestas de moros, si sale al campo la encontrará florida. Entonces se cogen esas flores y también después pues con sus frutos también. Pero el valor medicinal de esta planta reside sobre todo en sus flores, que son muy ricas en polifenoles, responsables de su acción beneficiosa sobre el corazón y el aparato circulatorio. Y también en derivados triterpénicos y aminas que potencian su acción cardiotónica, o sea, para el corazón. El espino blanco favorece sobre todo el funcionamiento del corazón, ayudando a disminuir la frecuencia cardíaca, aumentar la fuerza de las contracciones ventriculares y asegurando una buena nutrición coronaria. Además, tiene la ventaja de provocar un efecto sedante, moderado pero duradero.
0: El espino blanco, hemos dicho que es para la hipertensión, pero ella ya no solamente es para la hipertensión, ella regula el corazón, ¿verdad? Tanto para como para la baja, ¿verdad?
1: Sí, la función más importante es que regula las contracciones del corazón. O sea, el corazón, cuando hay hipertensión, el corazón bombea más rápido, se acelera, se pone nervioso, por decirlo de alguna forma. Y entonces el espino blanco lo que hace es sedar. Por una parte, seda el sistema nervioso. Y por otra, el corazón lo regula, o sea, hace que las palpitaciones estén más controladas y además, aparte de eso, es que fortalece los músculos del corazón. El corazón es un músculo que trabaja día y noche, Entonces, si ese músculo lo vamos fortaleciendo, pues aparte de que durará más, pues trabaja mejor y entonces va a influir en nuestra salud y sobre todo es muy importante.
0: Bueno, pues entonces,
1: en nuestra vejez.
0: En nuestra vejez.
1: Si queremos tener una vejez sana y que el corazón siga latiendo, espino blanco.
0: Espino blanco. Tengamos o no tengamos hipertensión. El espino blanco,
1: partir,
0: eso es lo que quería
1: aclarar. A partir
0: aclarar.
1: De los 50 años yo ya recomendaría tomar esta planta. Es que nos va a beneficiar enormemente.
0: Muy bien. Bueno, y como decimos siempre, que intentamos dar soluciones a estos pequeños problemas que podemos tener, pero también queremos advertir que tenemos que retenernos de ciertas cosas que nos van a perjudicar y no hará que estas plantas actúen como deben de actuar, ¿verdad?
1: Sí, siempre que hay que buscar el remedio, pero hay que eliminar lo que provoca el problema, las causas. La enfermedad.
0: Bueno, pues tendremos que hacer más ejercicio, por supuesto, dejar el tabaco, no beber alcohol, aumentar el consumo de alimentos ricos en fibra, evitar el café, reducir la sal, tomarnos regularmente la tensión para ver si vamos mejorando, evitar el estrés, poco difícil, pero intentar evitarlo, y practicar alguna técnica de relajación, como, no sé, hay muchas formas de relajarse, y por supuesto reducir las grasas en la dieta, y si estamos un poco llenitos, pues procurar bajar el peso, ¿no?
1: Sí.
0: Todo eso son pues ayudas que podemos aportar para los que puedan tener hipertensión.

0: Bueno, pues hasta aquí nuestro programa. Muy gustosos tanto Miguel como yo, aunque un poco nerviosos.
1: No, pero ahora tomamos pino blanco
0: y todo solucionado, ¿verdad? Bueno, tenemos. Eso faltaba que encima que lo digamos que los tomáramos. Bueno, pues nada, amigos, muchas gracias por estar ahí, por la atención que seguro que nos prestáis. Nosotros nos sentimos muy gustosos de esforzarnos para aprender nosotros y dar a conocer a todos ustedes. Y deseamos que otro día pues puedan estar ahí, igual que nosotros intentaremos estar aquí. Gracias. Y vuelvo a repetir, si ustedes desean algún tema en especial, pues llámenos al 965-52-53-79 o al correo electrónico info@radio77.org y ahí estaremos. Muchas gracias.

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1: ¿Qué tal? ¿Cómo os lleváis con vuestro marido, con vuestra mujer, con vuestra pareja? ¿Os entendéis siempre o tenéis algunas diferencias? Bueno, hoy quisiéramos aportar algunos datos importantes para entender las diferencias, justamente las diferencias que hay entre los hombres y las mujeres, y cómo salvar esas diferencias. Está comprobado que una de las causas de confrontación y ruptura matrimonial es el desconocimiento total de las diferencias que existen entre hombres y mujeres. Las diferencias existentes entre ambos sexos, bien entendidas y aceptadas, pueden servir para suplir deficiencias propias de cada una de las partes. De esta forma, la pareja llega a formar una entidad más completa y consolidada. Las diferencias físicas son indiscutibles y afectan en parte a la conducta de los hombres y de las mujeres, es decir, las diferencias físicas, pero también las diferencias psicológicas, que aunque pueden derivarse de la cultura, de la socialización o del ambiente donde cada uno nos hemos criado, pero es cierto que cualquiera que sea su origen, las diferencias existen y deben ser utilizadas de la manera más provechosa. Conocer bien esas diferencias es fundamental para prevenir riesgos de conflictos en la pareja. Realmente deberíamos hacer algún cursillo antes de casarnos para comprender bien a la mujer o comprender bien al hombre en su propio sexo. Empecemos diciendo que la mujer necesita hablar. La inmensa mayoría de las mujeres requiere una buena dosis de conversación para mantener su integridad emocional. La mujer necesita hablar y alguien que la escuche con genuino interés y cariño. Necesita conversar sobre infinidad de detalles y de cosas de la vida, de personas y de temas, etcétera, etcétera. Pero todo eso es parte de la psicología femenina. Muchas mujeres satisfacen esa necesidad con la amiga, con la vecina, con la compañera de trabajo, con su madre, pero realmente debería encontrar eso en el matrimonio, en el marido, en el hombre, en su esposo, que tendría que estar dispuesto a cumplir esa misión o esa función de buena gana. El hombre necesita, más que hablar, necesita hacer. Mientras que la mujer resuelve sus problemas hablando, el hombre da soluciones con la boca cerrada y actuando. Esto se observa, pues, en la propia casa, cuando el hombre se pone a arreglar los grifos, a reparar el coche, a taladrar paredes, etcétera, etcétera. También se observa en los juegos, en los deportes, en los entretenimientos. Jugar al fútbol o al tenis o pescar forma parte de su hacer cosas. Por lo tanto, se trata de eso, de hacer cosas. Y la mujer debe entender bien esa necesidad. Lo ideal es que la esposa sea una buena compañera de juego del marido. Pero si a ella no le gusta ninguno de esos entretenimientos, al menos debe darle el parabién para que él practique con sus amigos algún deporte. Las hormonas femeninas crean en la mujer necesidades especiales. La mujer está sujeta a un ciclo menstrual bastante predecible. Se presenta unas características específicas durante los días que preceden al comienzo de la regla. Algunas mujeres acusan estos cambios hormonales tan marcadamente que padecen lo que se llama el síndrome premenstrual. Sin embargo, todas las mujeres en mayor o menor medida se ven afectadas de alguna forma por ese síndrome. Variaciones en el estado de ánimo, ansiedad, irritabilidad, dolores de cabeza, dolores de espalda, mareos, estreñimiento, etcétera, etcétera. El compañero, el marido, el hombre de su vida, debería estar alerta en estos días y ser especialmente tolerante, tratándola con más cariño y atención y estando dispuesto a apoyarla.
2: Thank you.
1: Sin embargo, las hormonas masculinas hacen al hombre especialmente sensible a la sexualidad. El hombre está sujeto a un impulso sexual más acentuado y más frecuente que la mujer. Cualquier pequeño estímulo despierta su apetito sexual y rápidamente se muestra dispuesto a satisfacerlo. En un contexto de diálogo y respeto mutuo, la mujer debe entender esas necesidades afectivo-hormonales y ayudar a su compañero a satisfacerlas. La mujer está orientada hacia la familia y las amistades. La familia, en especial, y también los amigos son un foco importante de la socialización femenina. Es frecuente, pues, ver cómo la esposa organiza una visita o invita a su casa a sus padres, a sus hermanos, a los amigos, a compañeros de trabajo, etcétera, etcétera. Hay hombres que miran todo eso con indiferencia y algunos incluso hasta les molesta. En todo caso, esta necesidad social más acentuada en la mujer ha de ser respaldada y respetada en todo lo posible por el hombre.
2: Señor, señora, si tenéis problemas en casa, escuchad Secretos de Familia.
1: Eso, escuchad más Secretos de Familia, porque así podremos comprender un poquito mejor cómo funcionamos los hombres y las mujeres dentro de la familia. Y también los niños, los adolescentes, todos los que vivimos la familia podemos tener respuestas en este programa. Estamos hablando justamente de las diferencias que hay entre los hombres y las mujeres y cómo utilizarlas para mejorar nuestras relaciones. Por ejemplo, el hombre está orientado hacia el círculo laboral. Hemos dicho que la mujer está orientada más hacia la familia y las amistades, el hombre más hacia su círculo laboral. El oficio o la profesión es una prioridad para la mayoría de hombres y por ello invierten en él una buena parte de sus energías. Unido a este comportamiento está la necesidad de apoyar material y económicamente a su familia. Esto lo perciben los hombres como algo muy importante. Es pues entonces necesario que la esposa realmente comprenda esta fuerte tendencia varonil y a adoptar el papel sustentador y aprobar esa actitud. Como en todo, estas generalidades, pues podemos decir que no se cumplen en todas las parejas y en todos los matrimonios, porque cada persona somos distintos, pero son generalidades que sí que se adaptan a una gran mayoría de hombres y mujeres. En estos casos tendrán que alcanzar el necesario entendimiento para resolver sus problemas y particulares. Lo importante es conocer bien esas diferencias y hacer todo lo posible por comprender y atender esas necesidades para justamente evitar la ruptura matrimonial. Así que vamos a hacer un breve resumen de las diferencias, primero psicológicas y luego biológicas, entre un hombre y una mujer. Primero las psicológicas. Una mujer está orientada hacia la gente, con más posibilidades de establecer relaciones interpersonales óptimas. Es decir, una mujer es más sociable. Mientras que el hombre está orientado más hacia las cuestiones prácticas, las tareas, las obligaciones y las cosas, más que hacia las personas. En segundo lugar, las mujeres son predominantemente verbales. Afrontan los problemas hablando y en las discusiones es raro que lleguen a las manos. El hombre predominantemente es físico. Afronta los problemas actuando y en las discusiones puede llegar a las manos. La mujer posee un alto grado de intuición. El hombre es eminentemente práctico. La mujer proyecta sus emociones y su propia identidad en el trabajo que lleva a cabo. Esto explica por qué la mujer suele apasionarse más con sus tareas. El hombre mantiene su identidad al margen del trabajo. Esto explica por qué el hombre realiza sus tareas de manera intensa pero objetiva. La mujer se interesa por los detalles humanos y personales y por las anécdotas. El hombre se interesa más por los hechos y por los datos, más que por las cuestiones y detalles personales. ¿Y qué podemos hablar o decir de las diferencias biológicas? Pues que la mujer cuenta con una dotación constitucional que la hace vivir más años. El hombre vive, por término medio, 6 o 7 años menos que la mujer. Después que digan que el sexo fuerte es el hombre, cuando la mujer suele vivir más años. La mujer, su metabolismo es más bajo que el del hombre. El metabolismo del hombre es más elevado que el de la mujer. En promedio, la mujer posee una estructura ósea diferente a la del hombre, siendo menor en la cara y piernas y mayor en el tronco. El hombre tiene una formación ósea de la cabeza mayor, la barbilla más prominente y la cara más estrecha. La mujer tiene ciertos órganos como los riñones, el hígado, el estómago, el apéndice y la glándula tiroidea de mayor tamaño que el varón. Sin embargo, los hombres tienen los pulmones, son en promedio mayores que los de la mujer. La mujer posee funciones exclusivas, por ejemplo, la menstruación, la gestación y la lactancia. El hombre tiene el sistema hormonal diferente y eso le hace carecer de esas funciones fisiológicas propias de la mujer. La mujer cuenta con más contenido acuoso en la sangre y con el 20% menos de glóbulos rojos. El hombre contiene, la composición sanguínea es diferente, con menos agua y más glóbulos rojos que la mujer. La mujer tiene, su proporción muscular es del 23% de toda su masa corporal. En el hombre, esa masa muscular alcanza el 40% de toda su masa corporal. La mujer el 23%, masa muscular, el hombre el 40%. En la mujer, la pulsación media por minuto es de 80 pulsaciones. En el hombre, las pulsaciones medias son de 72 por minuto, menos. La mujer cuenta con una mayor resistencia a las altas temperaturas que el varón. En el hombre, su metabolismo limita el umbral de resistencia a altas temperaturas. Bueno, después de ver todos estos datos, tanto psicológicos como biológicos, pues podemos concluir diciendo que realmente el hombre y la mujer somos distintos, distintos físicamente, distintos biológicamente, distintos psicológicamente, distintos emocionalmente, distintos socialmente y podríamos decir que distintos espiritualmente. Entonces, estas diferencias, que para muchas parejas son insalvables y las utilizan justamente para pelearse, para generar tensión entre ellos. Si las conociéramos bien, si nos preocupáramos un poquito de conocer mejor a mi mujer o mejor a mi marido, y una vez conocido y conocida, en lugar de utilizar las diferencias para generar conflictos, las utilizáramos para respetarnos, comprendernos, incluso para amarnos más, las cosas seguro que nos irían muchísimo mejor. Y termino este programa con una frase célebre de Julia Roberts. Ella dijo en cierta ocasión que antes de casarme veía difícil permanecer fiel a una persona. Ahora creo en el calor de un hogar, en la relación oficial. Cuando se está enamorada, la fidelidad es fácil.

Recientemente se ha descubierto que los escritos de Joseph Wagoner y Alonso Trevor Jones son como una mina de oro abandonada, una mina de verdades y buenas noticias. Casi en cada página de la Biblia vieron una buena noticia. De todo esto resulta algo conmovedor que hace vibrar el corazón para siempre. Es fácil ser salvo y difícil estar perdido si comprendemos hasta qué punto la buena noticia es buena. Es con inmenso placer que presentamos estos deliciosos bocados cotidianos de buenas noticias. Pueda producir a todos vosotros tanto placer oírlas como a nosotros reunirlas y llevarlas a vuestros oídos. Dios no puede decir mentiras sobre nosotros. El apóstol Pablo en su carta a los Romanos en el capítulo 5 y versículo 1 escribe: «Justificados pues por la fe, tenemos paz con Dios por medio de nuestro Señor Jesucristo». ¿Qué es lo que esto significa? ¿Qué significa ser justificado? Muchos piensan que se trata de un centro de reinserción para poner a punto el hecho de ser aprobados por Dios, un sucedáneo de la justicia efectiva y real. La idea es que si alguien tan solo cree lo que la Biblia dice, es considerado como justo, pero en realidad no lo es. Es un gran error. La justificación está relacionada con la ley. El término significa realmente hacer justo. Ser justo es ajustarse a la ley, ser recto, virtuoso. Justificar a alguien es mostrar que él es justo. Hacer de él un actor de la ley, ejecutor de los mandamientos de la ley. Ser justificado por la fe consiste simplemente en ser hecho actor o ejecutor de la ley por la fe. No solamente todos han pecado, sino que el pensamiento carnal es enemigo de Dios, porque no está sometido a la ley de Dios y es incapaz de someterse, como dice el apóstol Pablo en su carta a los Romanos en el capítulo 8 y versículo 7. Después que el hombre pecó, es imposible que una obediencia posterior pueda compensar ese pecado. El hecho de no robar nada hoy no puede anular el hecho de haber robado algo en el pasado. Y esto no disminuye en absoluto su culpabilidad. La ley condena a un hombre que ha cometido un delito el año pasado, por ejemplo, aunque se haya abstenido de cometer otros delitos a partir del hecho delictivo cometido en sí mismo. Más aún, es imposible para cualquiera por naturaleza someterse a la ley de Dios. Somos incapaces de cumplir los requerimientos de la ley de Dios. Yo sé que en mí, esto es en mi carne, no habita el bien, dice el apóstol Pablo en su carta a los Romanos en el capítulo 7 y versículo 18. El defecto no está en la ley, sino en el ser humano. Pero lo que la ley no puede hacer, la gracia de Dios lo hace. Puede justificar a un ser humano. ¿A qué ser humano justifica? A pecadores, ciertamente. Porque son los pecadores los que están necesitados de la justificación. Es por eso que está escrito: «Pero el que no trabaja, sino que cree en el que justifica al impío, su fe le es contada por justicia», dice el apóstol Pablo en su carta a los Romanos en el capítulo 4 y versículo 5. Esto no quiere decir que Dios silencie las faltas de una persona de tal manera que sea considerado justo cuando en realidad es malo, sino que significa que hace de esta persona alguien que pone en acción o que practica la ley. En el momento en que Dios declara justo a un hombre impío, es en ese instante que ese hombre es un cumplidor de la ley.

Y hablando de ruinas, ¿cuántas veces nos sentimos que nuestra vida está hecha una ruina? Estamos en depresión. Hay gente que se siente deprimida.

Hola amigos, buenos días y bienvenidos a un nuevo programa de Vislumbres del Amor de Dios. Un programa ofrecido por la Iglesia Cristiana Adventista del Séptimo Día. Nuestra reflexión de esta mañana lleva por título Animales que detectan terremotos y está basada en el Evangelio de Lucas, capítulo 21 y versículo 11, que dice así: Y habrá grandes terremotos, y en diferentes lugares hambres y pestilencias, y habrá terror y grandes señales en el cielo. Cuando aún no hemos olvidado los últimos terremotos acaecidos en el año 99, ahora al principio del 2000, de nuevo Turquía se mueve la tierra. A última hora de la tarde de un 6 de mayo de 1976, los animales de la región de Friuli, al noroeste de Italia, se volvieron frenéticos. Los perros comenzaron a ladrar y aullar. Los gatos corrieron despavoridos hacia la calle. Las gallinas se escaparon cacareando de los gallineros. Las ratas y los ratones salieron de sus cuevas y se pusieron a correr en círculos. Las vacas y los caballos se movían impacientes en sus establos. Los pájaros enjaulados agitaban las alas y emitían gritos desesperados. A las 9 en punto de la noche, toda la región de Friuli se mecía como consecuencia de un gran terremoto. Los científicos solían burlarse en lo pasado de las historias que la gente contaba acerca del extraño proceder que habían observado en los animales poco antes de un terremoto. Pero investigaciones recientes han comprobado que los animales poseen, en efecto, una sensibilidad especial para detectar los terremotos inminentes. Hace unos años se ha elaborado la teoría de que las líneas de falla, rajaduras que hay en la Tierra, producen una presión que provoca la salida de gigantescas masas de partículas atómicas que se liberan en la atmósfera. Y esto hace que el aire se llene de electricidad. Aparentemente la gente no es sensible a estos cambios de la cantidad de electricidad en la atmósfera, pero los animales lo son. Y a medida que se acerca un terremoto, la cantidad de esas partículas atómicas es tan grande que los animales comienzan a sentirse incómodos. Ahora se piensa que estudiando los efectos que tales cargas provocan en los animales, estas advertencias podrían ser utilizadas para prevenir a la gente de que se aproxima un terremoto. Jesús está por venir y pronto. Una de las señales de su segunda venida es precisamente el aumento de los terremotos. Se nos dice en la Biblia que este acontecimiento ocurrirá en breve. ¿Detectamos la situación del mundo? ¿Estamos preparados para el pronto regreso de nuestro Señor? Hasta mañana, amigos, que tengáis un buen día y que el Señor os bendiga. 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

0: Hola amigos, ¿qué tal? Nosotros, aquí Miguel y yo, estamos bien, deseosos de hablar de una planta que tiene nombre de mujer y es muy buena para combatir la ansiedad, aunque las mujeres tengamos fama de que ponemos nerviosos a la gente, al menos a los hombres. Pero esta se llama melisa.
1: Sí, también se le llama aquí la terongina,
0: aquellos
1: de valencianos que pues se llama terongina también.
0: Bueno, pues cuenta la tradición que uno de los componentes imprescindibles de los elixires de la juventud medievales era la melisa. Se cree que con ella ideó Paracelso una fórmula mágica con la que conseguía devolver el vigor juvenil a los cuerpos cansados y que tomada con frecuencia, favorecía la larga vida. Se decía además que tenía el poder de alegrar el espíritu, fortalecer la memoria, ahuyentar la tristeza. La melisa fue al principio del siglo XVII cuando las carmelitas descalzas obtuvieron la conocida agua del Carmen, muy famosa, que creo que aún se vende contra la crisis nerviosa. Con un aspecto que parece a la ortiga, es muy parecida a la ortiga, la melisa es una planta de ambientes frescos que crece a la sombra de choperas o de castañeres. Tiene una hoja grande y ovalada que no irrita la piel como lo hace la ortiga. Sus flores son muy, muy menuditas y sus tonos van desde el azul al amarillo. Desprende un característico aroma dulzón que recuerda a la naranja y al limón y por eso se le llama, como tú bien has dicho, el toronjil.
1: Esta planta destaca por ser antiviral, digestiva, antiespasmódica, cicatrizante y colerética, que estimula la producción y secreción de bilis. Pero su efecto medicinal más notable es como sedante y balsámico, ya que constituye un magnífico tónico relajante que disminuye la ansiedad y el nerviosismo. Por su efecto como tranquilizador del sistema nervioso, está más que indicada en casos de palpitaciones, taquicardias, mareos, cefaleas, náuseas y algunos trastornos gástricos, siempre de origen nervioso, claro. Por ello también resulta muy útil como reanimador tras un desmayo y está indicado para combatir el estrés y la depresión nerviosa. Los herboristas conocen como fórmula de ansiedad el remedio que se prepara mezclando a partes iguales melisa, hipérico, espino blanco, valeriana, anís estrellado y el anís verde.

Esta hierba es tan suave que los bebés también pueden beneficiarse del poder sedante de la melisa si se diluye en el último biberón del día. Conseguirán un sueño plácido y sosegado. Quienes disponen de tiempo suficiente para darse un baño pueden añadir aceite esencial de melisa al agua para conseguir un efecto relajante.

Con melisa se prepara también, además, enjuagues y gargarismos, muy utilizados como en el tratamiento de encías delicadas, como la de las heridas. En torno a los dientes, con el jugo fresco de la planta, se mitigan también los escozores, también de las picaduras de insectos, y se cicatrizan heridas superficiales de la piel, como los rasguños o los arañazos.

0: Como vemos de nuevo, la melisa, esta hierba que aparentemente es tan sensible y tan... porque es muy bonita y...
1: Sí, no, además es muy común, ¿eh? O sea,
0: sí,
1: que
0: muy corriente.
1: Es una planta que la plantas un año y al año siguiente y al otro se va multiplicando,
0: sí,
1: y,
0: sí,
1: y se van...
0: Muy sencilla con... y muy agradecida. Pues hemos visto cuántos remedios nos puede calmar, ¿eh?
1: Sí, además es que es muy bonita y sobre todo cuando la tocamos, ¿eh? Desprende un olor a limón que es...
0: Es decorativa también, ¿eh? Bueno, lo tiene prácticamente todo. Pero también quiero deciros una cosa. La melisa es un buen condimento para las ensaladas. Las hojitas se pueden echar en ellas y aporta un delicioso aroma, ¿eh? Bueno, pues visto ya esto y dicho ya todo lo que sabemos sobre la melisa, pues no nos queda más que despedirnos. Gracias, Miguel, de nuevo.
1: Gracias
0: por ayudarme.
1: ¿Eh?
0: Gracias a ustedes, a todos, por estar ahí, prestando atención y haciendo que este programa pues siga adelante. Y de nuevo, pues os comento que si deseáis que se hable de alguna hierba en concreto o queréis hacer alguna pregunta que nosotros podamos contestar, simplemente tenéis que poneros en contacto con en el teléfono 965-52-5379 o en el correo electrónico info@radio7.org y gustosamente atenderemos todas las llamadas.

0: a esta hora, qué bien te sienta. 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
2: Y el Dios de paz, que resucitó de los muertos a nuestro Señor Jesucristo, el gran pastor de las ovejas, por la sangre del pacto eterno, los haga aptos en toda buena obra, para que hagáis su voluntad, haciendo Él en vosotros lo que es agradable, delante de Él por Jesucristo, al cual sea la gloria por los siglos de los siglos. Amén.

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En momentos de dificultad, el corazón corre siempre hacia aquello en lo que realmente confía. Y muchas veces la desesperación nos conduce a buscar respuestas rápidas en lugares equivocados, cuando lo correcto sería ir primero a Dios, porque la fuente que se elige en la dificultad determina el rumbo del resultado. La decisión correcta comienza consultando a Dios.

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2: Pues para esto fuisteis llamados, porque también Cristo padeció por nosotros, dejándonos ejemplo para que sigáis sus pisadas, el cual no hizo pecado, ni se halló engaño en su boca.

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¿Qué tal? Un día más estamos ante vosotros para seguir conociendo nuestro cuerpo. Hoy vamos a hablar del ojo. Yo, el ojo. El 80% de toda la información que recibes pasa por mí. Y que aunque te parece mentira, gracias a mí puedes distinguir hasta 7 millones de tonos de color. Más aún, todos los días te maravillas de la velocidad y de la capacidad del ordenador. Bueno, pues nada comparable a mí. Haz una prueba. Mira el reloj. Cuenta un segundo. Ya. Pues en este segundo, mi compañero de la izquierda y yo, nosotros los ojos, hemos enviado al cerebro nada menos que 1.000 millones de datos. Eso sí que es velocidad.

tamaño, estructura. Para presentarme podría definirme como un pequeño globo, una esfera de unos 26 milímetros de diámetro. No soy del todo redondo, aunque lo parezca. Soy un poco más ancho que alto, ya que el diámetro vertical está cerca de los 23 milímetros, es decir, como la Tierra, un poco achatado por los polos. Mi función es muy parecida a la de una cámara fotográfica. En el exterior tengo el objetivo, tengo mi lente que se llama cristalino y tengo también mi película que se impresiona con la luz. Lo que pasa es que mi película es permanente y se llama retina. Pero déjame decirte que la retina, mi película particular, es como una prolongación del cerebro. Así se impresiona lo que entra por mí gracias a unas células especiales que se llaman fotorreceptores. Y después el nervio óptico lo lleva al cerebro. Es allí precisamente donde lo que miro se convierte en lo que veo. Es en el cerebro donde se reconoce el objeto, se relaciona y se hace consciente. No hay visión sin luz, porque es la luz la que permite ver. Fíjate, cuando una luz, la que sea, ilumina un objeto, su reflejo es el que llega hasta nosotros, los ojos. La luz reflejada por el objeto es la que entra a través de la córnea. Detrás está un humor acuoso. Bueno, pues también por allí atraviesa la luz. Después pasa por la pupila, ese círculo negro que tenemos en el centro del ojo, y llega a la lente, al cristalino, que es el que enfoca. Porque hablando como una cámara, yo soy el mejor autofocus. Me explico. Mira ahora hacia el frente. Puedes seguir viendo, enfocando sin variar nada. La cámara autofocus tardaría muchísimo más para conseguirlo. Mis músculos tensan la lente, la hacen más delgada. Y cuando tienes que mirar de cerca, entonces los músculos se distienden y el cristalino se hace más grueso. Por seguir con el ejemplo de la cámara, disponemos de un diafragma muy especial que se llama iris, que es el anillo que el color distintivo y es un auténtico diafragma. Si hay demasiada luz, el iris cambia de tamaño y lo hace para reducir la cantidad de luz que entra en el ojo. Cuando hay poca luz, el iris se abre para que pase más claridad. No confundamos los términos, parece que es la pupila la que se dilata cuando hay poca luz. Y así es, pero porque detrás se refleja en el iris, como la pupila está en el centro, cuando el iris se tensa para que entre más luz, descubre más cantidad de pupila. Pero no nos perdamos. Estábamos viendo un objeto, seguimos. El reflejo de este objeto llega a la retina, que es una parte del cerebro. Allí se elabora todo el proceso, se reconoce la imagen y es cuando tú dices, he visto tal cosa. Como antes lo apuntaba, hay que distinguir entre la propiedad física de la vista, que es mirar, y la propiedad mental, que es el ver. En la retina, la imagen del objeto se ve de forma invertida. El cerebro siempre lo reconoce así y lo elabora de la misma forma para que tengas conciencia de lo que estás viendo. Bueno, cierra el párpado derecho. Ves una imagen. Ahora abre ese y cierra el otro. Ves otra imagen casi igual. Pero solo casi, porque entre mi compañero de la derecha y yo hay una distancia de unos 33 milímetros. Como miramos los dos a la vez, transmitimos también a la vez esas dos imágenes al cerebro. Él las elabora, las superpone y gracias a eso podemos adquirir

perspectiva, relieve, profundidad. Si quieres demostrar a alguien que si cierra un párpado no tiene idea de profundidad, haz este juego. Pon un lápiz a unos 50 centímetros de distancia. Dile que cierre un ojo y que con la punta del dedo índice trate de tocar al primer intento la punta del lápiz. Es prácticamente imposible. Sin embargo, si abre los dos párpados, lo hace perfectamente. Debes saber que, gracias a nuestra actuación conjunta, eres capaz de distinguir las cosas con gran detalle. Es lo que se llama poder separador, que es lo que los especialistas miden cuando hablan de agudeza visual. También puedes distinguir los objetos a la luz del sol y a la luz de la luna, casi sin luz. Y todo porque disponemos de los llamados fotorreceptores. Tan perfectos son que se han ido especializando. Así tenemos los llamados conos para la visión diurna y los llamados bastones para la nocturna. Por si fuera poco, si analizas los detalles de un objeto al mismo tiempo, puedes ver con cierta nitidez lo que lo rodea e incluso detectar sus movimientos. Es lo que se llama campo visual y su poder de resolución. Además, vemos los objetos coloreados con una increíble riqueza de matices. Es la llamada visión cromática y sus receptores son los fotorreceptores conos. Cuando la cámara se desajusta, surgen los problemas más comunes. Imagínate, por ejemplo, que vas a montar la cámara y entonces el objeto mal o tienes algún problema la lente, no es una enfermedad que me refleje, que me aqueje, es simplemente que hay algún detallito, porque en el fondo aquí sí que podemos decir que nadie es perfecto. No conozco ningún ojo que sea absolutamente correcto. Cuando todo va bien, ya hemos visto que la imagen se forma en la retina, pero claro, suponte que por la presión de todo el entorno, de los pares de músculos que me rodean, por la propia estructura, resulta que mi diámetro se hace más achatado por los polos y más ancho por el imaginario ecuador. Me hago más largo y entonces la imagen en vez de formarse en la retina, se forma un poquito antes. Es una imagen defectuosa, un poquito mayor. De cerca veo muy bien, pero en cuanto miro algo un poquito delante, empiezan los problemas. Es cuando se dicen que soy miope.

El problema inverso también se puede plantear. El globo es un poco más pequeño o el cristalino no puede enfocar bien. Y entonces la imagen tampoco se forma en la retina, sino que detrás. Veo aceptablemente bien de lejos, pero no tengo una visión fina de cerca. Es cuando me llaman hipermétrope. Son tantas las cosas que tienen que funcionar a la perfección que es fácil que ninguna o alguna falle. Verás, yo estoy ahí en la cuenca, anclado por una serie de músculos que, según tus órdenes, me mueven a la derecha, a la izquierda, arriba o abajo. Son músculos rapidísimos. Fíjate que puedes cambiar la mirada en un 1% de segundo, al instante. Esos músculos, por cualquier causa, pueden no estar perfectamente equilibrados y acabar por deformar la lente. Esa conjunción de córnea, cristalino y retina no se consigue. Unas partes del objeto se pueden ver bien y otras no tanto. Las imágenes se verán alargadas o achatadas según qué ejes estén deformados. Entonces dicen que tengo estigmatismo. Más del 90% de la gente tiene algún tipo de estigmatismo. Hoy todos esos problemas se resuelven con una facilidad enorme. Basta poner la lente compensadora y la visión vuelve a ser perfecta. Trabajamos mucho, ya lo sabes, incluso en pleno sueño. Cuando estás más dormido, hay una fase que se llama precisamente fase REM, que son las iniciales de Rapid Eye Movement, es decir, que nos movemos a toda velocidad. Quizá por eso cuando vas cumpliendo años te das cuenta de que tienes que estirar un poco más el brazo para seguir leyendo, y en poco tiempo el brazo se te queda pequeño. ¿Qué ha pasado? Hay quien sostiene que el músculo que activa ese enfoque va perdiendo fuerza. Hay quien habla de una esclerosis. No te asustes, que esclerosis no significa más que dureza de las fibras del cristalino, y hay quien dice que simplemente es que la vista se va cansando. Se llama presbicia. Hacia los 40 o 45 años, el autofocus deja de ser tan perfecto y hay que ayudarle o cambiando la distancia o cambiando la lente. Como la distancia no se puede, pues hay que acudir a la óptica. Fíjate qué curioso. Quienes viven cerca del Ecuador desarrollan la presbicia antes que los que viven lejos. Y los que viven en zonas altas tienen una presbicia que evoluciona mucho más despacio. Los expertos dicen que quizá la cantidad de rayos ultravioleta y las temperaturas elevadas pueden influir en la velocidad de la presbicia. Se hizo una experiencia muy curiosa. Un astronauta ruso que estuvo 438 días en el espacio, examinando la solución de sus presbicia con distintas lentes. Simultáneamente en tierra se eligió a personas de distinta latitud, pero de la misma edad y la misma presbicia. Se comprobó que la presbicia evoluciona más despacio en la ingravidez que en la tierra. Te lo cuento como anécdota. Ya sé que no te vas a ir al espacio para no poner las gafas. También yo tengo mi tercera edad. Y no soléis prestarme la atención debida. Somos más de 6 millones de españoles los que están en esa fase y todos, absolutamente todos, solo hay excepciones para confirmar la regla. Necesitan correctores, por lo menos para ver de cerca. Porque aquí los problemas que se plantean con nosotros, los ojos, son muy claros. Al aumentar la edad,
el poder de acomodación disminuye. Por eso casi todos necesita corrección para la visión de cerca. Además, cuando te fijas en algo, haces que los músculos nos ordenen converger hacia ese algo. Cuanto más cerca está el objeto, más convergemos. La convergencia está limitada por la distancia y está siempre va variando en función de la edad. Y oye, mucho cuidado con la luz. No te das cuenta, pero según vamos siendo mayores, necesitamos más luz. Por ejemplo, para apreciar correctamente los colores violeta y azul, necesitamos mucha más intensidad. Y es que poco a poco vamos amarillando por dentro y entonces vamos perdiendo mucha de la luz que llega a la retina. Para que te hagas una idea, a los 65 años necesito más del doble de luz que a los 25 para poder realizar algo de las mismas condiciones. Además, si la luz es violeta o azul, produce un velo de luz parásita, disminuyendo el contraste y por lo tanto la percepción. Por eso los mayores suelen quejarse de poca luz, que ven poca luz, de los tubos fluorescentes. Ya ves, ahora ya por fin puedo bajar el párpado y hacerte este guiño de complicidad. Porque aunque no hemos hablado de ello, no cabe duda de que formo parte, y desde luego importante, de la capacidad de expansión y de expresión.

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1: Hola amigos, ¿os acordabais que teníamos que volver? Sí, me alegro mucho. ¿Os acordáis que estuvimos la última vez con vosotros? ¿Os acordáis de qué hablábamos? ¿Os acordáis del penúltimo programa, del antepenúltimo, del anterior? Bueno, simplemente estoy haciendo un pequeño ejercicio de memoria para saber si realmente tenemos memoria o necesitamos ejercitar un poquito más la memoria y el cerebro, y para ello tenemos que proponeros hoy una gimnasia justamente para el cerebro. En realidad se puede prevenir el envejecimiento cerebral. Hace tiempo que estoy pensando, no diré obsesionado, pero sí preocupado por este tema y también por difundir estas ideas que ayudan a mejorar también las relaciones familiares, lógicamente. Que todos sean conscientes, o que todos seáis conscientes, o seamos conscientes, de que la merma lógica de las facultades físicas no tiene por qué conllevar la misma disminución de las facultades mentales. No solo no tiene que ser así, sino que no debe ser así. La mayoría de la gente piensa que la pérdida de neuronas por la edad es la que causa esos fallos de memoria, esas distracciones, esa dificultad de concentración, eso que solemos decir cosas de viejos. Y no es así. Esa creencia es absolutamente falsa. Nosotros, y esto se ha dicho muchas veces, tenemos nada más ni nada menos que 14.000 millones de neuronas. Repito, 14.000 millones de neuronas tenemos en nuestro cerebro. Sí, es verdad que perdemos muchas, por lo menos unas 100.000 diarias. ¿Y qué es eso? Bueno, podemos hacer un cálculo matemático y podemos decir que desde los 30 a los 90 años, es decir, en 60 años, que son 21.900 días, son en total 2 millones de neuronas perdidas. Una más o una menos, pero por ahí, 2 millones de neuronas perdidas. Si comparamos con la despensa que tenemos, nos daremos cuenta de que es una cantidad lo suficientemente pequeña como para que no justifique el deterioro. Lo que ocurre, y lo que he escrito en más de una ocasión, es que nosotros utilizamos apenas la quinta parte de nuestra capacidad cerebral. O lo que es lo mismo, prácticamente el 80% de nuestras neuronas están en el banquillo como suplentes, con el agravante de que, como saben que no juegan, que tampoco se entrenan, ni tampoco se preparan, pues están ahí inútiles, están ahí. Lo que hay que hacer es animarlas, disponerlas para la acción. ¿Y cómo? Los especialistas son tajantes en esto, haciéndolas trabajar, poniéndolas a hacer gimnasia cerebral. Es decir, tenemos que poner a nuestras neuronas a trabajar, a desafiarles a través de los sentidos, es decir, a forzarlas para que trabajen, para que hagan gimnasia, para que realmente mejoremos nuestra capacidad mental en lugar de ir perdiéndola. La doctora francesa, la doctora que se llama Le Compsan, pone un ejemplo muy ilustrativo. Nosotros somos como una vela. Nuestra mente es como la llama de esa vela. Nuestra parte física, la vela en sí, puede ir gastándose, pero no por eso, porque la vela tenga menos longitud, la llama va a ser más pequeña. Me gusta esa ilustración. Porque la llama es la mente, la vela es nuestro cuerpo. Aunque el cuerpo se vaya deteriorando, la llama sigue viva hasta el final. Y esta doctora, la doctora Ponsin, nos dijo algo verdaderamente rotundo. No es que nuestras neuronas se adormezcan y por ello se empiecen a manifestar los trastornos de la memoria. Nos hagamos tristes, nos desliguemos del mundo y que en resumen nos comportemos como vencidos. Es exactamente lo contrario. Al estar débiles psicológicamente, nos hacemos solitarios y melancólicos. Perdemos motivación y entonces empezamos a fallar. Es como si hubiera tres precintos que estallaran uno tras otro. El jubilado se siente, primero apartado, luego solo, y al final se siente viejo. Este es el drama. No es que por ser viejo uno está solo y apartado. El proceso es inverso. Con el paso del tiempo somos nosotros los que avivamos el interés. No nos apasionamos, no nos esforzamos. Y ello va adormeciendo cada vez más nuestro cerebro. En vez de poner en funcionamiento todas las neuronas que están en el banquillo, las neuronas que teníamos dispuestas las vamos apartando porque entra la desgana. Y ese es el peligro, que además de perder a los titulares, no estimulamos tampoco a los suplentes, y estamos hablando lógicamente en términos deportivos. Y entonces nos parece lógico eso de ir perdiendo facultades, pero no lo es. No hay derecho de decirlo más claramente. No hay derecho a que proliferen los gimnasios físicos en donde gente de 40, 50, 60 años va a mantenerse en forma y sin embargo no haya gimnasios para mantener en forma nuestra mente.

porque además la experiencia demuestra que quien mantiene activo el cerebro lo mantiene útil durante mucho más tiempo. No hay más que recordar algunos nombres de nuestra historia contemporánea. Ahí están Laín, Aranguren, Marías, Alberti y tantos otros que, exigiéndole actividad a su cerebro, siguen siendo intelectualmente jóvenes. Lógicamente, la pregunta es saber cómo mantener el cerebro en plena actividad, en plena forma. ¿Cómo se entrenan las neuronas para no envejecer? No es difícil, sinceramente no es muy difícil. Hay muchos planes para ello. Hay muchos gimnasios o muchas gimnasias que podemos hacer para mantener nuestra mente activa y así no solamente ser más útiles nosotros, sino ser más útiles también a nuestra familia. Lo esencial es mantenernos activos a través de establecer objetivos en nuestra vida, con nuestros sentidos. Leer el periódico e intentar recordarlo en todo momento. Tengo aquí delante de mí realmente una lista de cómo mantener en forma nuestro cerebro que os voy a dar a continuación.

Hay que mantener las neuronas activas para evitar su envejecimiento. Para ello es esencial establecer retos con los sentidos. Algunos de estos ejercicios van destinados a zonas inactivas habitualmente. Os voy a dar algunas tablas de gimnasia para el cerebro, para que realmente podáis ponerlo en funcionamiento y sacarle mayor rendimiento. En primer lugar, os recomiendo que leáis el periódico y que luego pues intentéis recordar lo más significativo del periódico, que podáis contárselo a alguien de vuestra familia, que podáis hacerles un resumen y explicarles exactamente con el máximo detalle lo que pone en el periódico de ese día. Ese sería el primer punto. El segundo punto sería no llevar la lista de la compra, por ejemplo. Cuando salgáis a comprar, pues intentar memorizar lo que tenéis que comprar y no llevar la lista escrita. Posiblemente los primeros días os olvidéis de alguna cosa y tengáis que volver al comercio a comprar de nuevo, pero eso va a ser una gimnasia mental que si la ponéis en práctica, pues al principio, aunque repito, os falle la memoria, practicando este ejercicio llegaréis un momento donde podréis ir a comprar sin lista escrita. Lo tendréis todo en la memoria. Otro recurso o gimnasia para el cerebro es uno que lo recuerdo con cariño porque yo lo practiqué mucho cuando estaba estudiando y especialmente cuando tuve que dar exámenes muy complicados, y es los recursos mnemotécnicos, que se llama. Es decir, recordar un concepto, una palabra, algo que queremos recordar para el día siguiente o para otro día, y para ello lo vamos a asociar a palabras que empiecen con la misma letra o con la misma sílaba de lo que queremos recordar. Por ejemplo, si queremos recordar el sésamo, vamos a poner la primera sílaba empieza por S y E, se. Entonces vamos a recordar palabras que empiecen por S, E. Sésamo, 60, seguro. Es decir, varias palabras que empiecen por S, E, se. Y eso nos va a recordar el día que queramos recordar esa palabra que no queremos olvidar, lo vamos a recordar con mucha facilidad. Es decir, asociar palabras que empiecen por las mismas letras que la palabra que queremos recordar. Eso se llaman recursos mnemotécnicos. La cuarta gimnasia cerebral sería hacer crucigramas. Es una actividad, a mí particularmente nunca he sido muy aficionado a ellos, pero reconozco que cuando he hecho alguno, pues te ayuda mucho a recordar cosas que quizás has estudiado en tu vida, que has visto, porque el hacer crucigramas, la mente, es una gimnasia para la mente. En quinto lugar, buscar lógicas, establecer secuencias, recordar, por ejemplo, una secuencia en el tiempo, ¿no? Por ejemplo, esto me ocurrió así, así, así, sí. Recordamos todas las secuencias en el tiempo y una vez lo hemos recordado en un periodo de tiempo, por ejemplo, lo que ocurrió el otro día por la mañana, o de 10 a 11 de la mañana ocurrió eso. Entonces, lo ubicamos en el tiempo y esa secuencia la vamos a recordar mucho más fácil en el futuro si hemos puesto límites en el tiempo. En sexto lugar, hacer cálculos matemáticos. Desde luego hay mentes que son más propicias a los cálculos matemáticos, mientras que otros posiblemente seamos más de letras y cada uno tiene sus recursos. Pero bueno, cuando hacemos cálculos matemáticos mentalmente, eso es una gimnasia para la mente de primerísima calidad. En séptimo lugar, recordar, por ejemplo, ¿cuántas personas con abrigo verde nos hemos cruzado en la calle? Y las vamos a ir contando y cuando llegamos a casa recordamos. Hemos visto 5 personas con abrigo verde. Y vamos a intentar recordar esas personas y las características de esas personas. Y quien dice personas, podrían ser coches, por ejemplo, ¿no? De un color o de una marca. Y así los vamos recordando. En octavo lugar, leer libros. Cuando leas un capítulo, trata de recordarlo como si tuvieras que contárselo a alguien, ¿eh? Y lo recuerdas y lo memorizas.
En noveno lugar, pues con los ojos cerrados, tratar de recordar cómo es la habitación donde estás, dónde están los cuadros, dónde están los muebles, dónde están las cortinas, dónde está el interruptor de la luz, recordar incluso sus colores, y todo eso nos va a ayudar a hacer una gimnasia mental. Y en décimo lugar, y último, te recomiendo que destierres de tu vocabulario la expresión "no soy capaz". Todos somos capaces de recordar y de activar ciertas neuronas que están ahí en la reserva, que no estamos utilizando, pero que si las utilizamos, mejoraremos mucho nuestra capacidad mental.

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Si alguno dice, yo amo a Dios y aborrece a su hermano, es mentiroso, porque el que no ama a su hermano, a quien ha visto, ¿cómo puede amar a Dios a quien no ha visto?

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el labrador y el águila. Encontró un labrador un águila presa en un cepo, y seducido por su belleza, la soltó y le dio la libertad. El águila, que no fue ingrata con el bienhechor, viéndole sentado al pie de un muro que amenazaba ruina, voló hasta él y le arrebató con sus garras la cinta con que se ceñía su cabeza. Alzóse el hombre para perseguirla. El águila dejó caer la cinta, recogióla al hombre labriego, y al volver sobre sus pasos halló desplomado el muro en el lugar donde antes estaba sentado, quedando muy sorprendido de haber sido pagado así por el águila. Debemos devolver los favores recibidos.

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0: Bueno, pues ya estamos aquí una semana más, un programa más en nuestra cocina natural. Loli, ¿cómo estamos?
1: ¿Te has dado cuenta muy bien de lo prisa que nos ha pasado?
0: Sí, tanto.
1: Ya estamos aquí otra vez, manos a la tarea.
0: Y lo que hacemos es recomendar, como siempre, a nuestras y nuestros oyentes que se vayan corriendo por su libreta.
1: Eso es, aunque ya lo tienen preparado, porque ya saben que a esta hora...
0: Claro, venimos con la receta.
1: Eso.
0: Con las,
1: porque siempre recetas. Hacemos más de una.
0: Siempre tenemos alguna comida, algún postre, algún entrante, tenemos varias cosas, claro.
1: Sí, hoy vamos a hacer para un desayuno y un platito fuerte.
0: Ah, sí. Bueno, pues mientras van a buscar la libreta, el bolígrafo y tal... Les vamos a recordar a nuestros oyentes que si no les da tiempo de anotar todos los ingredientes y los datos que tú nos das en el programa, pueden pedirlo y entonces de esa manera se lo hacemos. Ya, oye, que no, que esta receta no la cogí yo bien. Pues nada, les mandamos. ¿Que quieren ustedes venirse aquí al programa a darnos sus recetas? Pues también, que se vengan o nos las mandan. Si les da un poco de corte estar en la radio, pero vamos, no nos comemos a nadie. Aquí estamos,
1: pues sí,
0: y yo y tal.
1: Claro, muy
0: y caben
1: fácil.
0: Aquí unos cuantos.
1: Claro, y no, y que además, pues... Bueno, yo tengo mucho gusto en hacer todo lo que me llega, pero si la persona que lo envía, en lugar de enviarlo, viene, pues lo explica mejor,
0: ¿verdad?
1: Claro, porque es algo de ella, que dice, esto lo he probado y está muy bueno, es fácil de hacer, queda muy bien, y la mejor manera pues es contarlo una como lo ha hecho.
0: Bueno, pues si ya están preparados con su libreta y su bolígrafo, lo que vamos a hacer es saber cuál es la primera receta del
1: día. La primera, pues fíjate que vamos a hacer una crema de oro.
0: Una crema de oro.
1: Sí,
0: uy,
1: sí.
0: Eso suena muy dorado y muy caro.
1: Pues no, ¿no? Dorado sí que es, pero caro no es.
0: Vaya.
1: Sí, pues... y es dorado, pues te voy a decir por qué, porque lleva calabaza de esta de asar, que es amarillita, entonces esa calabaza pues le da un colorcito doradito, por eso se llama crema de oro.
0: Ya, yo es que claro, hoy no podía decir con lo que me habías dicho crema de oro, no podía decir, esta receta lleva oro. Quedaba mal.
1: Claro, pero seguro que quieres saber lo que lleva.
0: Pues aparte de la calabaza, algo más llevará,
1: ¿sí?
0: ¿No?
1: Bueno, pues mira, como nuestros oyentes ya están preparados, te voy a decir lo que lleva. Mira, lleva 200 gramos de judías blancas, judías de estas blancas que usamos normal. Después necesitamos dos patatas, un cuarto de kilo de calabaza.
0: ¿Grandes o pequeñas?
1: Medianitas, que no sean muy grandotas, ¿eh?
0: Dos patatas.
1: Eso es. Un cuarto de kilo de calabaza de esta de asar amarilla. Un vasito pequeño de aceite. Vamos a necesitar también la yema de dos huevos, sal y, si nos gusta, unas hojitas de albahaca.
0: Unas hojitas de albahaca, le da un sabor.
1: Sí,
0: un toque,
1: eso
0: ¿no?
1: Es para decorar al final.
0: Ya.
1: Ahora te diré cómo. Y siempre le da gustito, ¿eh? Porque aunque no está cocida ni nada, al estar espolvoreada por encima le da sabor.
0: Ya.
1: Así que al que le guste que se lo ponga, y al que no, pues que la puede cambiar en lugar de albahaca, pues por otra.
0: Otra hierba.
1: Por otra hierba. O no ponerle nada, eso ya va a gusto, ¿eh? Entonces, lo primero que vamos a hacer es remojar la noche anterior las judías y a la mañana siguiente pues la vamos a hervir, Y cuando ya están blanditas, pues vamos a poner una cacerola con el aceite, vamos a poner la patata y la calabaza y le vamos a dar unas vueltecitas. Si tenemos caldo de verdura, mejor. Y si queremos usar el que hemos utilizado para las judías, también lo podemos utilizar para hacer esta crema. Eso ya va a gusto. O usamos el de las judías o un caldo de verdura que tengamos de otro día. Y entonces cuando ya la tenemos, que le hemos dado unas vueltecitas a la patata y a la calabaza, entonces le ponemos el caldo. Tenemos que ponerle aproximadamente un litro de caldo. Y la dejamos hervir unos 20 minutos hasta que la patata y la calabaza estén tiernecitas. Cuando ya están tiernecitas, entonces le incorporamos las judías escurridas y la dejamos un pelín, que se mezcle todo bien, y entonces lo pasamos por el pasapuré. Y una vez que lo hemos pasado por el pasapuré, que se quedan todas las pielecitas, mejor que con la batidora, porque la batidora las pieles de las judías no las elimina, y el pasapuré sí. Entonces queda más suave con el pasapuré. Y entonces, una vez que ya lo tenemos todo, le ponemos por encima las hojitas de albahaca bien menudita. O lo que queramos ponerle. Si queremos
0: otra hierba.
1: Y entonces queda de un colorcito así doradito, muy bonito, y está muy buena. Esta sopa hay que comérsela calentita. No quiere que esté muy fría.
0: Ya. Bueno, pues ya tenemos y hemos descubierto cómo es eso de la sopa
1: de oro.
0: De oro. La sopa de oro. Que no es que lleve oro, pero sí que es un poco dorada.
1: Pero es dorada. Bueno, el oro es dorado, ¿no?
0: Claro, claro.
1: Por
0: claro.
1: Eso.
0: Bueno, yo la verdad es que al natural no lo he visto nunca. Así que no sé.
1: Hombre, yo por las pepitas estas que salen en las películas del oeste, ¿verdad? ¿No? Salen doraditas, ¿eh? He encontrado oro y salen allí cositas doraditas y dice, ah, pues eso será.
0: Pues eso será. ¿Recordamos los ingredientes?
1: Sí, sí. Mira, 200 gramos de judías. Dos patatas que sean medianitas, uh-huh. Un cuarto de kilo de calabaza de esta de asar rojita o amarilla, dos yemas de huevo, que se me ha olvidado antes decir, las yemas de huevo las tenemos que poner una vez que ya tenemos el puré hecho, cuando lo vamos a servir, que está caliente, entonces le ponemos las yemas, lo removemos bien removido y se quedan así como a hebritas, uh-huh. Y le da así un... Además del sabor, le da así...
0: Como si estuviera un poco revueltillo, ¿no?
1: Eso es, sí.
0: Ya.
1: Bueno... Había dicho las dos yemas de huevo, la sal, el vasito de aceite y las hojitas de albahaca.
0: Y las hojas de albahaca. Bueno, pues así tenemos esta crema de oro. ¿Y tenías alguna otra cosa por ahí, habías dicho?
1: Sí, para un desayuno, para una merienda, vamos a hacer un plum cake,
0: Anda, pues a mí me suena el nombre, pero ahora mismo no sé lo que es.
1: ¿No?
0: Pero yo el nombre me suena.
1: Mira, tú no has visto estos moldes que son así alargaditos, sí, son sí, especiales. Sí, sí. Pues esos moldes se utilizan para hacer esto. Y se pueden hacer de muchas cosas. Hoy lo vamos a hacer de frutos secos y frutas. Lo vamos a mezclar.
0: Pero frutas normales del
1: fruta
0: tiempo.
1: Confitada.
0: Ah, fruta confitada. ¿Eh?
1: También vale, lo podemos hacer con fruta del tiempo. Por ejemplo, con manzanas, con albaricoques, con melocotón. Se puede hacer el plum cake. Pero hoy lo vamos a hacer con frutos secos y fruta confitada.
0: Pues podía haber traído uno hecho, ya se lo íbamos probando.
1: Hombre, yo te doy los ingredientes, claro, y luego tú pones la mano maestra.
0: Sí. Estoy viendo aquí la foto.
1: ¿Has visto? ¿Visto? Mira. Pues igual que se ve esta, está buenísimo.
0: Bueno, pues vamos a coger bien los ingredientes para que nos salga, nosotros que lo vemos, como de la
1: como
0: foto.
1: Como es, claro, pues como menos. Sale así y más bonito,
0: Bueno.
1: Y además facilísimo de hacer. Y los ingredientes facilísimos. Mira, apunta. Venga, apunta.
0: Voy apuntando yo aquí.
1: Mira,
0: a ver si me da tiempo.
1: Vamos a necesitar 200 gramos de azúcar moreno, azúcar integral.
0: Azúcar moreno preciso, no puede ser fructosa o miel.
1: Sí,
0: o
1: puede ser, pero para este precisamente es azúcar moreno. Porque le da un sabor. Es que el azúcar moreno, el sabor es diferente.
0: Sí, eso sí.
1: Ahora que lo quieres cambiar por la fructosa, pues cámbialo.
0: Vale, pero azúcar moreno en este caso.
1: Vale, yo digo azúcar moreno. Después cada cual que ponga fructosa o azúcar moreno, lo que prefiera.
0: Vale.
1: Vamos a necesitar un cuarto de kilo de harina, 250 gramos.
0: Un cuarto
1: 200 gramos también de margarina.
0: 200 de margarina.
1: Cuatro huevos. Una naranja. Un limón. Más bien la piel ralladita, de la naranja, la piel ralladita del limón, una cucharada de royal, 60 gramos de fruta confitada y 60 gramos de nueces. ¿Ya te lo has anotado?
0: Pues me estoy todavía con las frutas confitadas.
1: Bueno, mira, lo primero que vamos a hacer es picar las nueces muy, muy menuditas, para que después cuando las pongamos pues queden todas bien mezcladitas. Y en cada trozo que partamos de este plum cake, pues nos caigan trocitos de nueces, Si las ponemos enteras, pues a uno le caerá mucha nuez y otro se quedará sin nada.
0: Todo nuez,
1: así es que la partimos menudita para después mezclarlo bien. Entonces cogemos un bol y esto lo podemos hacer hasta con la varita de la batidora, con estas varitas especiales que tienen para...
0: Para amasar.
1: Para amasar, pues lo podemos hacer con esto, Y se hace nada, en nada de tiempo. Entonces cogemos y lo primero que hacemos es... Batimos los huevos con el azúcar, lo batimos todo bien, le ponemos la margarina también, lo batimos bien hasta que se nos queda todo como una cremita, todo bien mezclado. Y entonces exprimimos el zumo de la naranja y del limón y ponemos también la ralladura.
0: O
1: sea, primero
0: también.
1: Lo rallamos y después ponemos el zumo.
0: También toda la masa.
1: Ponemos el zumo de la naranja, zumo del limón. Entonces después cogemos... Y le incorporamos la harina que la hemos cernido con la levadura. Y por último le ponemos las nueces y los frutos y la fruta confitada. Una vez que ya está todo bien mezclado, toda la masa bien mezclada con la batidora, entonces después ya le ponemos la fruta confitada a trocitos, claro, todo menudito, y la nuez. Y entonces untamos con margarina y harina el molde de plum cake, que es este molde especial alargadito, porque así nos va a quedar mejor. Porque esto es para eso, para hacerlo en este molde alargadito. Y entonces lo untamos con margarina, le ponemos un poquito de harina y le ponemos la masa. Y lo tenemos a 170 grados, a 170, 175, unos 50 minutos, 45, 50, hasta que lo pinchen, porque como queda un poquito alto, le cuesta un poquito de cocerse, entonces que no esté muy fuerte el horno. Para que se haga todo...
0: Hinchará, ¿no?
1: Sí, sí, sube, claro. Se duplica, ¿eh? Porque como lleva la margarina, el huevo, la levadura, todo esto hace que suba bastante, ¿eh? Se duplica. Entonces lo pinchamos con un tenedor, con una aguja, cuando nos sale limpia, pues es que ya está todo cocido y a comérselo. Bueno, cuando se enfríe, ¿eh? Caliente no, que duele la barriga.
0: Bueno, pues ya tenemos aquí un bloom cake y yo creo que habrá que probarlo, ¿eh?
1: Hombre, claro.
0: Habrá que probarlo porque tiene que estar...
1: Está buenísimo.
0: Sabroso. Y después le podemos hacer incluso, después de probar este, le hacemos las variaciones que
1: claro,
0: queramos,
1: mira,
0: ¿no?
1: Lo podemos hacer, le podemos poner pasas, ¿eh? Uh-huh. Le podemos poner semillitas de anís.
0: Anda.
1: Queda muy bueno. Sí, le podemos poner lo que queramos. Avellanas, almendras, lo podemos variar, que no sea siempre el mismo.
0: Bueno, fíjate. ¿Eh?
1: Fíjate si te he dado ideas en un momento.
0: Fíjate. ¿Y la fruta confitada? ¿Qué
1: mira, la fruta confitada pues puede ser, mira, calabaza de esta que venden confitada ya.
0: Anda.
1: Pues pueden ser peritas, puede ser naranja, lo que queramos. Yo no he dicho nada porque esto va a gusto de cada cual o lo que dispongamos, ¿no?
0: ¿Y arroz y tallaetes también le va bien?
1: Hombre, yo no lo he probado, pero a lo mejor va bien.
0: A lo mejor, no sé.
1: No sé. Oye, pero arroz y tallaetes yo hace mucho que no lo veo.
0: Y yo también hace siglos que no como.
1: Sí,
0: no sé si
1: a mí
0: es que
1: me gustaba,
0: no habrá,
1: pero
0: no,
1: no,
0: sé,
1: sé,
0: no sé,
1: hace tiempo que no veo.
0: Vamos a investigar sobre el asunto.
1: Eso es, a ver por dónde para.
0: A ver si hay o no hay o qué pasa. Venga, si no, nuestros oyentes que nos lo cuenten, a ver dónde hay, porque a lo mejor... Hombre, aquí en Alcoy es muy típico, ¿no? Debe de haber en alguna tienda, alguna confitería. Y...
1: Sí, otro día lo que vamos a dar es la receta de la ropa en tallaetes.
0: ¿Ah, sí? Ah, pues esa me la apunto yo, pero perfecta, perfecta, ¿sí? Porque vamos...
1: Vale, pues
0: a mí me gusta mucho.
1: No digo cuándo, porque yo sé cómo se hace, pero me tienen que dar...
0: La receta exacta.
1: Eso es, porque yo la hago a ojo y la hago a mi manera, pero... Yo sé que está exacta y tengo que buscar la fuente
0: receta,
1: para que me den la auténtica.
0: Oficial, ¿eh?
1: Eso es.
0: Bueno, pues vamos a repetir los ingredientes del blue cake.
1: Eso.
0: Se dice así, ¿no? Es que este es un nombre raro.
1: Se dice plum cake.
0: ¿Eso cómo se escribe?
1: Plum cake se escribe.
0: Se escribe. Bueno, pues vamos a repetir los ingredientes. Porque la verdad es que se escribe y suena un poco raro como se escribe. Esto de los ingleses o los franceses, lo que sea esto. Con lo bonito que es el español, que conforme lo escribes, lo lees y ya está.
1: ¿Verdad que sí? Plunkey, ¿verdad? Plunkey, plunkey. A mí me da risa.
0: Bueno, pues vamos a repetir los ingredientes. Mira, a ver si los he tomado yo buena nota.
1: Vale, venga, a ver, dime. A ver.
0: Y así hacemos una variante hoy.
1: Venga, a ver.
0: 200 gramos de azúcar moreno.
1: Muy bien.
0: Un cuarto de harina.
1: Un cuarto de kilo de harina.
0: ¿Eh? 200 gramos de margarina.
1: Muy bien.
0: Que como lo he escrito así deprisa,
1: sí.
0: Ahora no me entiendo. 4 huevos.
1: Eso es.
0: ¿Eh? La ralladura y el zumo de una naranja y un limón.
1: Eso es.
0: Vale. Una cucharada de levadura royal.
1: Sí, levadura química, levadura royal, la que quieran, ¿eh?
0: Ya.
1: Que hay varias marcas. Yo es que
0: marcas.
1: No.
0: Pues yo no sé por qué he apuntado yo aquí lo de royal. Bueno, igual la marca que ustedes quieran.
1: Eso es.
0: 60 gramos de frutas confitadas, las que ustedes quieran, ¿eh? Y después 60 gramos de nueces cortaditas.
1: Eso es.
0: Ya
1: muy bien,
0: todo.
1: Ya está todo.
0: Pues
1: manos a la obra.
0: Pues he llegado. Bueno, pues eso es lo que hemos tenido hoy. Hemos tenido una sopa de oro. Una crema de oro, perdón.
1: Crema
0: de oro. Y hemos tenido este... Uy, dilo tú que yo no me
1: atrevo. Plunkey.
0: Plunkey, este es. Que yo le cambio el nombre.
1: Pues nada, mira, aquí pone plunkake.
0: Pero se lee plunkey. Bueno, pues para los españoles plunkake y para los ingleses...
1: Plunkey. Eso es.
0: Y para ustedes, como ustedes
1: como
0: desean llamarlo, pero la pinta es de estar muy bueno y seguro que si lo hacen...
1: Sí, sí. Y además de la pinta es que alimenta mucho porque lleva frutos secos y lleva fruta, porque le podemos poner orejitas de estas que venden también. Orejitas, no me sale. Ciruelas, pasas, todo esto que venden ya seco. Que son frutas naturales, secas, y entonces sale muy natural y muy bueno.
0: Bueno, pues esto hay que probarlo, ¿eh? Esto hay que hacerlo, esto hay que probarlo. Y claro, después si hay que hacer régimen, pues bueno. Pues
1: no, esto no engorda, esto alimenta y no engorda.
0: No engorda, pues
1: hombre,
0: mejor.
1: Si tú te comes lo que debes de comerte, pero si tú desayunas bien desayunado y encima te comes esto, vas a engordar, pero ya, no es esto lo que te engorda, vamos, es que has comido en exceso.
0: Tampoco es plan de comerse todo el plum cake de golpe, ¿no? La verdad es que tiene buena pinta como para comerse de golpe. Bueno, señores, pues esto es lo que nos ha dado de sí el programa. Que ustedes quieren que comentemos sus recetas, pues nos las mandan. Que quieren venir ustedes aquí a la radio a comentar sus propias recetas, estos dulces, estos postres, estos platos, que seguro que la receta de la abuela que le sale tan bien
1: a más de una cocinera,
0: pues nada, que se vengan. Aquí tenemos la puerta abierta para que puedan venir, bueno, que cabemos unos cuantos más aquí.
1: Pues sí.
0: Podemos estar, Loli, volvemos a la próxima.
1: Pues sí, a la próxima, mira, se ha ido prontito hoy.
0: Qué pronto nos pasa el tiempo, ¿eh?
1: Vaya.
0: Bueno, nosotros nos vamos, pero ustedes no se vayan, no dejen de sintonizar Radio 7, que nuestra programación continúa. Hasta la próxima, hasta el próximo programa.
1: Hasta la próxima, amigos.

Así también, Cristo fue ofrecido una sola vez para llevar los pecados de muchos, y aparecerá por segunda vez sin relación con el pecado, para salvar a los que le esperan.

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1: Si tenemos problemas de hígado y percibimos dolor, podemos calmarlo con la ayuda de una visualización y un poco de masaje. Para empezar, debemos preguntarnos, ¿qué acciones estoy llevando a cabo con las que no estoy conforme? ¿O qué temas de mi pasado que no están resueltos tengo miedo de que reaparezcan o han reaparecido ya? Vaciaremos la mente y dejaremos que nos responda por sí misma. Cuando creamos que ya sabemos el motivo del dolor, procederemos a efectuar un masaje sobre el órgano afectado. Antes de empezar a masajear, debemos hablarnos a nosotros mismos en voz alta, detallando por qué lo ocurrido en el pasado o la acción realizada no nos gusta. Al contarnos en voz alta el disgusto, estamos dando salida a la energía que nos bloquea. Por eso, si paralelamente masajeamos en sentido rotatorio, lograremos un gran alivio.
2: Y en el caso de los riñones, el masaje siempre nos va a resultar un poquito más complicado, ya que para que este sea efectivo, pues vamos a tener que recurrir a otra persona. Pero como en el caso anterior, nos relajaremos intentando dejar la mente en blanco. Antes de comenzar el masaje, nos replantearemos qué está funcionando mal y después comenzaremos el masaje. Es conveniente que indiquemos a la persona que nos va a realizar el masaje que no apriete mucho en las zonas que se están trabajando.
1: Otro aspecto importante es masajear los dos riñones a la vez con movimientos rotatorios. Mientras nos sometemos al masaje, iremos contando en voz alta el problema, o si deseamos mantenerlo en la intimidad, nos lo relataremos mentalmente.
2: Y ampliando un poco el truco anterior, no estaría de más que antes de la sesión del masaje llenemos un vaso de agua lo más fría posible, pero eso sí, del grifo. Y que nos concentremos diciéndonos a nosotros mismos, el agua que tomaré limpiará mi cuerpo. Pasado 5 minutos aproximadamente pensando en nuestro deseo de limpiarnos, beberemos todo el vaso de agua de una vez. Si así lo queremos, podemos pasar después al masaje. Y en caso de que este no sea posible, pues nos sentaremos cómodamente y después de plantearnos las preguntas ya referidas, nos contaremos en voz alta el problema. Y cuando terminemos la sesión, iremos al lavabo sin dilación. Pero justo antes de orinar, nos concentraremos en que al efectuar dicha acción, vamos a eliminar los problemas que tenemos en nuestro interior, purificando de esta manera nuestro cuerpo.
1: Si un día hemos padecido un disgusto que pueda afectar a los riñones,

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tentador resulta recordar a otro una ofensa pasada. Sin embargo, cuando Dios perdona nuestros pecados, los olvida totalmente. Puesto que Dios hizo esto por nosotros, necesitamos hacer lo mismo por los demás. No permitas que el enemigo te recuerde lo que Dios ya lo olvidó.

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0: amigos, un día más nos encontramos con todos ustedes para hablarles de la ecología en casa. Y como siempre, estamos ante el micrófono
1: Georgina Alonso
0: y Loli Caballero. Hoy les vamos a hablar de cómo no malgastar el calor. ¿Sabían que es importante calentar las viviendas de un modo eficaz? Un experto en ahorro energético lo explica. Lo más importante que una persona puede hacer para ahorrar energía en su casa es asegurarse de que la calefacción funciona de un modo eficaz. Porque ¿sabían que se usa más energía para calentar viviendas que por cualquier otro motivo?
1: Según el Instituto World Watch, la calefacción doméstica es responsable de la emisión de 350 millones de toneladas de carbono al ambiente cada año, lo que equivale a más de 1.000 millones de toneladas de gas más responsable del efecto invernadero, el CO2.
0: Alrededor del 12% de las emisiones de dióxido de azufre y óxidos de nitrógeno, que son los dos causantes de la lluvia ácida, proceden de la calefacción doméstica.
1: El 40% de la energía que usas en casa se invierte en la calefacción.
0: Y además, ¿sabían que la calefacción que no funciona de un modo eficaz malgasta el 30 al 50% de la energía que consumimos?
1: Pero siempre hay cosas que nosotros podemos hacer, como, por ejemplo, comprobar la combustión eficaz y la contaminación que produce tu caldera. Limpiar la suciedad de las espitas, el sedimento de la caldera, el hollín de la cámara de combustión y ajustar y calibrar los termostatos.
0: Otra cosa que deberíamos de hacer y tener muy en cuenta es revisar cada 2 años nuestra caldera si es de gas, y las de petróleo, revisarlas anualmente.
1: Pero la manera más fácil de conseguir una revisión es llamar a un técnico de la calefacción.
0: Bueno, y vamos a obtener buenos resultados si hacemos una revisión sencilla, y de esta manera va a aumentar la eficacia de la caldera hasta un 5%, y también de este modo vamos a disminuir la contaminación.
1: Para una caldera de gas, elevar el 5% en su eficacia significa un ahorro anual de 200 metros cúbicos de gas. Si 100.000 familias solicitaran revisiones, podríamos ahorrar más de 14 millones de metros cúbicos de gas al año.
0: Para una caldera de petróleo, el ahorro anual es de alrededor de unos 220 litros de petróleo por cada revisión. Así es que si 100.000 familias piden revisar sus calderas, el ahorro sería alrededor de 22 millones de litros. Bueno, amigos, y hasta aquí ha llegado nuestro programa de hoy.
1: Hasta pronto.
0: Adiós, amigos.

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El cabrero y las cabras monteses. Llevó un cabrero sus cabras a los pastos y vio de pronto que con ellas habían mezclado unas cabras monteses. Llegada la noche, llevó a todas a su gruta. Por la mañana estalló una gran tormenta. No pudiendo llevarlas a los pastos, las cuidó dentro, pero mientras a sus propias cabras solo les dio un puñado de forraje, la ración con el propósito de quedarse también con ellas. Pasó por fin el mal tiempo, salieron todas al campo, pero las cabras monteses huyeron a la montaña. El pastor las acusó de ingratitud por abandonarle después de haberlas atendido con tanto cuidado, mas ellas se volvieron para decirle: «Mayor razón para desconfiar de ti, porque si a nosotras recién llegadas nos has tratado mejor que a tus viejas esclavas, esto quiere decir que si otras cabras vinieran, también lo despreciarías por ellas».

Enseña esta fábula que no debemos confiarnos en las protestas de amistad de aquellos que nos hacen pasar amigos recientes por delante de los viejos. Pensemos que cuando nuestra amistad envejezca, al conocer aquellos a otros, estos nuevos amigos tendrán su preferencia.

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Ruth era una niña que tenía un genio ingobernable. Tenía una amiguita llamada Carmen, que como ella tenía 5 años de edad. Carmen tenía una muñeca negra de cabello crespado que le gustaba mucho a Ruth. Un día, Ruth le pidió a Carmen que le diera la muñeca, pero con mucha insistencia. Y como Carmen quería mucho a esa muñeca, se negó a dársela. Entonces Ruth se enojó tanto que le tiró una piedra, que le produjo una gran herida en la frente, de la cual empezó a salir sangre, mucha sangre. Ruth estaba horrorizada de ver el daño que había hecho. Corrió tapándose la cara para no ver la sangre que corría. Al oír llorar a Carmen, alguien vino en su ayuda. Le lavó la herida y le puso una venda en la frente. Cuando Carmen vio a Ruth, esta le dijo: «Yo no pensaba que iba a hacerte mal. No quería lastimarte. Tú eres mi mejor amiga. Pero la piedra se me escapó de la mano». Y pronto Carmen y Ruth volvieron a ser muy buenas amigas. Con el transcurso de los años, fueron alejándose cada vez más una de la otra. Vivían en diferentes ciudades, por lo que iban a diferentes colegios, y sus ideales en la vida fueron también distintos. Sin embargo, de vez en cuando solían visitarse. Fue en una de estas visitas a su casa cuando la vi perder el dominio propio. Su hermanito volcó descuidadamente una taza de chocolate sobre un hermoso vestido nuevo que ella se había puesto. Ruth es una niña hermosa, tiene abundante cabellera rubia y los ojos azules. Su boca parecía el primer capullo de rosa de la primavera. Pero aunque era tan hermosa, yo no hubiera querido ser su hermano aquel día, cuando él volcó la taza de chocolate sobre su vestido. La mirada de aquellos ojos azules se volvió tan fría y dura como el hielo mismo. Apretó los labios y alzó su mano. De pronto su hermanito, dando un grito de espanto, salió corriendo. En el rostro de Ruth se dibujó una sonrisa despectiva y tomando una taza la arrojó al suelo con fuerza, donde se hizo añicos. Luego, avergonzada, salió del comedor dejando a Carmen sola. Su hermano entró de puntillas. «¿Eso lo hizo Ruth?», preguntó señalando con el dedo los pedazos de la taza. Antes de responderle, el niño sonrió a manera de disculpas y dijo:

Decía en su carta que el padre de su prometido era un famoso cirujano, y Ruth había pensado agasajarlo con una cena, por lo que le dijo a Carmen que le gustaría que la acompañara, y quedaron en la estación a una hora. Carmen fue a la estación, pero faltaba muy poco para la llegada del tren y Ruth no estaba allí. Por fin, cuando el tren estaba por arrancar, apareció Ruth. «El tren está por salir y han cerrado las puertas», le dijo Carmen. La estación estaba llena de gente, pero a Ruth no le importaba. Se dirigió al guarda y le dijo: «Déjeme pasar, es necesario que tome ese tren. Tengo que pasar». «Lo siento, señorita, va contra los reglamentos». Entonces Ruth perdió el dominio propio, como le sucedió cuando arrojó la piedra y comenzó a gritarle al guarda, diciéndole: «¡Odioso! ¡Es usted odioso!». Y entonces arrojó un paquete que tenía en la mano, el cual cayó a los pies de un caballero de edad, esparciendo los pétalos de rosas en todo su alrededor. «Señorita», dijo el hombre, «tiene que dominar su genio, pues eso la perjudica». Ruth se quedó pálida cuando un joven de buena presencia se le acercó por detrás a este hombre y lo tomó de los hombros, exclamando: «Pero papá, ¿cómo es que conoces a Ruth?». Aquel joven era Roberto, y el hombre a quien arrojó el paquete era su padre. Sintió tal vergüenza que prometió que nunca más iba a perder el dominio. Y después de muchos años, Carmen fue a visitar a Ruth, y estando con ella en la cocina, entró Roberto a coger una jarra de cristal tallado con tapa de plata para ponerla en la mesa. Se le resbaló y cayó al suelo haciéndose añicos. Carmen retrocedió aguardando la tormenta, ya que era un regalo de boda muy valioso. «Lo siento mucho, querida», dijo Roberto perturbado. Pero Ruth le contestó con un tono cariñoso: «No te aflijas, Roberto, no vale la pena. Compraremos otra igual algún día». Ruth había aprendido y cumplido su promesa.

0: historias. ¿Os ha gustado?
1: Sí, mucho. ¿Sabes más historias?
0: Sí, muchas más. Mañana, si os portáis bien, os contaré otra, ¿vale?

Tú, ser humano, eres mi milagro. Y te he creado fuerte, capaz, inteligente y lleno de dones y talentos. Entusiásmate con ellos. Reconócete, encuéntrate, acéptate, anímate. Y piensa que desde este momento puedes permitirme cambiar tu vida para bien. Eres mi creación más grande. Eres mi milagro. No temas comenzar una nueva vida. No te quejes, no te atormentes, no te deprimas. ¿Cómo puedes temer si eres mi milagro? Si tú eres único, nadie es igual a ti. Solo en ti está aceptar el camino de la felicidad que pongo ante ti en la Biblia y seguir siempre adelante hasta el fin. Simplemente porque eres libre. Yo te he revelado la verdad que te ha liberado y la verdad es que yo existo, te amo, te he creado y tú eres mi milagro, por el que he diseñado un plan de salvación y te he salvado. En ti está el poder de no atarte a las cosas materiales. Las cosas no dan la felicidad. Te hice para que aprovecharas la capacidad que te di amando a los demás, y no para que te destruyas por dentro con cosas superficiales. Te di el poder de pensar, te di el poder de amar, te di el poder de determinar, te di el poder de reír, te di el poder de imaginar, te di el poder de crear, te di el poder de planear, te di el poder de hablar, te di el poder de orar, te di el poder de elección, te di el dominio de elegir tu propio destino usando tu voluntad. ¿Qué has hecho con todo lo que te di? Elige amar en lugar de odiar. Elige reír en lugar de llorar. Elige actuar en lugar de aplazar. Elige crecer en lugar de consumirte. Elige bendecir en lugar de blasfemar. Elige vivir en lugar de morir. Elígeme a mí. Y aprende a sentir mi presencia en cada acto de tu vida. Crece cada día un poco más en el optimismo de la esperanza. Deja atrás los miedos y los sentimientos de derrota. Yo estoy a tu lado siempre. Llámame, búscame. Siempre te estoy esperando para amarte. Si has de venir hacia mí algún día, ¿por qué no hoy? ¿Por qué no en este momento? Cada instante que vivas sin mí es un instante infinito que pierdes de paz. Trata de volverte niño, simple, inocente, generoso, dador, con capacidad de asombro y capacidad para conmoverte ante la maravilla de sentirte humano. Porque puedes conocer mi amor, puedes sentir una lágrima, puedes comprender el dolor. No te olvides que eres mi milagro. Y si eres mi milagro, usa tus dones y cambia de actitud. Contagia esperanza, amor, optimismo, sin temor, porque yo estoy a tu lado. Con todo cariño, tu Padre Dios.

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3: Toda la escritura es inspirada por Dios y útil para enseñar, para redarguir, para corregir, para instruir en justicia, a fin de que el hombre de Dios sea perfecto, enteramente preparado para toda buena obra.

0: Bienvenidos amigos de nuevo, otra vez con todos vosotros para hablar y a conocer las, nuestras compañeras las hierbas. Hola Miguel, ¿cómo estás?
1: Hola, ¿qué tal? Bien.
0: Bien, bueno, pues hoy vamos a hablar, pues como siempre, de la de hierbecitas, ¿eh?
1: Sí, de las plantas.
0: De las plantas, pero también como tenemos costumbre vamos a hablar sobre... sobre una pequeña enfermedad o una carencia, de lo que sea.
1: Un problema.
0: Un problema. Y hoy hemos escogido los remedios naturales para la memoria. Cuando no había libros, la información se aprendía de memoria, ¿eh? Qué difícil debería de ser eso. O qué interés se debería de poner para todo eso, ¿verdad? La tradición era oral. Y actualmente, pues con internet en casa y colecciones de libros en las bibliotecas, pues la verdad, ya no necesitamos ejercerla tanto. Quizás por eso, ¿verdad?
1: Claro, es que la memoria es, al igual que cualquier parte de nuestro cuerpo, músculo, cualquier parte de nuestro organismo, pues cuando no se ejercita, no se trabaja, pues se atrofia, ¿eh?
0: Se atrofia. Pierde.
1: Entonces sí. La memoria hay que trabajarla y hay que...
0: Ejercitarla
1: y tener concentración y atención sobre las cosas para que se grabe.
0: Sí, pero así todo la memoria es más que un lujo que hoy en día, porque como lo tenemos todo apuntado, es más un lujo que una necesidad. Pero de todos modos no deja de ser una parte muy importante, porque claro, sin memoria pues tampoco una persona puede centrarse en las cosas que hace y acordarse de todo, pues es bueno, Y sobre todo para los estudiantes, porque aunque los exámenes hoy en día son tipo text, pues así todo necesitan la memoria, Pero es curioso como, según nos dice la historia, bueno, que a mí me parece increíble, pero bueno, si lo dicen por algo será, dice que San Maurilio, se aprendió la Biblia de memoria. Y hay quien se aprendió la lista de los reyes godos.
1: Sí, pero ahí vemos que normalmente se aprende y se queda en la memoria todo aquello que prestamos interés o nos gusta.
0: Eso sí que
1: porque
0: es verdad.
1: Porque yo me acuerdo que en el colegio a mí me se quedaban mucho los verbos. ¿Por qué? Porque me gustaban. Y entonces, claro, cuando te gusta una cosa, prestas interés, pones atención y entonces eso se queda más grabado en la mente que aquello que no tenemos interés o que no nos gusta.
0: Pues a mí los verbos no me gustaban, a mí que me dieran historia. Bueno, a mí que me dieran historia.
1: Es un decir, ¿no? Pues ahora vamos a ver qué es lo que la merma, qué es lo que hace que vaya perdiendo la memoria. Un insomnio forzado, por ejemplo, merma nuestra memoria. También lo hacen la fiebre, el cansancio, las enfermedades hepáticas, los golpes fuertes en la cabeza, la mala circulación cerebral, que también se le llama arteriosclerosis cerebral, la enfermedad de Alzheimer, que de todos conocida, que vemos que cada vez hay más personas con esta enfermedad, o destrucción de neuronas cerebrales, la intoxicación por residuos de gasolinas consumidas por vehículos o por el humo del tabaco, y la desnutrición, Por otro lado, el desinterés, la fomentan el anquilosamiento de la memoria. Ser un asiduo de la televisión y querer mejorar la memoria son dos cosas irreconciliables, ¿verdad? El estrés también, pues es un estrés muy prolongado, crea una necesidad de olvido y de relajación comprensibles.

0: Una fórmula de infusión muy sencilla y útil para incrementar la memoria consta de 5 plantas. Es la milenrama, la melisa, el romero, menta, menta viperita y el enebro, bayas. Aproximadamente a partes iguales en volumen, debe utilizarse una cucharada rasa de la mezcla por taza de agua hirviendo y dejar reposar media hora. Se toma una vez al día o hasta 3. Después de unos meses de estudio intenso, ayudados por esta fórmula, podremos haber memorizado a corto y medio plazo gran cantidad de información.
1: También se usa el euterococo o el ginseng siberiano, también conocido. Es otra planta que ayuda pues a que nuestra memoria pues se fortalezca. Luego también, si el problema deriva de la mala circulación, porque claro, también tenemos que mirar de dónde deriva
0: la mala memoria. Tenemos que ver que quién son los que van perdiendo memoria, personas que van entrando en edad. 50, 60, 70 años, cuando van dando es cuando se va perdiendo la memoria, la vista, el oído, se cae el pelo. Todo eso es porque no llega a la circulación como cuando se es joven, ¿verdad? Entonces falta una oxigenación cerebral y entonces la memoria, pues como otra parte de nuestro cerebro, pues se va degenerando.
1: Pues entonces, para la mala circulación, si sabemos que entonces tenemos que poner las hierbas, que es el ginkgo, cingo biloba, el mirtilo, el espino blanco y, como he dicho, el euterococo. Luego también otra enfermedad a la que has hecho referencia antes es si la enfermedad es hepática, o sea que viene del hígado, ¿verdad? Vesícula y todo eso. Entonces podemos tomarnos las tacitas de boldo, menta, milenrama, cardomariano.
0: Sí, mucha gente se preguntará, ¿y qué tiene que ver el hígado con la memoria? ¿No?
1: Pues sí, podrías explicarnos un poco.
0: Bueno, pues sencillamente el hígado, tenemos que tener en cuenta que nuestra sangre pasa cada 3 minutos por nuestro hígado. Uh-huh. Entonces quiere decir que si nuestro hígado funciona bien, pues la sangre es vertida otra vez, sale y vuelve a regar al cerebro y así. Pero claro, si nuestro hígado funciona mal, pues hay retenciones de la circulación, entonces vienen problemas de mala circulación.
1: Y es porque
0: además no trabaja bien, no limpia bien, entonces
1: la sangre más sucia,
0: más sobrecargada, entonces no llega al cerebro como cuando está más limpia y cuando está más fluida.
1: Entonces, en resumidas cuentas, tenemos que comentar que también para tener una buena memoria hemos de tener también una buena salud.
0: Pues sí, es que la verdad es que
1: la salud por encima de todo,
0: claro.
1: O sea, las tacitas de hierbas y todo eso nos ayudarán, los complementos dietéticos nos ayudarán, pero hay que cuidar la salud.
0: Sí, pero sobre todo la memoria es alimentarla también, hay algunos nutrientes que
1: también vamos a hablar de eso, quiero que hables de eso. ¿Qué más podrías aportar?
0: Bueno, pues como hemos dicho antes, tiene que ver mucho la circulación.
1: Sí.
0: Tenemos que ayudarla con las tacitas que hemos nombrado, pero además tenemos que ayudarla pues haciendo ejercicio. La verdad es que siempre se nota cuando hacemos ejercicio, ¿qué ocurre? Que entramos en calor, ¿verdad?
1: Uh-huh.
0: Eso quiere decir que activamos nuestra circulación. Entonces, si activamos nuestra circulación, nuestro cerebro se ve más beneficiado. Entonces, no hay que perder la costumbre de hacer algo de ejercicio, caminar, sobre todo, que es uno de los ejercicios mejores que hay. Y aparte, pues los nutrientes, los que mejores van a ir para reforzar y aumentar la memoria es la colina. La colina y el ácido pantoténico. Estos dos nutrientes son los mejores que nos van a ayudar para reforzar nuestra memoria.
1: Muy bien.

0: Bueno, la colina es un nutriente del grupo B, como el ácido pantoténico, que la colina lo que hace simplemente es facilitar el neurotransmisor, la acetilcolina, que es la que hace, es la que lleva el mensaje, toda la información de las neuronas receptoras a las neuronas mensajeras que llegan al cerebro, y es la que manda la información y se queda retenida en nuestro cerebro. Entonces la colina es necesaria para que el neurotransmisor, este, la acetilcolina, que es un nombre raro, pues ayude a tener buena memoria. Y después el ácido pantoténico, y después ya en menos, pues hay algunas vitaminas, como la B12 también, la B1, pero en fin, la colina y el ácido pantoténico es, yo resaltaría, como las más importantes.
1: Como las más importantes. Bueno, pues ya dicho esto, simplemente nos queda recordar que las hierbas que pueden ayudarnos para la circulación, sobre todo, es el ginkgo, el mirtilo, el espino blanco, el leuterococo, y también nos hemos olvidado del romero, ¿eh? El romero es
0: el
1: muy bueno.
0: El romero y la vinca.
1: Y la vinca también. Es que hay muchas para la circulación, ¿eh? Luego, hacer ejercicio, por supuesto, y muchos dirán, bueno, yo es que no puedo caminar, no tengo tiempo. Pues bueno, siempre vivimos en pisos, que uno o dos pisos sí que podemos subir. Entonces, las escaleras son también una forma de hacer deporte muy cómodo, o sea, que no tienes que salirte por las calles, y si llueve no te mojas, subes y bajas dos o tres veces y has hecho ejercicio, ¿verdad?
0: Y sobre todo tener interés, ir con interés en la vida. Eso hace que nuestra mente se mantenga despierta y con ilusión de vivir.
1: Ilusión de vivir. Bueno, pues muchas gracias, Miguel, por todo lo que has aportado. Muchas gracias a todos ustedes por estar ahí día a día escuchándonos. Y sin más, pues nos despedimos, deseando que otro día pues estemos nosotros aquí y ustedes todos ahí. Pero... Pero antes quisiera deciros que si alguien quiere que hacernos alguna pregunta o que hablemos sobre un tema especial, pues simplemente tienen que llamarnos al teléfono 965-52-5379 o al correo electrónico info@radio7.org, y ahí estaremos atendiéndoles. Muchas gracias.

Nos rendimos a otros dioses porque creemos que nuestra vida será más fácil. Pero la verdad es que la vida se complica en la medida en que nos apartamos del Dios verdadero. El Señor quiere que confiemos en Él. Debes saber que Dios no te ha fallado ni te fallará.

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1: De nuevo estamos aquí con vosotros para aportar un granito de arena más a vuestro bienestar familiar. Hoy quiero hablar un tema muy importante, como todos los que vamos tratando en este programa, y es la educación de nuestros hijos para la resiliencia. Bueno, no os asustéis, no es una palabra inventada por mí, sino que la resiliencia, dicen los psicólogos actuales, le llaman resiliencia a la capacidad de superar con éxito las pruebas o de sobreponerse a las dificultades y de saber llevar las desgracias que nos llegan a la vida. La resiliencia es la facultad de salir adelante a pesar de los golpes de la vida. No tiene nada que ver con la invulnerabilidad, la indiferencia o la pasividad. Justamente es todo lo contrario, es la capacidad que permite al patito feo aguantar el rechazo hasta alcanzar la madurez suficiente para descubrir que es un ser magnífico, a pesar de lo que digan los demás y a pesar de ser diferente. Un día estaba yo en una playa del norte de España, que allí hay olas muy grandes y allí hay muchos surfistas y personas que hacen muchas acrobacias en medio de las olas. Y la verdad es que viendo a esos surfistas me surgió una idea interesante, pedagógica, incluso terapéutica. El surfista aprende a cabalgar sobre las mismas olas que a otros les hunden, que a otros les arrastran y que a otros incluso les ahogan. Sin embargo, ellos van por encima de las olas y aprovechan incluso el mismo impulso de la ola para salir a flote. Aprende a dominar la situación, a triunfar sobre una fuerza que a otros les destruye y ellos la utilizan para triunfar. La verdad es que todo cuanto nos sucede en la vida nos provoca una reacción. A diario se nos imprimen multitud de huellas de otros tantos acontecimientos. Como somos cada uno distintos unos a otros, cada cual asignará a sus experiencias unos valores determinados y una importancia relativa a lo que le sucede. La forma de reaccionar ante los problemas y obstáculos desarrolla en nosotros al mismo tiempo una capacidad para sobreponernos. No es que nos vayamos a convertir en seres invulnerables ante las dificultades, pero nos serviremos de ellas, de esas dificultades, para transformarlas en revulsivos contra la inercia del conformismo y la resignación, en una solución positiva de la adversidad. En otras ocasiones he mencionado también la Biblia, y es que en la Biblia encontramos relatos realmente fantásticos, maravillosos. En la Biblia encontramos personajes como José, Esther, Ruth, Daniel y otros personajes que son un ejemplo vivo de lo que es la resiliencia, es decir, utilizar las adversidades para crecer y desarrollarse en lugar de hundirse en ellas. Las dificultades e injusticias de la vida no impidieron a todos esos jóvenes que he mencionado a vivir vidas realizadas y útiles. La resiliencia se aprende y se enseña por dos vías complementarias. Por un lado, el desarrollando los recursos internos del niño y cultivando a su alrededor un clima que le permita luchar contra los prejuicios y contrarrestar el entorno negativo al que tiene que enfrentarse. Sin embargo, educar para la resiliencia no es fácil. Es un trabajo de artista que se parece a la de un pintor que, interesado y sensibilizado por algunos aspectos de la realidad, los reproduce en su lienzo, dándoles mayor relevancia y minimizando otros aspectos de la vida real. Su representación de la realidad es una interpretación personal en la que todo es verdad y, sin embargo, algo decisivo ha sido transformado para la inspiración y la creatividad del artista. Así que vamos a dar algunas orientaciones para educar para la resiliencia. Repito, una palabra un poco compleja, pero que no está diciendo otra cosa, que es la capacidad de sobreponerse a las dificultades e incluso utilizar esas dificultades para salir impulsado hacia proyectos más elevados en la propia vida. Lo primero es los mecanismos de defensa. El objetivo de la educación para la resiliencia es alejar del niño los efectos perniciosos de un pasado negativo, transformar el recuerdo y convertir el dolor en algo glorioso o banal, con el fin de convertir el conflicto en progreso y victoria. Este progreso se hace a partir de un modo espontáneo y natural mediante los mecanismos de defensa. Pero como todos estos mecanismos no son iguales, el educador debe cultivar, el padre, la madre, es decir, el maestro, todos aquellos que trabajamos con el niño, debemos ayudarles a desarraigar esas experiencias negativas de su vida. Los principales mecanismos de defensa son los siguientes, los que utilizan los niños y las personas. Una es la negación. Hay niños que se niegan a aceptar una realidad y a veces los padres contribuimos a esa negación cuando les damos mensajes, por ejemplo, no te preocupes, esos insultos no te afectan, por un oído te entran y por el otro te salen. Bueno, eso es una negación de una realidad, porque al niño sí que le están afectando y sí que le entran y no le salen con tanta facilidad. Otro mecanismo de defensa es el olvido. No te preocupes, no lo recuerdes. Ni yo ni me acuerdo ni quiero acordarme de todo aquello. Bueno, el olvido es un mecanismo de defensa también, pero está ahí el mensaje. Otro mecanismo de defensa es la huida hacia adelante. Por ejemplo, hay chicas que dicen, sí, sí, estoy flaca, pero todavía me encuentro gorda para mi gusto, ¿eh? Y se proyectan hacia adelante. Otra es la evasión. Hay personas que se evaden pues sentándose delante del televisor o del ordenador a jugar o a ver anuncios o cosas, como mecanismos de evasión. Y por último es la creatividad. Se desahoga tocando una guitarra, dibujando, etcétera, etcétera. Es decir, hay muchos mecanismos de defensa que unos son creativos, revulsivos, que nos impulsan hacia adelante, y otros mecanismos de defensa son anestesistas o anestesias, que nos adormecen, que parece que pasamos de ellos y nos encerramos en nuestro caparazón. El segundo consejo que quiero daros es el valor que tiene la adversidad. La adversidad, los conflictos, tienen realmente un valor positivo. Nuestra labor educativa, como padres, a favor de nuestros hijos para educarles en la resiliencia, pasa en primer lugar por convencer al niño de que la adversidad, las dificultades, no solo son negativas. Las circunstancias desfavorables no son únicamente una fatalidad, sino que pueden contribuir al desarrollo, como las inclemencias del tiempo ayudan a los cereales a crecer o la dureza de la tierra permite a los árboles hacerse bien sólidos, o como el entrenamiento prepara a los atletas para superar los obstáculos. Los músculos no se desarrollan sin esfuerzo. Al ejercitarlos, duelen, pero también crecen. Es importante que el niño comprenda que el ser humano no está condicionado negativamente por sus circunstancias adversas. Nuestro carácter es infinitamente mejorable, pero solo las pruebas y las dificultades lo hacen superarse. Cada obstáculo, cada carencia o traumatismo constituye un desafío, no solo una desgracia.

En realidad, en su origen, el dolor es una señal de alarma para evitar un mal mayor. La sensibilidad hacia el dolor es un sistema de protección que nos viene ya de fábrica. Hemos progresado mucho en la lucha contra el dolor en este último tiempo, y eso, pues bueno, podemos decir que está bien, pero se ha perdido de vista el valor educativo que aporta una cierta dosis de sufrimiento. El dolor no tiene sentido en sí mismo. Es una señal biológica que pasa o se bloquea. Pero el significado que el niño dé a esa señal depende tanto de su contexto cultural como de su historial. Al atribuirle un sentido al dolor, su vivencia se modifica. Esta atribución de sentido dependerá del entorno. El niño conoce el significado de lo que ocurre a partir de las reacciones de su propio entorno, de la familia. Por esa razón, el sufrimiento moral de los niños puede reducirse considerablemente cuando se lo explica, por ejemplo, de la siguiente manera: ahora te duele, pero te vas a curar. En tercer lugar, debemos tener en cuenta el entorno afectivo. El entorno del niño es decisivo en su desarrollo. Como bien sabemos, la historia de un niño no comienza el día de su nacimiento, sino mucho antes, ya desde su concepción. El feto no constituye la prehistoria, sino el primer capítulo de la historia de cada ser. Toda privación en el entorno afectivo detiene o frena el progreso de los niños, que necesitan sentirse queridos para desarrollarse. La influencia de la relación entre los dos padres determinará especialmente el rumbo que va a tomar el niño. No hemos de olvidar que los niños tienen que desarrollarse en medio de sus propios problemas y de los problemas de sus padres. Por lo tanto, la relación que tengan los padres entre sí, entre el padre y la madre, va a influir también en cómo va a afrontar los problemas el niño en el presente y en el futuro. Para recibir una base de desarrollo positiva, necesitan sentirse plenamente seguros de sus padres. Las respuestas afectivas de los padres a las necesidades del niño provocan una capacidad mayor o menor de hacer frente a los problemas. Estas respuestas suelen seguir, pues, uno de los cuatro estilos: el sereno, el esquivo, el ambivalente o el desconcertante. Esos son los cuatro modelos que se presentan cuando un niño tiene un problema o cuando un padre también afronta un problema del niño. Una actitud serena, tranquilizante, esquivar el problema, ambivalente o desconcertante. A pesar de los efectos nocivos de algunas reacciones paternas, su alcance afortunadamente no es definitivo. Cuando el niño se incorpora al contexto escolar y aprende a leer, entran en juego nuevos tutores extrafamiliares. La relación con distintos adultos aumentará las posibilidades de resiliencia. Este es, pues, un proceso constantemente posible a condición de que la persona en desarrollo encuentre un tutor o un proyecto de vida que le dé significado. Es un tema amplio que seguiremos en otro programa, pero tenemos que tener en cuenta que tenemos que ayudar a nuestros niños justamente a resolver problemas y ayudarles a superar los problemas, porque eso les ayudará a crecer y a desarrollarse en la vida. Ha estado con vosotros José Luis Lasso.

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Querido oyente, ayer estuvimos hablando del personaje más conocido del mundo, Jesucristo, el Mesías Salvador. Dijimos también que Jesucristo se interesa vivamente en todo cuanto sucede en el corazón del ser humano, que le importamos mucho y que para él somos de un valor incalculable. ¿En qué precio te valorarías tú en estos momentos? Tal vez mucho, más de lo que es razonable. O tal vez tan poco que no darías ni unos céntimos por tu vida. Pues siento decirte que te equivocas de lleno. A los ojos de Dios tienes un valor inestimable, porque de tal manera te ha amado que ha entregado a su único Hijo Jesucristo para que no te pierdas, sino que tengas vida eterna. Ese es un texto muy importante y significativo del Evangelio del apóstol Juan. Sigue diciendo que Dios no envió a Jesús para condenar al mundo, sino para salvarlo. En virtud de esto, a aquellos que depositan en él sus esperanzas de salvación, no les espera ninguna condenación. También enunciamos ayer el por qué Jesús nos comprende y nos puede ayudar. La razón principal es porque se hizo hombre, puso su morada entre nosotros y participó de una vida activa como cualquier humana. Jesús ha recorrido todo el trayecto que ha de recorrer el hombre, desde el nacimiento hasta la muerte. Nacido de María, la dulce doncella de Nazaret, creció con toda normalidad, tuvo que aprender lo que es la obediencia y disciplina al precio de un gran esfuerzo y duro sufrimiento. San Pablo, escribiendo a los Hebreos, dice: aunque Jesús, el Hijo de Dios, tuvo que aprender por experiencia lo que es obedecer, cuando la obediencia implica sufrimiento, fue después de haber demostrado su perfección a través de esta experiencia que Jesús llegó a ser el que da la salvación eterna a los que le obedecen. Después de haber vivido unos 33 años, después de una terrible agonía tan grande, tan intensos eran sus ruegos que el sudor que le brotaban de la frente parecían enormes gotas de sangre que caían al suelo, y después de ser clavado en la cruz, expuesto a las burlas y escarnios del populacho enardecido, Jesús dio un gran grito y expiró. Jesús poseía todas las características de un cuerpo humano, compuesto como el nuestro, de carne y sangre, como dice la Escritura. Como nosotros somos seres de carne y hueso, Cristo nació como ser humano de carne y hueso también. Sabemos que Jesucristo no vino como ángel, sino como un ser humano, como un judío. Jesús experimentó todas las sensaciones que condicionan la humanidad. Su existencia fue marcada por el hambre, la sed, la fatiga, el sueño, el amor, las lágrimas, la emoción, la tristeza, la angustia. Como todos los humanos, pasó por las etapas de las diferentes leyes del desarrollo: el nacimiento, el crecimiento, el conocimiento, la obediencia, la tentación, la agonía mental y física, hasta el momento en que, como todos nosotros, murió. Paso tras paso se humilló a sí mismo hasta la muerte. ¿Y qué muerte? La más vergonzosa, la más cruel, la muerte en la cruz reservada a los malhechores. No ha muerto a los ojos de los hombres como un héroe rodeado de honores en el campo de batalla. Murió como un criminal condenado a muerte, colgado entre el cielo y la tierra, muerte ignominiosa, expuesto a los sarcasmos y a los insultos de una muchedumbre envilecida, criminal y desbocada. Otro libro de la Escritura, el libro de los Hechos, dice, hablando de Jesús: en ningún otro hay salvación, pues no hay otro nombre bajo el cielo que los hombres puedan invocar para salvarse. Puesto que él mismo experimentó lo que es sufrir y ser tentado, sabe lo que significa y puede socorrer maravillosamente en nuestros sufrimientos y en nuestras tentaciones. Jesús conoce nuestros nombres y nuestras vidas. Cuida de cada uno como si no existiera nadie más en el mundo. Él sabe nuestras penas y nuestras aspiraciones, cuenta nuestros suspiros y recoge en su redoma nuestras lágrimas amargas. Sabe cuán azarosos estamos y cuánto nos aflige la tristeza, la soledad y el mal. Él quiere ayudarnos, está dispuesto a sacarnos del abismo enlodado en que nos estamos hundiendo. Sin duda me podrías decir: ¿por qué tarda tanto en acudir en mi auxilio? ¿Por qué no lo hace ya? El único inconveniente somos nosotros. El único estorbo soy yo mismo, porque no acudo a Él con el verdadero deseo de ser salvado. Estoy sufriendo, estoy enfermo y no quiero acudir al médico que me puede sanar. La medicina está al alcance de mi mano y no alargo el brazo para escogerla. ¡Qué necio soy! Querido amigo, Jesús está llamando a la puerta de tu corazón. Solo espera que corras el pestillo y abras para poder entrar. Y si le abrimos, entrará
y se sentará a nuestra mesa, convirtiendo nuestra vida en un perpetuo banquete de gozo inefable. Hasta mañana, si Dios quiere.

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Al observar al alfarero trabajar en su taller, Jeremías comprendió el amor y la paciencia detrás de las presiones y dificultades que el alfarero aplicaba a la arcilla para formar una vasija. Así como el alfarero moldea y da forma a la arcilla, Dios trabaja en nosotros, permitiendo que enfrentemos presiones y desafíos para formarnos según su propósito.

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Bienaventurados sois cuando por mi causa os vituperen y os persigan y digan toda clase de mal contra vosotros mintiendo.

Amados, amémonos unos a otros, porque el amor es de Dios. Todo aquel que ama es nacido de Dios y conoce a Dios.

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0: En el programa de hoy veremos: ¿quién fue Alejandro Magno? 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
1: Bienvenido a nuestro programa La Biblia sorprende. Un programa donde la Biblia, la arqueología y la historia se funden para que aquí estemos descubriendo cosas que pueden impactar nuestra vida. El historiador francés Marc Bloch dijo que la historia es la ciencia del hombre en el tiempo. Y así es, porque descubriendo los vestigios del pasado podemos entender nuestro presente y arrojar luz para tomar buenas decisiones en el día de hoy. Alejandro el Grande. ¿Por qué llamamos a una persona grande? ¿Por qué se llamó Alejandro el Grande? Alejandro, llamado el Magno, con solo 20 años, salió con un pequeño ejército de su país, de Macedonia, y en solo 13 años había conquistado todo el mundo conocido. Avanzó conquistando Palestina y Siria, luego Egipto, conquistó Anatolia, Persia, Oriente Medio, llegando hasta la India. Al llegar a la India, ya su ejército se amotinó. Le dijeron: Alejandro, no queremos ir más lejos, nos paramos aquí. Y él, Alejandro, decidió que iba a hacer de Babilonia la capital del mundo. Fue a Babilonia y decidió organizar el mundo de esta manera. Babilonia sería la capital eterna, sede de la cultura y la filosofía, para todo el mundo. Y en las siete provincias estarían gobernadas por siete ciudades que cada una se llamaba Alejandría. La Alejandría de Egipto permanece con este nombre hasta el día de hoy. Él fue una persona peculiar, no solamente en el terreno militar. Él tenía una filosofía, él tenía una idea en su mente, la cual llamó ecumené. ¿Y en qué consistía ecumené? Él había sido discípulo del gran filósofo griego Aristóteles. Aristóteles fue el que le educó desde su infancia. Alejandro imaginó el mundo gobernado bajo un solo trono. Desde allí, él podría gobernar al mundo conocido de forma que tuvieran una sola filosofía, un solo gobierno, una lengua y una religión. Eso, pensó él, que haría la paz universal, una época de felicidad y de cultura que podría durar por siempre. Sin embargo, había una profecía que desafiaba ese proyecto de Alejandro. Y era la profecía de Isaías capítulo 13, versículos 19 en adelante, donde dice: y Babilonia, hermosura de los reinos, gloria y orgullo de los caldeos, nunca más será habitada, ni se morará en ella de generación en generación. Esta profecía decía claramente que la gloriosa ciudad de Babilonia iba a ser ruinas y se iba a quedar en ruinas para siempre, jamás sería reedificada. Solo vivirían ahí algunos animales del desierto. Y aquí tenemos dos ideas enfrentadas. Por un lado, la profecía bíblica estaba diciendo que el destino de Babilonia era la destrucción para siempre. Y por otro lado, Alejandro

porque Alejandro era un hombre soberbio y engreído y él era dado a los excesos. Y con tantas fiestas y borracheras, él cogió una fiebre y murió de eso. A partir de ese momento, sus cuatro generales principales se disputaron el reino, se dividieron el imperio y nunca dejaron de pelearse entre sí. La ciudad de Babilonia, después de sufrir muchas guerras, fue totalmente destruida. Y unos años después, Almanzor, el nuevo sultán, utilizó Babilonia como cantera para construir su nueva ciudad, Bagdad, la ciudad de las mil y una noches. Por lo tanto, la ciudad de Babilonia quedó vacía de Isaías 13, se había cumplido al 100%. Y esto es lo que sucede con los escritos, a los conocimientos actuales. Tú puedes confiar en la Biblia. Hay en ella un conocimiento sobrenatural que sorprende nuestras vidas. Y así ha quedado Alejandro el Grande con este adjetivo. ¿Pero fue realmente un hombre grande? ¿Qué es lo que hace a una persona grande a los ojos de los demás? Los relatos de la época nos cuentan que Alejandro no tenía muy buen carácter. En una ocasión, cruzando un río, su gorro de mando cayó al agua y un valiente guerrero se lanzó y tuvo que luchar contra las corrientes y las rocas, rescató el gorro de mando de Alejandro y para conseguir volver al barco lo colocó sobre su cabeza y llegó a nado hasta el barco. Alejandro le dio premios y honores por haber recuperado el gorro de mando. E inmediatamente después le mandó ejecutar porque se había atrevido a poner sobre su cabeza el gorro del emperador. Así era Alejandro, que en algunos aspectos de su carácter era realmente pequeño. Cuando Alejandro Magno invadió Asia, se dio cuenta de que en Asia adoraban a los emperadores como dioses. Esto le sucedió también a los emperadores romanos, que al llegar a Asia se dieron cuenta de que podían ser adorados como dioses. Así es que Alejandro llegó un momento que exigió la adoración de sus generales. Y uno de ellos, su mejor amigo, Clito, durante 13 años desde su salida desde Grecia. Dice la historia que Alejandro Magno estuvo deprimido 3 días de ayuno por lo que había hecho. Y es que un carácter fuerte no es aquel que domina a todos con soberbia, sino aquel que sabe dominar su propio carácter. Ese es un carácter fuerte. ¿Qué diferencia con otro hombre llamado Jesucristo? Jesucristo, siendo grande, decidió hacerse pequeño y venir a este mundo para salvarnos y a ti y a mí, para ayudar a la raza humana. Curiosamente, tanto Alejandro como Jesús murieron a los 33 años de edad, pero murieron por una causa muy diferente. Uno, por una fiebre y una borrachera fruto de los excesos. En el caso de Jesús, murió para entregar su vida por rescate a una raza perdida. Las lecciones morales que podemos aprender de uno y de otro son muy diferentes. Y todo esto hace decir Alejandro el Pequeño, Jesucristo el Grande. Alejandro se hizo adorar. Jesucristo recibe adoración por amor, recibe homenaje de corazones convencidos que le admiran y le aman. Los dos son reyes, uno por la espada y por la fuerza, y el otro por ganar el corazón de sus súbditos. Alejandro, en sus guerras, mató a muchas personas, mientras que Jesús dio vida y da vida a muchas personas. ¿Quieres ser tú también uno de estos? Desde aquí, desde la Biblia Sorprende, te dejamos esta frase: Alejandro el Pequeño, Jesucristo el Grande. La corona es un objeto ornamental para colocar sobre la cabeza e indicar victoria o poder real. La corona de Alejandro Magno era un sencillo arreglo vegetal, parecido al que usan los vencedores en los Juegos Olímpicos. Y ahora vamos a ver algunas de las coronas más famosas del mundo. La corona de la emperatriz Catalina II de Rusia son 5.000 diamantes de la India.

India montados entre perlas. Se la compró al Imperio chino para lucirla en el día de la coronación. La corona del Shah de Persia, dinastía de los Pahlavi, inspirada en dibujos del Imperio persa sasánida, sobre una estructura de oro y plata, perlas y esmeraldas y 3.380 diamantes. Llama la atención el diamante amarillo del centro por su tamaño enorme. Sentí una gran emoción cuando visité la Torre de Londres, y ahí los visitantes entran en una cámara acorazado con una gruesa puerta de acero donde están las joyas de la corona británica. Y ahí te das cuenta que eso es un recinto de seguridad, que si algo sucede, las compuertas se cierran y esa habitación queda asegurada contra robo, incendio, inundación o terremoto. Y ahí están algunas de las joyas más impresionantes del mundo. Por ejemplo, la corona imperial del Reino Unido. Es la corona que lució la reina Victoria en su coronación y también la reina Isabel II de Inglaterra. El gran diamante que luce en el frente es el segundo mayor del mundo, el famoso diamante Cullinan. La corona imperial de la India, también de los reyes de Inglaterra, fue creada en 1911 cuando el rey Jorge V de Inglaterra visitó la ciudad de Delhi como emperador de la India. Como la ley británica prohibía que las coronas salieran de Inglaterra, entonces para visitar la India mandó construir esta corona. Y luego nunca la utilizó. Y como hoy la India es un país democrático y no tiene rey, esta corona de emperador de la India nadie se la colocará jamás. Esta es la tiara papal, una tiara blanca que soporta tres coronas una encima de otra. Se le llama el Triregnum, que corona a quien la lleva como soberano del cielo, de la tierra y de las regiones inferiores. Por eso la triple corona. Se han coronado con ella los papas desde 1140 hasta el año 1964. Cuando yo tenía 3 años, el Papa Pablo VI fue coronado como obispo de obispos con este Triregnum, señor del cielo, la tierra y las regiones inferiores. No está mal como título, ¿verdad? Esta corona todavía luce en el escudo oficial del Vaticano y forma parte de la bandera del Estado Vaticano hasta el día de hoy. Pero para mí, la corona más impresionante de este mundo es la que lució Jesús de Nazaret. ¿La conoces? Es esa corona de espinas. No todo el mundo es capaz de llevarla, pero él fue capaz de hacerlo. La Biblia dice que por amor a ti y a mí, por amor a la humanidad, Jesús pudo llevar esa corona sobre su cabeza. Y gracias a eso, muchos le reconocemos como nuestro rey. Solo él pudo amar hasta ese extremo. Y salta a la vista cuando comparamos la tiara papal con la corona que lució Jesús. Las comparaciones son más que elocuentes y no necesitan ningún comentario. Y así es el mensaje de la Biblia, que nosotros pusimos en su cabeza una corona de espinas y él promete poner en nuestra cabeza una corona de oro, una corona eterna. Pero Jesús pudo escapar de esa situación, pudo rechazar esa corona de espinas y volver a su reino y a su gloria, pero no lo hizo, y no lo hizo por ti y por mí. Y la gran pregunta es, ¿qué hacemos tú y yo? ¿También rechazamos las situaciones desagradables de la vida? ¿Procuramos huir a veces de nuestro deber o de la solidaridad con los demás? Desde aquí, nuestra invitación es que sigamos el ejemplo de Jesús, que en tu vida y en la mía seamos capaces de hacer como Él y aceptar las espinas que la vida nos traiga. Bienvenidos a este espacio que llamamos Rompemitos, donde ponemos a prueba, con la razón y con la Biblia, los mitos propios de nuestro tiempo. Y en este caso hablaremos del ecumenismo, ese movimiento internacional que tiene como objetivo la unión de las religiones. Era el 14 de enero de 1969, en Turquía. El Papa Juan Pablo II

se reunía por primera vez con el patriarca ortodoxo Demetrio I, una reunión al más alto nivel. En esa ocasión, el Papa Juan Pablo II dijo: «Es mi firme convicción continuar en la unificación de todas las religiones para un mejor acercamiento entre todos los hombres. No será hasta que las religiones se unan que el ser humano encontrará la paz». Y la Asociación Espiritual para la Unificación del Mundo Cristiano afirma que su objetivo es crear un mundo ideal a través de la nueva era y el establecimiento del reino de Dios en la tierra por la unificación de todas las religiones. Los textos que ellos usan son, por ejemplo, el sermón de Juan 17, donde dice Jesús en el versículo 21, «Para que todos sean uno, como tú, Padre, en mí y yo en ti, que también ellos sean uno en nosotros, para que el mundo crea que tú me enviaste». O en 1 Corintios, donde se dice «que no haya entre vosotros divisiones». Entonces la comprensión de este movimiento es que todas las religiones deberían unirse y no tener diferencias. Pero el peligro, entonces, es mezclar verdad con error. Verdades del Evangelio, escritas claramente, palabras de Jesús, mezclarlas con filosofías humanas que abundan en algunas religiones. E incluso el paganismo se ha infiltrado, el sincretismo con doctrinas antiguas de religiones paganas. Todo ello no puede ser unido en una sola religión, la verdad y el error, el cristianismo y el paganismo. Al contrario, cuando leemos la Biblia, vemos que aquellos apóstoles, aquellos hombres de Dios, fueron muy claros para contraatacar los errores doctrinales. Fueron inflexibles con la mentira, inflexibles con las falsas doctrinas, y les llaman anticristo, les llaman anatema y utilizan palabras duras para condenar esas infiltraciones de mentira en el mundo de la verdad. Por ejemplo, Efesios 4:14 dice: «Así ya no seremos niños fluctuantes, llevados por doquiera de todo viento de doctrina, por estratagema de hombres que para engañar emplean con astucia las artimañas del error». Aquí lo dice claramente, que hay todo viento de doctrinas y que esas nuevas doctrinas que no están en la Biblia son elementos de error que vienen de parte del diablo. También Gálatas 1, 8 y 9 dice: «Pero si aún nosotros o un ángel del cielo os anuncia un evangelio diferente del que os hemos anunciado, sea anatema», dice y repite en el versículo siguiente, «que sea anatema». Aunque viniera un ángel del cielo, dice, porque eso puede suceder, apariciones, milagros, espiritismo, incluso visitas de extraterrestres, entre comillas, dando un mensaje, un evangelio diferente, que sea anatema. Segunda de Corintios 6, 14 en adelante dice: «No os unáis en yugo desigual con los incrédulos, porque ¿qué compañerismo tiene la justicia con la injusticia? ¿Y qué comunión tiene la luz con las tinieblas?». Primera de Juan 4, 1 dice: «Amados, no creáis a todo espíritu, sino probad los espíritus si son de Dios, porque muchos falsos profetas han salido por el mundo». Y aquí vemos claramente cómo los apóstoles estaban preocupados por esto, las enseñanzas falsas que procuraban entrar en el pensamiento cristiano. Apocalipsis 2, 2 dice: «Yo conozco tus obras, tu arduo trabajo, tu perseverancia, y que no puedes soportar a los malos. Has probado a los que se dicen ser apóstoles y no lo son, y los has hallado mentirosos. Dicen ser apóstoles y no lo son». Y aquí vemos que ya desde los primeros años del cristianismo, ellos tuvieron que luchar, y luchar con la Biblia para rebatir falsas enseñanzas y falsas doctrinas. Algunos decían ser mensajeros, apóstoles, pero no lo eran, eran engañadores con una falsa doctrina. Segunda de Juan 1:7. «Muchos engañadores han salido por el mundo, que no confiesan que Jesucristo ha venido en carne. Quien esto hace es engañador y el anticristo». Ellos estaban realmente preocupados por estos engañadores, por las falsas doctrinas que entraban. Gálatas 3:1 y 5:7 dice: «Gálatas insensatos, ¿quién os fascinó para no obedecer a la verdad? A vosotros,

0: ante cuyos ojos Jesucristo ya fue presentado claramente crucificado. Gálatas insensatos, imbéciles podríamos traducir también, de manera que aquí el apóstol Pablo no tiene una actitud ecuménica diciendo, bueno, yo creo una cosa, vosotros creéis otra, no importa, lo importante es el amor. En absoluto, aquí Pablo les dice, Gálatas insensatos, ¿cómo habéis dejado la verdadera enseñanza? Y esta es la actitud de todos aquellos apóstoles. También Gálatas 5:7 dice, vosotros corríais bien. ¿Quién os estorbó para no obedecer a la verdad? Apocalipsis 12:9 dice, y fue lanzado fuera el gran dragón, la serpiente antigua, que se llama Diablo y Satanás, el cual engaña al mundo entero, fue arrojado a la tierra y sus ángeles fueron arrojados con él. Aquí se explica que el diablo, Satanás, engaña al mundo entero y fue arrojado a la tierra, y precisamente aquí está urdiendo un engaño tras otro. Por eso, podemos estar seguros de que en los días finales va a haber una apoteosis del engaño. Y este engaño no debe... Aquí está la perseverancia de los santos, los que guardan los mandamientos de Dios y la fe de Jesús. En este texto y en otros muchos, se nos dice que habrá una forma clara de conocer la verdad. El remanente, ese pueblo de Dios, tendrá un cariño especial, una lealtad por los 10 mandamientos y también por la fe de Jesús. Estos dos signos de identidad se dan y se repiten en la Biblia. Los mandamientos de Dios y la fe de Jesús. Apocalipsis 12:17 dice, entonces el dragón se llenó de ira contra la mujer y se fue a hacer guerra contra el resto de la descendencia de ella, contra los que guardan los mandamientos de Dios y tienen el testimonio de Jesucristo. Y así, una vez tras otra, la Biblia da estas dos señas de identidad del pueblo de Dios. Guardar los mandamientos de Dios y la fe de Jesús. Ninguna de ellas podría ser negociable, ni por ecumenismo, ni por moda, ni por ninguna otra razón. Y así fue como nuestros grandes hombres de la Biblia nos han dado un ejemplo. Moisés, por ejemplo, cuando él regresó de la montaña con los 10 mandamientos y vio que había otra forma de religión en marcha en el campamento con un becerro de oro, ¿qué fue lo que hizo? Pues él no dijo, no pasa nada, vamos a seguir la fiesta porque lo importante es el amor y que seamos amigos. No, lo que él dijo fue que esto es intolerable, esto quebrantaba la voluntad de Dios, inaceptable. Lo mismo podemos contestar hoy y rechazar dogmas medievales contrarios a la Biblia. Otro caso interesante es el de Elías, como él en el Monte Carmelo, en Primera de Reyes 18, él estuvo luchando contra una apostasía. Elías no dijo, bueno, da igual, adoráis de esta manera, no pasa nada, vamos a ser amigos, vamos a unir las religiones. No fue esa su actitud. La actitud que Dios le inspiró fue de hacer prevalecer la verdad y corregir el error. ¿Y qué diremos de Jesús? ¿Qué diremos de Jesucristo? Como tantos hombres de la Biblia, Jesucristo repetía, escrito está. Podría haber hecho un convenio con los fariseos y los sacerdotes y podrían haber sido amigos y haber unificado sus creencias. Pero Jesús no lo hizo. Jesús sufrió la pena de muerte porque él no era ecumenista, sino que él reprochaba la mentira allí donde estuviera y hacía prevalecer la verdad. Y así es, Alejandro Magno lanzó esa idea, ese sueño, el ecumenismo. Todos unidos, todas las naciones unidas. Ahora un movimiento de religiones también lanza la misma frase, todos unidos por el ecumenismo. Sin embargo, Jesús no pone como protagonista el ecumenismo, sino la Biblia, para que todos podamos unirnos en obediencia a ella, en obediencia a la palabra de Dios. Por eso, el mito del ecumenismo lo declaramos roto. Y desde aquí nos despedimos. Nos veremos en el próximo programa de La Biblia Sorprende.
1: En este programa aprendimos. Alejandro Magno y Jesucristo lucharon por ser reyes, pero con motivos diferentes y resultados opuestos. Contra todo pronóstico, la Gran Babilonia quedó desierta hasta

hoy, cumpliendo con precisión la profecía de la Biblia. Jesús no se acomodó a la mayoría religiosa. Él puso la verdad por encima de la unidad. El ecumenismo debe respetar la libertad religiosa de todo ser humano.

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0: Intermitencia, cuando el fluido ha desaparecido 30 segundos a las 3 de la madrugada.
1: Dejando a un lado la forma de despertarnos, la hora en que lo hagamos es muy importante. Los expertos aconsejan que no nos esperemos hasta el último momento y que no apuremos al máximo. Algunas personas adelantan sus relojes para despertarse antes y otras se engañan porque si se duermen, programando el despertador con 10 minutos de anticipación. Verdaderamente todo esto
0: llevaremos a cabo desde que salgamos de la cama y hasta que estemos en la puerta de la calle. A veces, dormir 5 minutos menos no es significativo y nos evita las prisas del desayuno, un mal afeitado, el insuficiente maquillaje o no acabar de vestirnos correctamente.
1: Es muy
0: buen despertar, lo mejor es que la hora de abrir los ojos siempre sea la misma. La regularidad en el despertar obliga y acostumbra al cuerpo, programándolo para desespabilarse prácticamente a la misma hora.
1: Si tenemos que dormir menos horas de las habituales porque hemos trasnochado más de lo normal, no tendremos más remedio que aguantarnos. Será mucho peor apurar y programar el despertador para 10 minutos más tarde que levantarnos a la hora de siempre. Aun habiendo dormido algo menos y por tanto habiendo descansado menos, es mejor que al levantarnos nuestras acciones sigan el mismo ritmo habitual que siempre, que no una aceleración repentina por levantarnos un poquito más tarde.

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un hombre. El hombre que todos los hombres deberían ser. El hombre que todas las mujeres deberían esperar es un hombre que no tema la ternura, que se atreva a ser débil cuando necesite detenerse o recobrar fuerzas para la lucha diaria, que no piense que al ser sensible es derrotado o que al ser amado se aniquila. Un hombre capaz de proteger a su compañera de los demás e incluso de sí misma, que conociendo sus errores los acepte y la ayude a corregirlos. Un hombre que quiera y sepa reconocer los valores espirituales, compartirlos y construir sobre ellos su relación. Un hombre que nunca rebaje a la mujer con su trato. Un hombre que con cada amanecer sea capaz de ofrecer una ilusión, que aliente el amor con delicadeza para que una flor entregada con un beso tenga más valor que una joya. Un hombre con el que se pueda hablar de todo y de nada, que jamás corte la comunicación antes de que ambos puedan decir cuanto piensan sin temor a ser juzgados por el otro. Un hombre que tenga siempre los brazos abiertos para que su pareja pueda refugiarse en ellos cuando se sienta amenazada e insegura, que conozca su fortaleza y la debilidad de ella en esos momentos, pero que jamás se aproveche de ello. Un hombre digno de confianza, que vele siempre por hacerla feliz. Un hombre que tenga abiertos los ojos a la belleza, a quien domine el entusiasmo y ame intensamente la vida, para quien cada día sea un regalo inapreciable que hay que vivir plenamente aceptando el dolor y la alegría con igual serenidad. Un hombre que sepa ser más fuerte que los obstáculos, que jamás se amilane ante la derrota y para quien los contratiempos sean más retos que adversidad y que esté tan seguro de sí mismo que no sienta la necesidad de demostrarlo a cada minuto. Un hombre que no sea egoísta, que no pida lo que no se ha ganado, pero que siempre haga esfuerzos para tener lo mejor, porque lo ha conseguido. Un hombre que se respete a sí mismo, porque así sabrá respetar a los demás, que no recurra jamás a la burla ni a la ofensa, que más rebajan a quien las hace que a quien las recibe. Un hombre que no tenga miedo de amar, ni que se envanezca porque es amado, y que no viva esperando el mañana porque tal vez nunca llegue. Si quieres ser ese hombre, o si quieres encontrarlo, busca en tu Biblia, porque Dios también soñó con ese hombre. Dios es capaz de transformar vidas.

0: Conoces a tu padre, conoces a tu madre, a tus amigos, tal vez a tus vecinos, pero ¿conoces a Dios?
1: Aún hay tiempo para conocer a Dios.

0: Hola amigos, una vez más estamos aquí con todos vosotros y en nombre de todo el equipo que formamos este programa, que esperamos que os encontréis en un buen estado de salud, porque eso es importante. Y sobre todo, pues queríamos hoy comenzar con algo que realmente a veces nos puede resultar muy agradable. Ania, que uno se siente muy satisfecho cuando tiene un problema, no ve soluciones.
1: La solución por ningún sitio.
0: Y alguien viene y ¡prim! Se le enciende la bombilla y te da esa solución.
1: Bueno, eso es maravilloso.
0: Es increíble. Podríamos decir que eso es, en definitiva y muy esquemático, el problema o el tema de la salvación. Es lo que vamos a hablar hoy, porque realmente el tema de la salvación, si nos lo planteamos seriamente, podemos catalogarlo como que es de una trascendental importancia. Aunque alguien, pues posiblemente podría pensar si realmente lo es o no. Algunos incluso pueden decir, bueno, ¿y no podríamos reservar esto de la salvación como cosa importante para ese concepto de crisis económica mundial o para la recesión o para quizás el desempleo? O tal vez para la difusión del SIDA o el surgimiento de esa plaga conocida como ébola, que dicho sea de paso amenaza con extenderse por todo el planeta con consecuencias inimaginables. O bueno, ¿por qué no lo aplicamos al aumento de la criminalidad, al aumento de la drogadicción, la violencia o la inmoralidad? Todo eso es de una muy seria importancia, pero ¿la salvación? Pues bien, por nuestra parte queremos insistir en la importancia de la salvación. Porque todos estos desastres que hemos enumerado, considerados de una trascendental importancia, son en realidad la consecuencia de algo mucho más profundo, mucho más extenso, que nos atañe a todos y de lo cual es imprescindible y urgente que nos podamos salvar. Y para intentar que entendamos mejor el tema de la salvación, lo vamos a hacer contando algunas ilustraciones.

0: Hace algún tiempo, en un periódico, se divulgó el caso de un niño de 4 años de edad, cuya madre se encontraba en el andén de una estación de ferrocarril. Pues la madre estaba con una amiga que hacía tiempo que no había visto y con la cual inició una animada conversación. Tan entusiasmada estaba que no se dio cuenta de que su hijo se había soltado de su mano y además estaba cruzando por las vías. Justo en el preciso momento en que se aproximaba un tren expreso que no debía detenerse en esa estación. La vida del pequeño corría peligro. Pero un joven que se encontraba en el andén del frente inmediatamente se dio cuenta de la situación. Sin pensarlo 2 veces, corrió y alcanzó a rescatar al niño, justamente cuando el tren pasaba junto a ellos a gran velocidad. Unos segundos más y hubiera sido demasiado tarde. Aquí tenemos un peligro, el tren expreso. Una presunta víctima, el niño pequeño, inconsciente. Y un salvador, el joven que arriesgó su vida para salvar al pequeño. Y todo en su conjunto es un ejemplo de lo que es la salvación.
1: Quisiéramos que pusierais un poco más de, si no, atención a esta otra ilustración que vamos a intentar explicar para que entendamos mejor lo que es el tema de la salvación. Hace algún tiempo entró al quirófano un paciente con un tumor maligno alojado en el cerebro. Amenazaba seriamente su vida, por lo que la operación debía de practicarse con suma urgencia, en una carrera contrarreloj. Después de varias horas de arduo trabajo, triunfó la pericia del equipo de cirujanos, así es que pudieron extirpar el tumor maligno y el paciente salió del quirófano para iniciar su recuperación. Otra vez podemos comprobar un caso de salvación. El peligro mortal era el tumor maligno, la víctima era el paciente y los salvadores fueron los miembros del equipo médico de cirujanos. ¿No nos parece que la salvación es realmente algo de trascendental importancia?
0: Veamos un tercer ejemplo. Hace unos años partió de Miami un avión con destino a Chicago. Salió con muy buen tiempo y con las mejores perspectivas de vuelo y de destino. Pero a medida que iba avanzando hacia el norte, el tiempo fue empeorando. Al acercarse a su destino, volaba en medio de una terrible ventisca. La temperatura exterior descendió a 40 grados bajo cero. El hielo se fue acumulando en las alas, en tal cantidad que el peso de la aeronave superaba la capacidad de los motores para mantenerse en el aire. Ese pájaro de metal lleno de vidas humanas ya no podía aguantar más. En cierto momento, a pesar de los esfuerzos de los pilotos, el avión se precipitó, no a tierra, sino a las frías aguas de un lago vecino. Algunos pasajeros jamás salieron del avión sumergido. Los que lo pudieron hacer sintieron que la baja temperatura de las aguas les iba consumiendo rápidamente las energías. Y uno tras otro, fueron desapareciendo, sumergiéndose en el fondo para nunca más volver a la superficie. Varios helicópteros se dedicaron frenéticamente a las tareas de salvamento, pero solamente podían rescatar una víctima cada vez. Entre los que flotaban precariamente en las aguas heladas se encontraba un distinguido miembro de la Corte Suprema de Justicia de la Nación. Pero este hombre, cada vez que se acercaba el helicóptero para salvarlo a él cedía su turno a otra víctima. Por fin quedó solo. Cuando el helicóptero hizo su último viaje para rescatarlo, había desaparecido para siempre. El juez dio su vida para salvar a los demás. En este caso, tenemos un peligro mortal: las aguas heladas del lago. Tenemos unas víctimas: los pasajeros del avión caído que lograron salir del mismo. Tenemos unos salvadores: los pilotos de los helicópteros. Pero tenemos un salvador extraordinario: el juez que dio su vida para que otros se pudieran salvar. Amigos, qué notable ejemplo de lo que es la salvación.

Amigos oyentes, todos los temas que hemos mencionado como ilustración, pero que algunos son casos verídicos, son consecuencia de un peligro mortal del cual la mayoría de nosotros, seres humanos, no somos conscientes, al igual que no lo era el niño que atravesaba las vías del tren, pero que no por eso es menos real. Ese peligro mortal se llama pecado. Y algunos preguntaréis, ¿pecado? ¿Qué palabra más antigua? Pero si esa palabra es del tiempo de nuestros tatarabuelos. Pero el pecado no es solo una palabra. Es una realidad muy antigua. Y además una condición que tenemos como naturaleza humana, permanente, actual y que difícilmente podemos erradicar. Y es tan actual que todos esos males que suelen constituir las noticias de candente actualidad son consecuencia del pecado. Por eso, la salvación del pecado es un tema de prioritaria importancia. ¿Pero qué es pecado? Alguno podrá responder, pues mira, robar es pecado. Otros dirán, mentir es pecado, matar es pecado. Y es cierto, todo esto es pecado. Por eso la palabra del Señor nos dice, el pecado es la infracción, o sea, la desobediencia de la ley. Pero, ¿de qué ley?, se preguntará alguien. No nos cabe duda alguna. La ley de Dios, la ley de los 10 mandamientos.

0: Por lo tanto, tengamos en cuenta que pecado es dedicarle la vida a cualquier cosa antes que a Dios. Pueden ser las riquezas, pueden ser los honores, pueden ser los placeres, el poder, o quizás una combinación de todas estas cosas.
1: Pecado es adorar imágenes de oro, plata, metal, piedra o cualquier otro material, no importa qué pretexto se utilice para hacerlo. Pecado es tomar el nombre del Señor en vano, ya sea mediante juramentos o por medio de una conducta indigna que lo deshonre. Pecado es guardar cualquier día de reposo, menos el señalado por Él, el sábado, el que nos habla en su palabra, o no guardar ninguno. Pecado es desobedecer y deshonrar a los padres, y por extensión a todo el que ejerce una autoridad legítima. Pecado es quitarle la vida al prójimo, no importa en qué circunstancias, y según nuestro Señor Jesucristo, también es enojarse con el prójimo e insultarlo. Pecado es fornicar, cometer adulterio o practicar perversiones sexuales, y de nuevo, según el Señor, también es pecado albergar malos pensamientos al paso de una mujer o de un hombre con malas intenciones. Pecado es apropiarse de lo ajeno, no importa qué método se emplee para hacerlo, ni qué justificativo se use, ni de qué cantidad se trate. Pecado es mentir, calumniar y falsear la verdad, sin tomar en cuenta el pretexto que se esgrima para justificarlo. Pecado es desear los bienes del prójimo y albergar envidia por causa de su prosperidad. Todo esto es pecado, y es mucho más que eso. El apóstol San Pablo describe su lucha personal con el pecado con estas palabras. Las podemos encontrar en el libro de Romanos, en el capítulo 7. Porque no comprendo mi proceder, porque no pongo por obra lo que quiero, sino que lo que aborrezco, eso es lo que hago. Y si lo que no quiero, eso es lo que hago, estoy de acuerdo con la ley de que es buena. De manera que ya no soy yo quien obra aquello, sino el pecado que mora en mí. Veo otra ley en mis miembros que hace guerra contra la ley de mi mente y que me lleva cautivo a la ley del pecado que está en mis miembros. Y termina con esta angustiosa exclamación: miserable hombre de mí, ¿quién me librará de este cuerpo de muerte?

Este texto que nos ha referenciado nuestra compañera Ana, ¿nos hace quizás reflexionar sobre nuestra conducta? San Pablo estaba de acuerdo en que la ley de Dios es santa, es justa y es buena, y que acomodar la conducta a sus normas es, sin duda, lo mejor que nos puede ocurrir. No quería mentir, ni tener envidia, ni odiar, ni deshonrar a Dios, pero le resultaba imposible ajustar su conducta a las normas divinas porque había otra fuerza en su ser, dentro de él, que lo obligaba a hacer lo que en el fondo no quería. ¿Quiere decir entonces que robar, mentir, calumniar y cometer adulterio son solamente los síntomas de un mal mayor que reside dentro de nosotros, del cual no nos podemos desembarazar por nosotros mismos y que en definitiva nos obliga, a pesar de nuestros buenos deseos, a hacer lo que no queremos? Pues sí, ciertamente es así. Ese mal mayor, del cual proceden todos los demás, es precisamente lo que conocemos como pecado. O si queremos emplear una expresión teológica, la naturaleza pecaminosa con la que todos nosotros hemos nacido, que nos llevará a la ruina y a la muerte si no recurrimos a la salvación que Dios nos ofrece. No hay remedio humano para el pecado. Nadie puede curarse a sí mismo de esta terrible enfermedad moral y espiritual. Por lo tanto, es una enfermedad que mata sin remedio a sus víctimas. Y las Escrituras lo afirman de una manera muy clara. El mismo apóstol San Pablo, en el libro de Romanos capítulo 6, versículo 23, nos dice algo muy tajante. La paga del pecado es muerte. En otras palabras, que morimos porque nacemos y vivimos con nuestra naturaleza pecaminosa, que es la que nos causa realmente la muerte.

0: Una de las grandes verdades que nos enseñan las Sagradas Escrituras es que Dios creó en el principio a los seres humanos con la intención de que viviéramos para siempre. Con la entrada del pecado y el consiguiente cambio de naturaleza que experimentaron Adán y Eva, también entró la muerte. Y por medio de ellos se transmitió a todos los seres humanos, de generación en generación. ¿Cómo podríamos decir entonces que la salvación de una situación tan angustiosa no es un tema de trascendental importancia? Mientras tengamos servicios fúnebres y llevemos al cementerio a nuestros seres queridos, mientras vivamos con la permanente amenaza de la muerte, el tema de la salvación será de capital importancia. Tenemos que salvarnos del pecado y de la muerte, urgentemente. Pero, ¿cómo hacerlo? San Pablo, escribiéndole a los romanos, describe su lucha infructuosa contra el síndrome del pecado y termina diciendo: «Gracias doy a Dios por Jesucristo nuestro Señor». Y después de decirnos en Romanos 6:23 que la paga del pecado es muerte, afirma que la dádiva, o sea, el regalo de Dios, es vida eterna en Cristo Jesús nuestro Señor. Ciertamente, el síndrome del pecado tiene remedio. Un remedio seguro y eficaz, que no se encuentra en la farmacia, no, pero que está al alcance de quien quiera utilizarlo. Ese remedio es una persona, es Jesucristo en persona, nuestro Señor.
1: El Dios que habita en el cielo, el cual nos ama y que desea nuestra salvación, envió a su Hijo Jesucristo a morir en la cruz del Calvario en nuestro lugar, y su muerte nos abre la puerta de la curación del pecado, es decir, nos ofrece la salvación. Todo lo que nosotros tenemos que hacer ahora es aceptar este remedio para vernos libres del pecado y de sus terribles consecuencias, la peor de las cuales es, ciertamente, la muerte eterna. Los que echan mano de este remedio, de un remedio que resulta portentoso, realmente experimentan un verdadero milagro en su vida. Porque los que eran mentirosos se vuelven veraces. Los que eran impúdicos se vuelven y se convierten en gente pura, honesta. Los ladrones pasan de ser ladrones a practicar la honestidad. Los alcohólicos se vuelven sobrios. Y los esclavos de la nicotina llegan a alcanzar la victoria sobre esta misma droga.

Verdaderamente, el tema de la salvación es de suma importancia. Pero la verdad más gloriosa es que gracias a la fe en el Divino Salvador, tú y yo también podemos experimentar el milagro de la victoria sobre el mal y sobre el pecado. Y además, podemos ser ciudadanos del reino de Jesús.

¿Podrá haber una esperanza más feliz que esta? Escucha Hebreos 9:28. Así también Cristo fue ofrecido una sola vez para llevar los pecados de muchos, y aparecerá por segunda vez, sin relación con el pecado, para salvar a los que le esperan. Hay un punto en el versículo de hoy que no deberías pasar por alto. Si vas a ir al cielo es porque quieres estar allí. Mira cómo lo dice el autor del libro de Hebreos. Cuando Jesús venga por segunda vez, vendrá para la salvación de los que lo esperan ansiosamente. En otras palabras, al cielo no irá nadie que no se sienta conmovido por ver a Jesús. Y si buscas en tu Biblia, verás que no todo el mundo estará contento por ver a Jesús en su regreso. Fíjate, por ejemplo, en el intrigante pasaje de Apocalipsis 6, 15 al 17. Dice, los reyes de la tierra, los grandes, los ricos, los capitanes, los poderosos, y todo siervo y todo libre, se escondieron en las cuevas y entre las peñas de los montes, y decían a los montes y a las peñas, caed sobre nosotros y escondednos del rostro de aquel que está sentado sobre el trono y de la ira del Cordero, porque el gran día de su ira ha llegado, ¿y quién podrá sostenerse en pie? Imagínalo, el Hijo de Dios ha regresado a la tierra, el fin del dolor, el fin del sufrimiento ha llegado. Es el momento de entrar al reino de los cielos. Pero hay personas que sienten terror al ver la venida de Jesús. La razón es que mientras vivían en la tierra no aprovecharon el don que Él les ofreció. No lo reconocen como amigo y no tienen los mismos valores que los ciudadanos del cielo. Y cuando Jesús regrese, todo dependerá de cómo te hayas relacionado con Él antes de su venida. Para algunos, Jesús vendrá como un ladrón, una expresión que la Biblia emplea más de una vez para la segunda venida. Su llegada será una sorpresa tan inesperada como desagradable, porque los que hayan desperdiciado su tiempo sabrán que lo han perdido por completo. La segunda venida será una mala noticia para ellos. Pero para los que conocen a Jesús, para los que dedicaron sus vidas a la preparación para el reino de los cielos, la segunda venida será la mejor de las noticias. La Biblia dice que esperan anhelosamente que Jesús venga y que cuando ese día llegue, será el día más grandioso de sus vidas. Y ese es nuestro tema de hoy. Tenemos que hacer una elección. Jesús vendrá como un ladrón en noche. ¿O será el momento más maravilloso que hayamos experimentado? Hay dos alternativas. Y no puedo dejar de enfatizar que anhelar el regreso de Cristo es siempre una mejor manera.

Recientemente se ha descubierto que los escritos de Joseph Wagoner y Alonso Trevor Jones son como una mina de oro abandonada, una mina de verdades y buenas noticias. Casi en cada página de la Biblia vieron una buena noticia. De todo esto resulta algo conmovedor que hace vibrar el corazón para siempre. Es fácil ser salvo y difícil estar perdido si comprendemos hasta qué punto la buena noticia es buena. Es con inmenso placer que presentamos estos deliciosos bocados cotidianos de buenas noticias. Pueda producir a todos vosotros tanto placer oírlas como a nosotros reunirlas y llevarlas a vuestros oídos. Un llamamiento al arrepentimiento es una buena noticia. Leemos en el libro del profeta Isaías, en el capítulo 12 y versículo 2. «He aquí, Dios es mi salvación. Confiaré y no temeré, porque mi fortaleza y mi canción es Jah Jehová, quien ha venido a ser mi salvación». El Espíritu de Dios nos ha llevado a mirar las obras de la mente carnal, lo que harán por el hombre y cómo le decepcionarán en todo punto. En el libro de Apocalipsis, en el capítulo 3 y versículo 19, Jesús nos dice: «Por lo tanto, sé celoso y arrepiéntete». ¿Qué significa ese «por lo tanto»? Yo conozco tus obras, que ni eres ni frío ni caliente. Ojalá fueses frío o caliente. Así, por cuanto eres tibio y no frío ni caliente, voy a vomitarte de mi boca. Porque dices: «Soy rico y me he enriquecido, y de ninguna cosa tengo necesidad». Y no sabes que tú eres un desventurado, miserable, pobre, ciego y desnudo. Te aconsejo que de mí compres oro refinado por el fuego para que seas rico, y vestiduras blancas para que te cubras, y no quedes al descubierto la vergüenza de tu desnudez, y unge tus ojos con colirio para que veas. Por tanto, sé celoso y arrepiéntete. Libro de Apocalipsis, capítulo 3, versículos 15 al 19. ¿Qué engloba ese «por tanto»? Se extiende a todo. La primera cosa que Jesús dice: «Yo conozco tus obras». Y después: «Y por lo tanto, sé celoso y arrepiéntete». ¿Estás listo para arrepentirte de todas tus obras en este momento? ¿Cuánto bien traerán esas obras? ¿Son perfectas? ¿Son justas? El apóstol Pablo, en su carta a los Romanos, en el capítulo 14 y versículo 23, nos dice: «Todo aquello que no proviene de la fe es pecado». ¿Has hecho algunas obras que no han sido producidas por la fe? ¿El yo las ha realizado tomando el lugar de la fe? No olvides que el vestido que debemos comprar es tejido en el telar del cielo, en el cual no hay ni un solo hilo de invención humana. Si nos hemos apegado a un solo hilo de invención humana en esta vida y hemos profesado estar viviendo en Cristo, hemos estropeado el vestido. Dice el libro del profeta Isaías, en el capítulo 54 y versículos 14 y 17: «En justicia serás consolidada. Estarás lejos de la opresión, porque no temerás, y del terror, porque no se acercará a ti. Esta es la herencia de los siervos de Jehová, y la recompensa que obtendrán de mí, dice Jehová».

Bienvenidos a un nuevo audio resumen del deseado de todas las gentes. En el capítulo de hoy, ¿quién es el mayor? Al volver a Capernaum, Jesús buscó un lugar apartado en el que estar a solas con sus discípulos. Durante el viaje por Galilea, Cristo había procurado otra vez preparar el ánimo de sus discípulos para las escenas que les esperaban. Les había dicho que debía subir a Jerusalén para morir y resucitar, pero los discípulos no entendían ni captaban la gravedad del asunto. En ellos todavía subsistía el espíritu de rivalidad. Manteniéndose alejados de Jesús para que no escuchara su discusión, peleaban por los lugares que ocuparían en el futuro gobierno del Mesías. Jesús leía sus pensamientos y esperó un momento de tranquilidad en el que estuviesen dispuestos a recibir sus palabras. Al llegar a la ciudad, el cobrador del impuesto para el templo se acercó a Pedro para preguntar si Jesús pagaba las 2 dracmas. El negarse a pagar el tributo sería considerado como deslealtad al templo, lo que era en la estima de los rabinos un pecado muy grave.

Pedro, sin consultar a Jesús y de forma precipitada, dijo que Jesús pagaría el tributo, pero el discípulo había comprendido tan solo parcialmente el propósito del indagador. Ciertas clases de personas estaban exentas de pagar el tributo, y al requerir el tributo de Jesús, los rabinos negaban su derecho como profeta o maestro y trataban con él como con una persona común. Cuando Pedro entró en la casa, el Salvador no se refirió a lo que había sucedido, sino que preguntó: «¿Qué te parece, Simón? ¿Los reyes de la tierra, de quién cobran los tributos o el censo? ¿De sus hijos o de los extraños?». Pedro le dice: «De los extraños». Jesús dijo: «Luego los hijos están libres». El pueblo debía sostener el culto, pero Jesús era el Hijo de Dios y no se hallaba bajo esta obligación. Si Jesús hubiese pagado el tributo sin protesta, habría reconocido virtualmente la justicia del pedido y habría negado así su divinidad. Pagaría el tributo, pero lo haría de forma que evidenciara su carácter divino. Le pidió a Pedro que fuera al mar y que echara el anzuelo de pesca. El primer pez tendría en su boca una moneda que pagaría tanto su tributo como el del discípulo. Aunque había revestido su divinidad con la humanidad, en este milagro reveló su gloria. Aunque Jesús demostró claramente que no se hallaba bajo la obligación de pagar tributo, no entró en controversia alguna con los judíos acerca del asunto. A la vez, quiso enseñar a los discípulos algo importante: a no colocarse innecesariamente en antagonismo con el orden establecido. Hasta donde fuese posible, debían evitar el dar ocasión para que su fe fuese mal interpretada. Aunque los cristianos no han de sacrificar un solo principio de la verdad, deben evitar la controversia siempre que sea posible. Mientras Pedro estaba en el mar, Jesús aprovechó para preguntar a los otros discípulos: «¿Qué disputabais entre vosotros en el camino?». La vergüenza y un sentimiento de condenación les indujeron a guardar silencio. Jesús les había dicho que iba a morir por ellos, y la ambición egoísta de ellos ofrecía un doloroso contraste con el amor altruista que él manifestaba. Al volver Pedro del mar, los discípulos le hablaron de la pregunta del Salvador, y al fin uno se atrevió a preguntar a Jesús: «¿Quién es el mayor en el reino de los cielos?». Los discípulos no percibían la naturaleza del reino de Cristo. La lucha por el puesto más elevado era la manifestación del mismo espíritu que diera origen a la gran controversia en los mundos superiores e hiciera bajar a Cristo del cielo para morir. El reino de Satanás es un reino de fuerza. Cada uno mira al otro como un obstáculo para su propio progreso, o como un escalón para poder trepar a un puesto más elevado. Pero Jesús nos enseñó que si alguno quiere ser el primero, será el postrero de todos y el servidor de todos. Mientras que Lucifer quiso exaltarse por encima de Dios, Cristo, siendo Dios, se anonadó a sí mismo, tomando forma de siervo. Hecho semejante a los hombres y hallado en la condición como hombre, se humilló a sí mismo, hecho obediente hasta la muerte y muerte de cruz. Mientras que a Jesús le esperaba la cruz, sus discípulos peleaban por ser el mayor. Con ternura, el Maestro quiso mostrar las consecuencias de guiarse por los celos, el orgullo y el amor a la distinción. Les indicó que antes de la honra viene la humildad, que el discípulo que más se asemeja a un niño es el más eficaz en la labor para Dios, que el que es consciente de su necesidad y pide al Espíritu Santo recibirá ayuda. Pero cuando los hombres se ensalzan a sí mismos y se consideran necesarios para el éxito del plan de Dios, el Señor los hace poner a un lado. No era suficiente que los discípulos de Jesús fuesen instruidos en cuanto a la naturaleza de su reino. Lo que necesitaban era un cambio de corazón que los pusiese en armonía con sus principios. La sencillez, el olvido de sí mismo y el amor confiado son los atributos que el cielo aprecia. Son las características de la verdadera grandeza. Jesús volvió a explicar a sus discípulos que su reino no se caracteriza por la dignidad y ostentación terrenales. A los pies de Jesús se olvidan todas estas distinciones. El alma sincera y contrita es preciosa a la vista de Dios. Él pone su señal sobre los hombres, no según su jerarquía ni su riqueza, ni por su grandeza intelectual, sino por su unión con Cristo. En ese momento Juan fue el que tomó la palabra. «Maestro», dijo, «hemos visto a uno que en tu nombre echaba fuera a los demonios, el cual no nos sigue, y se lo hemos prohibido porque no es de los nuestros». Después de escuchar todo lo que su amado maestro les había dicho, empezaron a ver que al reprimir a este hombre habían buscado más su propia honra que la del Señor. Jesús les dijo:
no se lo prohibáis, porque ninguno hay que haga milagro en mi nombre que luego pueda hablar mal de mí. Cuando Jesús ya no estuviese personalmente entre ellos y la obra quedase en sus manos, no debían participar de un espíritu estrecho y exclusivista, sino manifestar la misma abarcante simpatía que habían visto en su maestro. El hecho de que alguno no obre en todas las cosas conforme a nuestras ideas y opiniones personales no nos justifica para prohibirle que trabaje para Dios. ¿Cuán cuidadosos debemos ser para no desalentar a uno de los que transmiten la luz de Dios a fin de no interceptar los rayos que él quiere hacer brillar sobre el mundo? La dureza y frialdad manifestadas por un discípulo hacia una persona a la que Cristo estaba atrayendo podían tener un desenlace fatal al alejar de ese amor a alguien por quien Jesús estaba dispuesto a morir. Porque el Hijo del Hombre vino a salvar lo que se había perdido. ¿Habrán de tener sus discípulos menos consideración hacia las almas de sus semejantes que la manifestada por la majestad del cielo? Cada alma costó un precio infinito, y cuán terrible es el pecado de apartar un alma de Cristo de manera que para ella el amor, la humillación y la agonía del Salvador hayan sido vanos. Nuestro Señor queda avergonzado por aquellos que aseveran servirle, pero representan falsamente su carácter, y multitudes son engañadas y conducidas por sendas falsas. En este sentido, Jesús enseñó que si la sal ha perdido su sabor, si no hay más que una profesión de piedad, sin el amor de Cristo no hay poder para lo bueno. Todo depende de que recibamos su Espíritu. Debemos participar de su gracia a fin de ser sabor de vida para vida. Entonces, no habrá rivalidad ni esfuerzo para complacerse a sí mismo, ni se deseará el puesto más alto. Si el pecador arrepentido fija sus ojos en el Cordero de Dios que quita el pecado del mundo, contemplándolo se transformará. Cristo es en él una fuente de agua que brota para vida eterna. Cuando vemos a Jesús, varón de dolores y experimentado en quebrantos, trabajando para salvar a los perdidos, despreciado, escarnecido, echado de una ciudad a la otra hasta que su misión fuese cumplida, cuando le contemplamos en el Getsemaní, sudando gruesas gotas de sangre y muriendo en agonía sobre la cruz, cuando vemos eso, no podemos ya reconocer el clamor del yo. Mirando a Jesús, nos avergonzaremos de nuestra frialdad, de nuestro letargo y de nuestro egoísmo. Todo lo que nos da ventaja sobre otro, sea la educación o el refinamiento, la nobleza de carácter, la preparación cristiana o la experiencia religiosa, nos impone una deuda para con los menos favorecidos, y debemos servirlos en cuanto esté en nuestro poder. Si alguno de estos pequeñuelos fuese vencido y obrase mal contra nosotros, es nuestro deber procurar su restauración. No esperemos que haga el primer esfuerzo de reconciliación. No avergoncemos exponiendo al que se equivoca frente a otros, ni deshonremos a Cristo haciendo público el pecado o error de quien lleva su nombre. Con frecuencia, hay que decir claramente la verdad al que yerra. Debe inducírsele a ver su error para que se reforme, pero no hemos de juzgarle ni condenarle. Sean todos nuestros esfuerzos para recobrarlo. Para tratar las heridas del alma se necesita el tacto más delicado, la más fina sensibilidad. Lo único que puede valernos en esto es el amor que fluye del que sufrió en el Calvario. Únanse los miembros de la Iglesia como representantes de Cristo en oración y súplica para que el ofensor sea restaurado. El Espíritu Santo hablará por medio de sus siervos, suplicando al descarriado que vuelva a Dios. No lo han de despreciar ni descuidar los que antes eran sus hermanos, sino que lo han de tratar con ternura y compasión, como una de las ovejas perdidas a las que Cristo está procurando todavía traer a su redil. Somos tan responsables de los males que podríamos haber detenido como si los hubiésemos cometido nosotros mismos. El conocimiento de las faltas de los cristianos será tan solo una piedra de tropiezo para el mundo incrédulo. Y espaciándonos en estas cosas, no podemos sino recibir daño nosotros mismos, porque contemplando es como somos transformados. Mientras tratamos de corregir los errores de un hermano, el Espíritu de Cristo nos inducirá a escudarle en lo posible de la crítica aún de sus propios hermanos, y tanto más de la censura del mundo incrédulo. Nosotros mismos erramos y necesitamos la compasión y el perdón de Cristo, y Él nos invita a tratarnos mutuamente como deseamos que Él nos trate. Cristo mora dondequiera que se obedezca su palabra con corazón sincero. No solamente está presente en las asambleas de la Iglesia, sino que estará dondequiera que sus discípulos, por pocos que sean, se reúnan en su nombre.
los seres celestiales se unen con los hombres en simpatía y labor para la salvación de lo que se había perdido. Y todo el poder del cielo se pone en combinación con la capacidad humana para atraer las almas a Cristo. Es un placer, querido amigo, poder recorrer la vida de Jesús de la mano de Elena White en El deseado de todas las gentes. Nos volvemos a encontrar en el siguiente audio bajo el título de La fiesta de las cabañas.

Martín Lutero. El justo por la fe vivirá. Cuando Lutero deja el monasterio, le proponen que sea profesor en la Universidad de Wittenberg. Estando aquí, se dedica al estudio de las escrituras en su idioma original y empieza a dar clases de Biblia, principalmente de los Salmos, las Epístolas y los Evangelios. Su amigo, Staupitz, le instó a subir al púlpito a predicar. Le costó mucho hacerlo, porque se sentía indigno de esa tarea. Después de una larga lucha y alentado por sus amigos, finalmente aceptó. Lutero era un orador elocuente que cautivaba a los oyentes por la claridad y el poder con el que hablaba. Poco tiempo, su fama como orador creció mucho, tanto entre los estudiantes de la universidad como entre el público en general. Todo gran reavivamiento de la historia se ha basado en una gran predicación, y con la reforma alemana no iba a ser diferente. Surge una disputa entre los 7 conventos locales y el vicario general, y deciden enviar al futuro reformador a Roma para resolver el conflicto. Este viaje provocó un cambio en su manera de pensar. Se hospeda en los monasterios, donde claramente ve la riqueza, la magnificencia y el lujo más absoluto que reinaba. Era tan grande el contraste con la vida de sacrificio que él había llevado. El papa en ese momento era Julio II, y Lutero vio en Roma las mismas puertas del infierno. Conforme se aproximaba a Roma, se postró en el suelo y dijo: «Santa Roma, yo te saludo». Pero al entrar en la ciudad, visitar las iglesias y ver los curas y monjes, se llenó de conmoción y horror. Vio entre las filas del clero el pecado público y vergonzoso. Escuchó chistes indecentes, maldiciones y sufría en busca de paz y consuelo. Él mismo decía que nadie se puede imaginar la clase de pecados que se cometen en Roma. «Hay que ver y escuchar para creer», decía. La gente solía decir: «Si hay un infierno, Roma está edificada sobre él. Es un abismo que alberga toda clase de pecados». En un decreto reciente, se había prometido una indulgencia para todos aquellos que subieran la escalera de Pilato de rodillas. Se creía que esta escalera, que se encontraba en Roma, había llegado de forma misteriosa durante la noche y que era la misma escalera que Cristo subió la noche que fue condenado. Lutero estaba subiendo esta escalera con devoción cuando escuchó una voz como el estruendo de un trueno: «El justo por la fe vivirá», de Romanos 1:17. Se puso en pie y se dio la vuelta para nunca más volver a ser el mismo. Volviendo de Roma, Lutero predicó su célebre sermón, «El justo por la fe vivirá», aquí, en la iglesia de Santa María de Wittenberg. Este era el tema que pesaba sobre la mente de Lutero y con el que luchó una y otra vez. Verdaderamente, la reforma en Alemania giró en torno a la pregunta: ¿cómo puede el hombre ser justo delante de Dios? Esta es una pregunta con la que muchos siguen luchando hoy en día. En este momento, Lutero no planeaba crear su propia iglesia o movimiento. Aún se veía a sí mismo como un hijo fiel de la iglesia. Pero al decidir anteponer la Biblia a los concilios y los papas, emprendió un rumbo que automáticamente lo apartaba de Roma. Durante su vida, Lutero siguió el llamado del Espíritu Santo cuando tomó la decisión de predicar. También lo hizo cuando se levantó de la escalera de Pilato, en Roma. Fue fiel al Espíritu Santo, manteniéndose fiel en sus convicciones. Seamos leales a la conducción del Espíritu Santo en nuestras vidas. Permanezcamos firmes en lo que creemos, al igual que fieles a la palabra de Dios.

0: amigos, pues ya ha llegado el momento de escuchar cosas y casos aquí en Radio Adventista y estamos, como siempre, con David y con Marcus, jóvenes del Colegio Adventista de Sagunto. ¿Qué tal, chicos? ¿Cómo estáis?
1: Muy bien.
0: Bueno, os escucho a los dos estupendamente. Ya veo que los micrófonos funcionan bien.
1: Muy bien, sí, claro.
0: ¿Con las clases bien?
2: Sí,
0: ¿todo
2: claro.
0: ¿Todo bien? ¿Contentos?
1: Sí.
0: ¿De verdad?
1: De verdad, de verdad.
0: No sé yo.
1: ¿Cómo que no sé?
0: ¿Qué asignatura lleváis mejor? Ninguna. Ya te digo, el recreo no es una asignatura, no me engañes.
1: Qué pena.
0: Bueno, lo que sí lleváis muy, pero que muy bien preparado es esos remedios que nos dais cada día, muy imaginativos y muy creativos, por otro lado. Cosas que tenemos por casa con unos usos totalmente novedosos. Y vamos a ver de qué nos vais a hablar hoy, a ver.
2: Hoy hablaremos de la harina.
0: De la harina. La harina, pues para cocinar, ¿no? No se me ocurren más usos. Pero seguro que me vais a sorprender.
2: Venga.
0: A ver, venga, ¿con qué me sorprendéis?
2: Primero, para los naipes.
0: Para
2: las
0: los
2: cartas,
0: naipes.
2: Nuestras cartas.
0: Ajá.
2: Pues como se acumula grasa después de jugar, porque, bueno, la grasa del cuerpo, de los dedos, de tocar cosas,
0: claro.
2: De...
1: Los nervios de perder, de ganar, de...
0: Claro.
2: El sudor. Sí, pues metemos en una bolsa con suficiente harina para poder cubrirlos. Los agitamos energéticamente y después los sacamos y los barajamos muy bien para que se quite la harina.
0: Y se quedan
2: harina.
0: Como nuevos.
2: Y así se quedan, se va la grasa porque la harina absorbe.
1: Claro, y además la harina lo que hace es dejarlos bien suaves, como si fueran de fábrica.
0: Anda, bueno. Eso sí que no lo sabía, ¿lo habéis probado?
1: No, pero, no,
0: pero
1: en general la harina sobre el plástico o sobre el papel así plastificado resbala mucho. Y eso sí que lo he probado, que me caí.
0: Bueno, tenéis que probar las cosas, pero no de esa manera.
1: Bueno, es que yo,
0: sin
1: soy,
0: haceros
1: un
0: daño.
1: Yo soy un caso aparte.
0: Eso es verdad. Bueno, ¿qué más cosas? A ver.
1: Pues para ahuyentar a las hormigas, que son muy majas a veces. Y nos cae muy bien. Pues espolvorea pues un poco de harina sobre los muebles o donde crees que están las hormigas. Y también además de la harina, le pones un poco de pimienta, pero muy poca. Y bueno, en general la harina les asusta y no pasarán de... Si haces una línea, no pasarán de esa línea.
0: ¿Así? ¿En serio?
1: Sí, en serio. Y además la pimienta también. La pimienta,
0: vaya.
1: Por si no funciona solo con la harina.
0: Ya veo.
1: Claro.
0: Muy interesante. No sé, yo sobre todo en las casas de campo, ¿no? Que
1: sí.
0: siempre tienen
1: siempre.
0: Invasiones de hormigas.
1: Claro.
0: Bueno, pues que prueben con la harina y nos cuenten en info@radioadventista.com si les ha funcionado, ¿eh?
1: Es muy buena idea eso de comentar.
0: ¿Qué más cosas? A ver.
2: Para brillantar los metales y el cobre.
0: A ver.
2: Pues combinamos en partes iguales harina, sal y vinagre. Hacemos una pasta.
0: ¿Sí?
2: ¿Qué color será?
0: Pues bueno. No sé. Esa es una duda.
1: Grisácea.
0: Creo que blanco. Cucha, ¿no?
1: Blancucha, grisácea, yo qué sé.
0: Sí,
2: pero
0: no sé.
2: El vinagre, bueno, sí.
0: Sí, vale,
1: sí, sí
0: depende
1: sí.
0: Si es de manzana o de...
2: Y la extendemos sobre el metal donde queremos que sea brillante. La dejamos secar y después con un paño limpio frotamos.
0: Frotamos.
2: Bueno, secamos.
0: Sí, frotamos, le damos brillo, está bien, interesante.
1: Algo simple.
0: Sí, sí, bueno, lo probaremos. Desde luego es más ecológico que otros remedios que venden por ahí. Y si funciona, pues mira qué bien. ¿Qué más cosas?
1: Bueno, pues yo voy a decir un uso para los niños o las madres que quieren que los niños se diviertan de una forma ecológica y que es divertida, pues para hacer una mezcla para los trabajos manuales de los niños. Seguramente ya sabrás de qué se trata, ¿no?
0: A ver,
1: no es ni tóxico y además es ideal para hacer trabajos, para utilizarlo como quieras. Se hace con 3 tazas de agua fría, 1 taza de harina. ¿Y cómo lo hacemos? Pues metemos estas cantidades en una olla y le ponemos fuego. Empezamos a agitar, a remover, ¿no? Y luego cuando ves que está ahí más o menos caliente, que no llega a hervir, que si no hace blup, blup, y te puedes quemar, pues bajas a fuego lento y sigues agitando poco a poco. Bajas el fuego hasta que se quede una masa más o menos normalita, ¿me entiendes?
0: Ni densa.
1: Ni muy condensada, ni muy esto, ni muy del otro.
0: ¿Vale?
1: Y coges esa pasta y la metes en una botella normal y corriente, o yo recomiendo una botella de ketchup de estas de aplica fácil.
0: Sí.
1: Si la lavas y tienes la ahí que sobra, metes esa pasta y se la das al niño. Cuando acabe de hacer, yo qué sé, un trabajo manual, se deja secar. El trabajo manual ya se sabe y se queda bien esa masa, se queda bien como si fuera con la blanca endurecida, Ajá. Más o menos. Y luego el tubo lo que haces es meterlo en el frigorífico y durará pues hasta que se termine.
0: Así
1: es...
0: que estamos haciendo una especie de pegamento.
1: Sí, pegamento,
0: natural.
1: Masa.
2: ¿De qué color?
1: ¿De qué color? Yo creo que saldrá gris o blanca.
0: Claro,
2: gris.
1: Pero le puedes poner colorantes o artificiales o naturales. Por ejemplo, coges un rotulador viejo y yo qué sé.
0: Uy, uy, uy, no inventes, que tienes mucho peligro tú.
1: Tú.
0: A ver, no, si va a dejar de pegar.
1: No olvides que nuestro programa también tiene mucha imaginación.
0: No, ya.
1: Hay que tenerlo
0: mucha
1: en cuenta.
0: Mucha creatividad.
1: Claro,
0: sí.
1: Nosotros decimos los usos y hay derivaciones que nuestros oyentes pueden hacer.
0: Ya.
1: Gustos a colores, ¿eh?
0: No es eso. No, te deis un peligro tremendo.
1: Bueno.
0: Bueno, nos quedaremos con que sea blanco, ¿eh?
1: Vale. Sí. Mejor.
0: ¿Qué más cosas?
2: Sobre la harina yo ya no tengo. ¿Tú?
1: Bueno, pues yo sí. Pero es más o menos lo que ha dicho David, de devolver el brillo, pero en vez de a hierros ni a los naipes, al fregadero.
0: Ah, bien.
1: Espolvorear un poco de harina y frotar con un paño. Y lo que hace la harina es quitar la suciedad y dejarlo bien suave y limpio y brillante. Bueno. Es lo de siempre, la harina sirve en general para esto. La harina de trigo, ¿eh? Estamos hablando de la harina de trigo.
0: Claro, claro. Muy bien. Oye, pues es interesante, ¿eh? Hasta puede que quite la cal y todo, ¿no?
1: Sí, también. Yo digo eso de harina
0: consiste
1: de trigo...
0: en frotar bien frotadito.
1: Claro, digo eso de harina de trigo porque ahora hablaremos de la harina de maíz.
2: Yo quería decirlo.
0: Es que tiene usos diferentes.
1: Ya, es que le he visto a David la cara de querer decirlo y digo, no.
0: Venga,
1: yo también
0: me voy a adelantar.
1: Yo también quiero participar.
0: Mal amigo eres, Marcus.
1: No,
2: vamos a la harina de maíz.
1: Venga,
0: vale.
1: Lo he dicho. Ahora te dejo a ti.
0: Se siente realizado.
2: Pues sirve también como un champú en seco.
0: Anda.
2: Si a nuestro perro no tenemos susto, entonces tiempo para ducharlo o bañarlo.
0: ¿Sí?
2: Sí. Pues le damos con harina de maíz por el pelo y lo frotamos bien.
0: Y por lo menos no olerá a perro tan
2: solo. Y así
0: solo.
2: Se esponjará hasta que lo bañemos.
0: Bueno, pero que no pase mucho tiempo sin bañarlo.
1: Sí, es que luego...
0: Es interesante, la verdad.
2: Y lo cepillamos mejor, ¿no?
0: Sí,
2: lo cepillamos. Para que se quite parte.
0: Sí, sí, eso es absolutamente necesario. Si le vamos a poner harina de maíz, más vale que después lo cepillemos, si no el pobre animal puede
2: tener
0: el
2: crudo.
1: Cuando se sacuda, vamos, lo dejará todo hielo.
0: Bueno, ¿qué más cosas? A ver.
1: Pues este es un poco raro, ¿eh? Yo no lo he probado, pero, porque no me pasa nunca, pero bueno, a veces sí que me pasa, para desenredar los nudos.
0: Ah, muy bien, para desenredar los nudos.
1: Pues es espolvorear un poco de harina de maíz sobre el nudo y lo que hace es que sea más fácil porque ya lo resbala.
0: Ah, mira.
1: Es algo raro, yo no lo he probado porque, bueno, le pido a alguien que tenga uñas o el nudo no está bien muy apretado y lo puedo desenredar, pero...
0: A veces que se nos hacen nudos,
1: sí.
0: O no sé, en cables o en...
1: Cosas así,
0: en
1: sí.
0: En cuerdecitas que tenemos, los de los zapatos o no sé.
1: No sé.
0: Es una buena forma de intentar deshacerlos.
1: Claro.
0: Con harina de maíz. Vale. ¿Qué más cosas?
2: Para el abrillantador de No, los residuos del abrillantador. Al revés, perdón.
0: Para los residuos del abrillantador.
2: De muebles.
0: Vale, a ver.
2: Pues espolvorizamos sobre la masa donde hemos abrillantado, sobre el mueble. Un poquito, bueno, pero no mucho, no un tocho, no...
1: Hombre, no.
2: No saco,
0: un
2: ¿vale?
0: Un poquito.
2: Se lo quita así encima y después lo quitamos con un paño y así se irá el maíz.
0: ¿La harina de maíz?
2: Harina de maíz y el aceite, porque tiene un poco de aceite.
0: Ajá.
2: Y entonces lo volvemos a brillantar.
0: Muy bien, es interesante, claro, como absorbe, ¿verdad?
1: Claro.
0: Bueno, tiene un uso interesante, sí señor.
1: Por si a alguien le pasa. Pues para quitar las manchas de la alfombra, las manchas de vino, cualquier mancha, pero instantánea, ¿eh? Que se haya caído justo en ese momento. Pues hay que hacer una mezcla, hay que mezclar leche con harina de maíz y dejarlo sobre la mancha, ahí aplastarlo bien, dejar que se seque. Y luego lo que hacemos es cepillarlo, lo barremos y luego con la aspiradora si nos ha quitado todo.
0: ¿Ah, sí?
1: Seguramente al secarse la mezcla también absorberá la mancha, yo que sé, vino, si se ha caído mosto o cualquier cosa que manche.
0: Eso tengo que probarlo yo a ver si es verdad.
1: Sí.
0: Interesante, muy interesante.
1: Es muy interesante.
0: ¿Qué más cosas?
2: Para refrescar o dar un aroma fresco a nuestras alfombras de casa, pues antes de pasar la aspiradora echamos maíz, harina de maíz. Encima, tampoco mucha,
0: sí.
2: ¿Entendéis? ¿No?
0: Sí.
2: Un poquito.
0: Que la podamos quitar con el aspirador, ¿no?
2: Sí, preferiblemente. Y lo dejamos media horita, hasta que entre... Hasta que se acomode,
0: sí.
2: Sería.
1: Claro.
2: Y
1: claro.
2: Pasamos la aspiradora y ya está, fresco.
0: Fresco, y no olerá a alfombra, ¿no? Olerá un poquito mejor.
1: un poquito
0: bueno,
1: mejor.
0: Me parece una buena idea. Mira, sí, estas bueno. dos últimas me están gustando mucho. ¿Qué más cosas?
1: Para limpiar los animales de peluches, como ha dicho David antes, con los perros, pero esta vez con tus peluches preferidos, ¿no? Uh-huh. Que yo tengo muchos. Frotar el peluche con harina y esperar 5 minutos y luego cepillarlo.
0: Ah, muy bien.
1: Pero también se puede hacer poner el peluche en una bolsa de basura, meter sí. ahí un poco de harina de maíz,
0: ajá.
1: cerrar la bolsa, sacudirlo, dejar que se que repose 5 o 10 minutos y luego cepillarlo. Ah, y tendrás tu peluche pues bien limpio, además de que lo después de que lo cepillas le coges otros residuos, pues lo tendrás bien suave.
0: Suave, sin polvo, sin residuos.
1: Claro.
0: Muy buena idea, ¿eh? Y no se nos estropea la lavadora. Estupendo.
1: Sí, exactamente.
0: Bueno, pues lo vamos a probar también.
1: Como nuevo, como nuevo.
2: Yo esto lo hubiera necesitado, porque me ha pasado. Pues para separar las gominolas.
0: ¿Ah, sí?
2: Porque a veces he ido de viaje y se me han olvidado en la bolsa y se han pegado.
1: Por el calor y eso no mola.
0: No.
2: Pues con una cucharadita de harina de maíz.
0: Ajá, lo metes en la bolsa antes de que se te peguen, ¿no?
2: No, después.
0: ¿A después?
2: Para que así absorba la humedad que se ha creado y el agua.
0: Y se puedan separar.
2: Algunas se separarán.
0: ¿Ah,
2: la
0: sí?
2: mayoría, digo mejor
0: yo.
2: Dicho.
0: Yo casi que lo haría a nivel preventivo, ¿eh? Yo lo pondría antes del viaje
2: vale.
0: para prevenir que se peguen.
1: Mira,
0: una
1: si...
0: vez ya pegadas, yo creo que separarlas es complicado, ¿eh?
1: Si te digo la verdad, bueno. a mí me da igual que se peguen, que no
0: tú
1: se peguen.
0: Tú te las comes igual,
1: yo
0: a mí,
1: las como
0: problema.
1: Igual. Porque bueno. me encantan, a todo niño le encantan las gominolas.
0: Sanas del todo, casi
1: no,
0: que no.
1: No, ya, sanas del todo, no. Hombre, no hay que abusar tampoco.
0: Más fruta y menos gominolas.
1: Bueno.
0: ¿Qué más cosas?
1: Para desvanecer una marca de quemadura en la ropa. Cuando se
0: una marca de quemadura en la ropa, vale.
1: Cuando estás hablando por teléfono y se te olvida la plancha puesta.
0: Ay, esperemos que eso no le pase a nadie.
1: No, seguro que no le ha pasado. Bueno, pues mojar la zona quemada y cubrirla con harina.
0: Sí.

0: Es con lo delicado que seas, las paredes se manchan, sí. Porque al cocinar salta alguna salpicadura y la grasa que se queda en la pared. Uh-huh. Pues en un paño suave, en un trozo de...
1: Sí, una gamuza, tela, un paño, sí.
0: La tela, ¿vale? Uh-huh. Pues ponemos harina de maíz,
1: sí.
0: Y lo frotamos poco a poquito y así se va.
1: Ah, muy bien. Es una buena idea.
2: Sí.
1: Esa también me gusta.
0: Pero
1: ¿qué
0: tampoco
1: más?
0: Que se seque. Justo cuando pasa, pues...
1: No, claro, claro. Justo en ese momento para que él se absorba, ¿no?
2: Claro, exactamente. Esa es la propiedad de...
1: Muy
2: bien. No de la harina de maíz, del maíz en general, del seco este que lo dejan, pues uh-huh. Absorbe todo.
1: Vale.
2: Como el arroz.
1: ¿Qué más cosas?
2: Para eliminar las manchas de la sangre. Cuando
1: ¿sí?
2: te haces una herida y, yo qué sé, se te ensucia la camisa o cualquier prenda, pues cuanto más rápido mejor, hay que hacerlo, ¿eh? Uh-huh. Hacer una pasta con agua fría y maíz y frotar sobre la tela, dejar bueno. secar y luego cepillar. Y
1: lo probaremos a ver.
2: Seguramente desaparecerá.
1: Lo probaremos a ver.
2: Pero eso sí, no hay que dejar secar la sangre, que conste.
1: Vale, lo haremos de esa manera, a ver si es verdad que funciona. ¿Qué más cosas?
0: Para brillantar la plata.
1: Uh-huh.
0: ¿Un iPhone sería bueno? No,
2: el iPhone no es de plata.
0: No, pero el otro, vale, el anterior.
2: Bueno, por si alguien no lo sabe, el iPhone es un teléfono.
1: Ah, vale.
0: Pues hagamos
1: ¿queréis
0: una pasta?
1: Abrillantar los teléfonos también.
2: Sí, claro. Es que el iPhone mola mucho.
1: Vale.
2: Si lo tuviera.
1: Publicidad gratuita. Bueno.
2: claro, exactamente.
1: Venga, a ver, cosas
0: hacemos
1: de plata.
0: Una pasta de harina de maíz con agua,
1: uh-huh.
0: que sea proporcional.
1: Sí.
0: Y frotamos para descubrir su brillo verdadero.
1: Bueno. Como abrillantador, desde luego, no tiene precio, ¿eh? Y hemos sacado un montón de... De aplicaciones
2: abrillantadores. Hoy abrillantadores.
0: Quería decir el touch. ¿Vale?
1: Bueno.
0: Ya está, seguimos.
1: Ha quedado claro. ¿Qué más cosas?
2: Ya, yo recomendaría en este uso que si alguien tiene algún objeto de plata que es antiguo y valioso, yo no lo limpiaría ni aunque me paguen. ¿No?
1: ¿Por qué?
2: Porque si lo limpias y es antiguo, vale más, ¿no? Si cuanto más antiguo, más...
1: No lo sé.
2: A veces yo tendría en cuenta esto, ¿eh? Pensaría antes de limpiar algo de plata.
1: Bueno, venga, más usos.
2: Pues para hacer brillar las ventanas,
1: uh-huh.
2: hacemos una mezcla de 2 cucharas de harina de maíz, media taza de amoníaco, media taza de vinagre blanco y en un cubo de 3 o 4 litros.
1: Uh-huh.
2: ¿Lo repito?
1: Sí.
2: 2 cucharas de harina de maíz,
0: sí.
2: media taza de amoníaco, media taza de vinagre blanco en un cubo de 3 o 4 litros de agua tibia.
1: Uh-huh. ¿Vale? ¿Qué hacemos con eso?
2: Poner la solución en una botella rociadora. Yo no creo que funcione porque la harina de maíz, pues los granitos seguramente taparán
0: pero
2: la rociadora.
1: Si está bien diluida, a lo mejor no.
2: Sí,
1: ¿qué se hace supuestamente con esta mezcla?
2: Supuestamente, pues se rocía la ventana con esta solución,
1: uh-huh.
2: se deja un poco secar, luego se limpia y se enjuaga con una toalla... Pues mojada y luego pues solo secar con una servilleta o otra toalla.
1: Bueno, es un interesante.
2: Sí.
1: Un limpiacristal es interesante.
2: Sí, bueno.
1: ¿Qué más?
0: Tengo una receta mortal.
1: A ver, que me
0: bicho,
1: das mucho miedo.
0: Un bicho que no hay un método refinado, pero con 50% de yeso blanco y 50% de harina de maíz.
1: Sí.
0: Hacemos una...
1: ¿Una pasta?
0: Se podría decir pasta.
2: No,
0: porque
2: no.
0: Es sin agua, es una
1: mezcla.
0: Una mezcla. Y en las grietas y por donde pasan las cucarachas, pues allá.
2: Venga, bueno. eso luego llueve y se endurece.
1: Bueno, pues muy interesante. ¿Y eso para qué es?
0: Para las cucarachas.
1: Bueno. Pues nada, lo tenemos que dejar aquí porque el tiempo se nos ha escapado, así que
2: ya.
1: Terminamos por ahí con estos remedios interesantes.
2: Sí, que se ha escapado,
1: el último, sobre las cucarachas. Bueno, pues muchas gracias chicos por habernos acompañado en el Cosas y Casos de hoy. Os esperamos el próximo día aquí, en Cosas y Casos.
2: Adiós.
0: Hasta luego.
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1: Leo en San Lucas 17, versículo 5. Dijeron los apóstoles al Señor, «Auméntanos la fe». Habían soportado años de prisión, aislamiento y aún brutalidad extrema. Pero los rostros que emergieron de un lugar en el Líbano no lo demostraban. No parecían quebrantados por su larga odisea como rehenes. Sus amplias sonrisas y su alegría mostraban algo enteramente diferente. Cuando Terry Anderson, el último rehén norteamericano en el Líbano, fue finalmente liberado en diciembre de 1991, él y sus compañeros al fin pudieron contar su desgarradora historia. Y al saber lo que les aconteció, se hizo difícil entender cómo pudieron sobrevivir con su mente intacta. Ellos relataron de celdas sin aire, sin ventanas, no más grandes que una tumba, de extremos de calor en el día y de frío en la noche, de usar la misma ropa año tras año. Relataron de las vendas sucias que infectaban sus ojos, de las cadenas de acero que se abrían solo una vez al día para ir por 10 minutos al baño, generalmente un hueco en la tierra, o de tener solo la comida suficiente para mantenerse con vida, comida que tomaban a solas en la oscuridad. Casi todos los rehenes fueron golpeados, algunos tan severamente que sufrieron daños permanentes. Y Terry Anderson recuerda haber escuchado a un rehén que tenía neumonía morir ahogado en sus propias flemas en la celda próxima a la suya. ¿Qué fue lo que sostuvo a Terry Anderson a lo largo de 2.455 días de cautiverio? Él dice que lo que lo sostuvo fue la Biblia y una foto de su hijita recién nacida, a quien nunca había visto. En el cautiverio redescubrió su fe. El rehén francés Roger, aunque hizo un descubrimiento similar, luego de su liberación dijo simplemente, antes no creía en Dios, ahora sí creo. El rehén Benjamin Weir miró un día en su celda y vio tres alambres colgando del techo. Por alguna razón esos alambres le recordaban los dedos extendidos de Dios en una de las pinturas de Miguel Ángel en la Capilla Sixtina. Y Weir recuerda, eso fue para mí una representación de la mano sustentadora y poderosa de Dios. La fe floreció en esas oscuras celdas en el Líbano. Esas personas aisladas encontraron la fuerza para sobrevivir. Y el secreto detrás de su supervivencia y de su buen espíritu, cuando fueron liberados, fue lo que los rehenes llamaban su iglesia en las puertas, de las puertas cerradas. Ellos dirigían servicios cristianos regulares, usando trozos de pan para celebrar la comunión. Mantuvieron su fe viva y la fe los mantuvo vivos, porque la fe alivia toda carga y todo cansancio, dice ese maravilloso libro Profetas y Reyes, página 130. La fe es la mano espiritual que toca el infinito. Permite hoy que tu fe se eleve a los cielos y llene de energía tu alma, porque esa es...

el león apresado y el labrador. Entró un león en la cuadra de un labrador, y este, queriendo cogerlo, cerró la puerta del corral. Viendo que no podía salir, el león empezó devorando los carneros, y luego siguió con los bueyes. Entonces el labrador, temiendo por él mismo, abrió la puerta. Partió el león, y la mujer del labrador, oyéndole quejarse, le dijo: «Tienes lo que te mereces, pues, ¿por qué has querido encerrar una fiera que debías temer de lejos?». Del mismo modo, las gentes que irritan a otros más fuertes que ellos tienen naturalmente que sufrir las consecuencias de su demencia.

0: Pues aquí estamos y vamos a escuchar esas cosas, esos dichos que Antonio nos trae, de cosas curiosas que utilizamos cada día y que a veces no sabemos para qué sirven. ¿Qué tal, Antonio?
1: Muy bien, saludos a todos. ¿Qué tal, Pablo?
2: Pues muy bien, también muy bien. Preparada y lista para escuchar los sabías que de hoy.
0: Sorpréndenos, sí. Antonio, sorpréndenos.
1: Bueno, lo cierto es que yo soy el primero sorprendido, porque tal vez soy el primero que las busca y que las encuentra, pero hay cosas curiosas. Seguimos hablando, como en programas anteriores, de algunos personajes a lo largo de la historia, algunas cosas curiosas de estos personajes. Supongo que sois amante de la música, ¿no?
2: Uh-huh. Sí, claro.
1: La música, estamos tal vez. Y de la música clásica, pues también. Como bien. Toda la música, pues hay de todo. También.
2: Seleccionando, pero también.
1: Exactamente. Pues hay un compositor ruso, que seguro que conocéis, que es Prokofiev, que compuso la ópera El Gigante. Dice, bueno, hasta ahí es normal. Era compositor ruso. Hay muchos compositores rusos importantes que ha dado la historia. Pero lo curioso de este personaje, igual que otros muchos músicos, es que esta ópera la compuso cuando tenía 9 años.
2: Vaya.
0: Vaya.
1: Y también,
2: qué precoz.
1: Recordáis también como Mozart y otros grandes de la música clásica, pues fueron bastante precoces. Pero he traído a colación esta, ¿sabías qué?, por una cosa todavía más curiosa, que no solamente es que la compuso con 9 años una ópera, que es una cosa bastante complicada, sino que la música de piano uh-huh. está compuesta únicamente utilizando las teclas blancas.
2: Vaya.
1: No utilizaba las teclas negras.
2: Claro, con 9 años igual negras. No...
1: Pues no lo sé, posiblemente igual las negras le eran muy lejanas y entonces solamente utilizaban las blancas que estaban delante.
2: O sea, lo que llegaba, ¿no?
1: Exactamente, pero muy curioso. La verdad es que me ha llamado mucho la atención y es por eso que quería compartirlo con todos vosotros.
2: Pues sí, bueno, es curioso.
1: Gente curiosa y gente, desde luego, con una capacidad tremenda.
2: Uh-huh.
1: Bueno, otro personaje curioso a lo largo de la historia fue Carlos VII, ¿sabéis? Que reinó en España, que dice que por miedo a ser envenenado, dejó de comer. O sea, vaya. Comía muy poco, muy poco.
2: Mira, qué buena tenía... idea para adelgazar.
0: Oye, para guardar la línea.
2: Sí, pero... tan buena.
1: Y tenía un grupo de personas que probaban su comida antes de que ellos, esto es habitual para no... Tenía ese miedo de que fuera envenenado, cosa habitual dentro de la realeza y de las casas reales, no solamente en España, sino en Europa. ¿Eh?
2: Uh-huh.
1: Algunos reyes, algunos futuros reyes, pues eran desgraciadamente, morían en accidentes sospechosos o morían de un atracón.
2: Reyes
1: no
2: y papas
1: sé.
2: También, me acuerdo y ahora mismo
1: papas,
2: de los papas.
1: Estamos hablando de gente, digamos
0: y
1: que... Y reinas. Estamos uh-huh. hablando de gente que llegarían a tener o tenían en ese momento un gran poder.
2: Uh-huh.
1: Bueno, pero desgraciadamente Carlos VII no murió envenenado, sino que murió por inanición.
2: Claro.
1: Y al vaya. Hombre llegó a comer tan poco, por miedo a ser envenenado, que al final murió.
2: Vaya.
0: Está bien.
1: Murió. No sé lo que...
2: Se podía haber arriesgado un poco, ¿no?
1: Sí, digo
0: no
1: yo
0: se
1: que...
0: se le puede aplicar ese dicho de que de buenas cenas están las tumbas llenas, ¿no?
1: No, en este caso no. En este caso de pura hambre el pobre hombre.
2: Vaya, bueno, vaya.
1: Otro personaje histórico que también traigo para compartir con vosotros es Justiniano, emperador de Bizancio,
0: un
1: personaje dentro de la historia, que promulgó una ley por la cual condenaba a la castración, no voy a explicar lo que es porque creo que todos sabemos, solamente pronunciar esa palabra ya duele, a todos aquellos que resultaban culpables de actos homosexuales.

0: sexuales.
1: Ay, ay, ay.
0: Me parece una medida bastante fuertecita, fuerte,
1: ¿no? Por decirlo
0: bastante,
1: de alguna manera.
0: Exactamente. El historiador Procopio de Cesarea, quizás uno de los mejores historiadores contemporáneos de los acontecimientos de esa época, afirmó específicamente que Justiniano no usó la ley como contexto para librarse de sus opresores, digámoslo así, sino fue para quitarse del medio a sus opositores en el reino.
1: Uh-huh.
0: También eso es cierto, o sea, había muchas leyes que a veces se promulgaban
2: para
0: garantizarse, para depurar un poco a todo aquel que podría ser candidato a sucederle dentro del reinado por miedo a que lo mataran, porque bueno, pues yo lo mato primero. Así es que con el motivo, con la justificación de la homosexualidad, en este caso, pues bueno, mató a cantidad de gente que estaban cercanos a él, ¿no? Y que podían ser posibles candidatos al gobierno o al rey, vaya.
1: ¡Qué barbaridad!
0: Otro personaje histórico, que este es algo más positivo, fue el físico italiano Alejandro Volta.
2: Uh-huh.
0: Tal vez os suena por el tema de los voltios, exactamente. Uh-huh. Creó la primera batería, en ese momento se llamaba así, en 1800. Era una pila, pero estaba apilados placas de zinc y de cobre entrelazadas con tela.
2: Uh-huh.
0: Sabéis que se mojaban con un líquido de ácido, y entonces eso fue, evidentemente en ese momento eran pilas muy grandes, de mucho peso, con mucho coste, y que había poco voltaje, que uh-huh. generaba poco voltaje. Hoy en día pues ha provocado, o hemos llegado a tener estas baterías de gran potencia, uh-huh. que y con un volumen muy pequeño y con un coste muy reducido, y gracias a ello podemos mantener el uso de los equipos electrónicos, ¿no?
2: Uh-huh.
0: que hoy en día utilizamos. Bueno, pues muy interesante. Hay otro personaje dentro de la historia. Hay algunas que un poco lúgubres dentro de la información, pero bueno, la comentamos dentro de Sabías Qué, porque nos parece que forman parte de la historia del ser humano, y algunas de ellas pues vale la pena recuperarlas y recordarlas. Se tiene por cierto que en 1889 el Shah de Persia, esta es graciosa, fue un huésped molesto dentro del reino de Inglaterra. Nos dice el relato que en el viaje que realizó a Londres intentó comprar a la marquesa de Londonderry.
1: Vaya, uh-huh. de Londonderry.
0: Exactamente, uy, uy, uy. Pensar que el Shah de Persia, bueno, en esa zona es habitual tener estos harenes de mujeres y tal, y que muchos de ellos tenían muchas mujeres. Se ve que le resultó guapa y la quiso comprar, pero ahí no acabó el tema.
1: Vaya.
0: Dice que en esa misma visita, cuando estaba en un salón lleno de gente junto al príncipe de Gales, que en ese momento era Jorge, bueno, que en ese momento llegaría a ser Jorge III de Inglaterra,
1: uh-huh.
0: dijo que si las mujeres presentes eran sus esposas, era mejor que las hiciera decapitar y después comprar otra más bonita.
1: Oye,
0: o sea que, bueno, es un poco bestia.
1: Oye,
0: pensar este. Pero
1: qué
0: bueno,
1: utilización de la mujer más triste, ¿no?
0: Sí, es cierto, pero posiblemente lo único que podía tener razón posiblemente que las mujeres en aquella época eran bastante feas, no lo sé. El caso es que está así.
1: ¿Y ellos serían muy guapos?
0: Pues tampoco, seguro que no, pero como tú has dicho, es una sociedad machista y en ese momento pues el criterio del hombre era el que prevalecía, y no solamente en Londres, sino en los países árabes donde la cultura tradicional y sobre todo la relación entre hombre y mujer pues es muy diferente a la nuestra, que hoy en día se mantiene también en muchos aspectos, ¿no?
1: Uh-huh.
0: Bueno, ya sabéis que el número de mujeres determinaba el poder y la riqueza del hombre, y al igual que de esclavos y de otros animales y tal, ¿no? O sea que bueno, la historia es la que es, y aunque no estemos de acuerdo, pues bueno, que no estamos de acuerdo evidentemente.
1: No, no.
0: Pero es anecdótico.
2: No, la historia
0: queda anecdótico para el día de hoy.
2: Es la historia.
0: Otro personaje muy importante es Horacio Wells. Si os digo esto, posiblemente no sonará, porque yo cuando encontré el Sabías Qué tampoco recordaba. Este hombre fue el primero que utilizó la anestesia en Estados Unidos.
1: Uh-huh.
0: En 1844...
2: No con un palo en la cabeza, ¿no?
0: No.
2: Vale.
0: En 1844, una fecha importante en Estados Unidos, se aplicó a su paciente, el primer paciente, óxido de nitrógeno.
2: Uh-huh.
0: Bueno, en estos momentos este óxido es venenoso y uno se puede morir si inhala demasiada cantidad.
1: Y queda anestesiado para siempre.
0: Queda anestesiado para siempre. Hoy en día se utiliza el éter, que sería por primera vez utilizado también en Estados Unidos en 1850. Hoy en día cualquier cirugía, pues se utiliza el éter.
1: Y si no
0: fuera
1: mucho,
0: exactamente, si no fuera por la anestesia total o anestesia local, pues algunas operaciones serían muy, muy
2: inviables,
0: complicadas,
2: inviables.
0: Pero bueno, pensemos que la medicina se ha desarrollado a lo largo de la historia de una manera paralela, no solamente a la cirugía, sino solamente a aquellos, todos aquellos elementos como podría ser la radiología, la ecografía, la anestesia que estamos hablando, los análisis. Pues bueno, todo eso ha mejorado que hoy en día la sanidad que tengamos, pues hombre, es mejor que la que teníamos y esperemos que sea peor que la que tendremos en pocas décadas. Pero lo cierto es que se ha avanzado muchísimo y, bueno, y dentro de esta misma efeméride, bueno, efeméride, perdón, es que como estamos hablando de años,
1: claro,
0: de esta misma, ¿sabías qué? Deciros que en 1853, unos años después del uso de por primera vez del éter, Charles Pravva, cirujano francés, no sé si es de origen francés, porque con este apellido más bien de los países del este parece ser,
1: sí,
0: pero
1: sí,
0: era un cirujano francés, inventó por primera vez el uso de la jeringuilla hipodérmica.
2: Mira,
1: ay, ay, ay, con lo poco que me gustan a mí las agujas.
0: Sí, sí, pero a veces necesarias, Esther.
1: Sí, sí, claro.
0: Es decir, que a veces hay que hacer análisis de sangre y de otras cosas, o a veces inyectar ciertas sustancias, que es la única manera de hacerlo. Bueno, también se puede hacer por
1: vía oral,
0: por ejemplo, y tal, ¿no? Pero a veces
2: hay cosas que necesitan
0: que
2: ser
0: tienen
2: inyectadas,
0: que ir directamente en sangre y tal, y a veces para analizar la sangre, lógicamente, pues gracias a estas jeringuillas hipodérmicas, pensar que antiguamente el análisis de sangre poco se hacía, pero ya sabéis que a veces para descongestionar la sangre,
1: ay, sí,
0: se utilizaba sanguijuelas, o a veces hacían ciertos cortes para que hubieran un desangre. Sí, porque se sabía que la sangre era un elemento dentro del cuerpo que se regeneraba, ¿no?
1: Claro.
0: Y entonces, pues claro, si no se
1: es
0: perdía mucha
1: que está
0: cantidad,
1: débil, la sangra,
0: claro,
1: pues ya.
0: Ah, exactamente, si le quitamos 3 litros, seguro que ese hombre ya no se recupera. Pero que dentro de esa cirugía, entre comillas, del siglo XVI, XVII y XVIII, pues el uso, por ejemplo, de las sanguijuelas era normal porque era una manera de sacar sangre del cuerpo para que el cuerpo lo regenerara.
2: Las sanguijuelas estarían gordísimas.
1: Sí. Estaban de bien cuidadas.
0: La verdad es que sí,
1: animalitos.
0: Son un poquito asquerosillo.
2: Sí, eso por eso digo.
0: Hoy en día, pero bueno, es lo que hay.
1: Oye, me estoy imaginando las agujas que habría en aquel momento y prefiero casi no pensarlo.
0: Pues
1: ¿eh?
0: Sí, porque las agujas de aquel momento no son ahora, que son casi como pelo, son el tamaño de un pelo capilar, o sea, serían más gorditas, pero bueno. Otro personaje ya, y acabando porque el tiempo se nos pasa, es William Thomson, matemático y físico británico, más conocido como Lord Kelvin.
1: Ah,
0: esto de Kelvin
1: es la
0: suena...
1: temperatura, ¿no?
0: Exactamente,
1: míralo.
0: Ingresó con tan solo 10 años en la Universidad de Glasgow.
1: Jolín,
0: 10
1: niño.
0: Años, ¿eh? Un niño precoz. Sí,
1: qué
0: sí.
1: barbaridad.
0: Sí, señor. En el año 1844, cuando tenía 24 añitos solamente, Kelvin estableció la escala absoluta de temperatura que sigue llevando su nombre, como todos sabéis, ¿no? Sus investigaciones en el campo de la electricidad tuvieron aplicación en la telegrafía. Estudió la teoría matemática de la electroestática, llevó a cabo mejoras en la fabricación de los cables, inventó el galvanómetro de imán móvil y el sifón registrador. Bueno, este hombre era otro de los grandes inventores
2: si
0: de la historia.
2: Con esa edad llegó a la universidad, ya me dirás.
0: Con 10 años en la universidad, imagínate.
2: Lo hizo en su vida fue investigar.
0: Sí.
2: Yo con los años que tengo aún sigo en la universidad, por lo tanto no puedo hacer grandes cosas, Antonio.
0: No. Sí, y ya veremos si salimos alguna vez.
2: Si salimos alguna vez.
0: Porque cuando uno está en la universidad, lo primero que aprendes es lo poco que sabes. Eso está claro. Cuando te empiezan a dar biografía y bibliografías y tal, y madre mía, qué poco que sé.
2: Bueno, pues hemos llegado al final, Antonio.
0: Mi tiempo se ha acabado. Ha sido un placer de nuevo estar con vosotros y con todos nuestros oyentes. Y el próximo día traigo más sabiduría.
2: Y nos escuchamos el próximo día.
0: Exactamente.
1: Pues hasta el próximo día.
0: Me despido. Hasta siempre, amigos.

0: una historia.
1: Otro ratito, que ahora tengo mucho trabajo.
0: Porfa, una nada más.
1: Bueno, pero solo una. Había una vez...

0: Como un agasajo muy especial, el abuelo había llevado a Juanita a la ciudad. Iban a pasar un día mirando escaparates y a comer en algún lindo lugar. Cuando llegaron a la entrada principal de un gran comercio, Juanita apretó el botón de una puerta, la que se abrió sola de inmediato. ¿Viste, abuelo?, preguntó ella con asombro. ¿Y qué hizo que la puerta se abriera así?
1: ¿Cómo así?,
0: preguntó a su vez el abuelo en tono de broma.
1: ¿Tú misma la has abierto?
0: Nadie más puede...